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Estás escuchando La Ranchera Superstation y así llegamos al final de este programa. Pero antes de despedirme, quiero compartirles la reflexión del día. Las posibilidades. Las posibilidades aparecen cuando decidimos creer que algo puede cambiar. Cada nuevo día trae oportunidades para aprender, comenzar de nuevo y avanzar. Muchas veces los límites están más en el miedo que en la realidad. Hoy recordemos, cuando abrimos la mente y el corazón, descubrimos que siempre existen nuevas posibilidades. Muchísimas gracias por acompañarme, por permitirme entrar a sus hogares, sus trabajos y sus caminos cada día. Recuerden siempre mantenerse positivos y disfrutar cada momento. 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Yo soy Azucena, muchísimas gracias por su compañía. Ahora sí que tengan una bonita y bendecida tarde-noche. Los dejo con más de La Ranchera.

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0: ¿Qué tal, amigos míos? Respetando una vez más la ciencia y la medicina, respetando a todo clero político y eclesiástico, respetando la forma de actuar, de pensar y de ser de usted como ser humano, una vez más estamos compartiendo este espacio de orientación, consejería, reflexión y motivación de este su internacional programa de Caminos de la Vida. 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
0: No le cambie, escúchenos, participe, desengáñese y sobre todo aprenda a escuchar. Escuche el mensaje, escuche lo que aquí platicamos, la llamada, los testimonios, todo lo que es el contenido de este programa para que usted analice su vida, analice sus problemas, analice las situaciones que usted está experimentando, buenas, malas, bonitas o feas, y usted saque conclusiones, ¿no? Si usted siente que en estos momentos está viviendo en abundancia, en éxito, prosperidad, tiene paz, tranquilidad, armonía en su vida, híjole, pues lo felicito mucho de todo corazón y protéjase, ¿no? Para que esa paz, esa felicidad, esa tranquilidad, esa abundancia siga en su destino y obviamente usted siga creciendo, ¿no? Siga subiendo como la espuma. Pero si es todo lo contrario, su vida está llena de temor, de miedo, de duda, de incertidumbre, de intranquilidad, de tristeza, de depresión, de melancolía, de miedo. Está usted dejándose acobijar, abrazar por una oscuridad terrible, una oscuridad, una vibración negativa terrible que está afectando totalmente su vida y obviamente su destino y le está haciendo vivir un infierno al fin y al cabo, porque a este mundo no vinimos a sufrir. 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
0: A este mundo vinimos fue a vivir, a experimentar, a buscar la paz, a buscar el amor, a evolucionar en muchos sentidos de la vida, si se puede, ojalá en todos. Pero lamentablemente nos vamos programando a medida que va el tiempo, a medida que empiezan a haber problemas y obstáculos, empieza uno a detenerse, a detenerse, a detenerse, y el asunto es cuando ya empiezas a echar para atrás, a dar reversa, a retroceder. Entonces es lo que usted debe analizar en estos momentos. Para eso estamos aquí, para aclarar sus dudas. Las dudas se aclaran con la verdad. Llámenos y escuchen la verdad. ¿Cuál verdad? No la que yo diga, sino la que usted mismo sabe que es cierta. Si yo sé por teléfono, le digo, pasa esto, esto, esto, esto, lo otro, y usted sabe que es cierto, pues donde hay verdad no hay engaño. 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
0: Hay personas que le dan a uno mal la fecha de nacimiento, porque uno la fecha de nacimiento es para guiarse astrológicamente, pero lo que nosotros nos conectamos es con su energía, con su vibrar en el momento en que usted me llama. ¿Mm? Y hay personas que, y hay energías que son, que las detectamos tan rápidamente y son tan particulares que se diferencian de lo que es oscuro y maligno y de lo que es algo producido por uno mismo, porque uno y veces se sala a uno mismo porque se vuelve pesimista, negativo, perezoso. Entonces, pues, ¿cómo no va a estar salado, no? ¿Mm? Hay veces está salado por culpa de las enfermedades, porque cuando uno está enfermo está salado, porque cuando uno está enfermo deja de trabajar, deja de producir, y lo poco o mucho que tiene o agarra en las manos, pues se lo invierte a la enfermedad. Y está bien cuando uno invierte una fortuna y sana, ¿no? Pero cuando no. ¿Cuántos de ustedes han gastado una fortuna, están quedando en la calle, están pidiendo ya hasta prestado para tratar de aliviarse y no lo consigue? Recuerden que toda enfermedad se sana con medicina, y eso ni lo duden. El asunto aquí es cuando a una persona le hacen cosas mal puestas, porquerías, hechizos, cosas feas. Esto obviamente altera su energía, hace que su enfermedad no se desaparezca pronto. 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
0: Voy a contestar una llamada. ¿Me escucha? Hola, bueno. Bueno. Hola. Bueno.
2: ¿Sí?
0: Hola, dame tu fecha de nacimiento, por favor. 15 de agosto del 59. Eres de Leo.
2: Leo.
0: Bueno, tu ser de luz es Miguel, día favorable los domingos, piedra el rubí, color el dorado, metal vibratorio oro y elemento fuego. ¿Me das tu nombre o que sea anónima la llamada?
2: José Enrique Sánchez Gómez.
0: José. Señor José, ¿ya nos ha visitado?
2: No, nunca, no.
0: Ok. ¿Ha ido a algún lugar, don José, a curarse, a hacerse limpias antes de hablar a Caminos de la Vida?
2: No.
0: Bueno, ¿usted cree en este tipo de cosas, en la envidia, en la maldad, que hayan personas que nomás por placer y por gusto dañen a alguien nomás por gozar viéndolo sufrir?
2: Pues la vida es de todo, ¿no? Hay un poco de todo, estar bien y estar mal, ¿no? Pienso yo.
0: Eso sí, se llama equilibrio, ¿no? Aquí el asunto es cuando la balanza del supuesto equilibrio se inclina más a lo oscuro, a lo negativo, a los problemas, que es en donde uno empieza a vivir esto, a vivir ese infierno, ¿no? Porque todos tenemos problemas y son parte de la vida con los cuales uno enfrenta, los experimenta, los supera y vuelve y le digo, se vuelve una experiencia más de la vida. Aquí el asunto es cuando los problemas se encarnan tanto en la vida de uno y en el destino de uno que ya lo desesperan a uno tanto porque empieza uno a sentirse como amarrado y es lo que en parte le está pasando a usted, que se siente amarrado al fracaso, negado al triunfo, está perdiendo mucha energía, se siente cansado, se siente débil, no está durmiendo bien, el dinero no está rindiendo, últimamente inclusive está hasta batallando para pues tener mejores entradas económicas en su pues en su bolsillo, ¿no es así?
2: Ah, es cierto.
0: Ok, bueno. No todo lo malo y lo negativo en tu vida, amigo José, se debe a males, a hechizos, a envidias, porque hay algo que se llama destino. Y también están empezando a aparecer molestias o enfermedades que tienen solución, pero tienes que darle solución rápido, porque una enfermedad cuando no se trata como debe de ser y en una forma pronta, obviamente avanza, crece y obviamente van a haber más complicaciones. Al haber más complicaciones, más difícil es la recuperación y más dinero es el que se va a gastar, ¿no? Porque acuérdate que si hay un lujo innecesario es una enfermedad. Porque vaya que es un lujo curársela. Entonces, se lo digo porque hay veces uno le saca, hace desidia, esto voy a pensarlo, que qué tal que quede mal, pero de todos modos el problema sigue avanzando y eso te está pasando particularmente con tus ojos, ¿o no es así? Bueno, entonces lo que te tengas que hacer en tu cuerpo, cirugías o ayudas médicas o lo que sea, eso no lo descarte, organícese y hágalo a la voz de ya, porque lo ocupa, ¿sí me entiende? Pero aparte, también apenas pueda, si quiere que nosotros le ayudemos, visítenos para liberarlo de aquello que lo está. Haga de cuenta que en su destino le pusieron al frente una barda, una pared. Esta pared es un mal, envidia o hechizo que aparece en su destino hace alrededor de unos 3-4 años para acá. Si analiza mis palabras, de los últimos 4 años de su vida ha sido de puras barreras, de puros obstáculos, de puro impedimento. Usted lucha, se esfuerza, da su mayor esfuerzo por salir adelante, consigue las oportunidades porque el que busca encuentra, pero inexplicablemente todo se le va de las manos, ¿o no es así?
2: Así es.
0: Entonces, estos son energías, al fin y al cabo, que son invisibles, pero no quiere decir que no existan y que no puedan dañarlo a uno, salarlo o alterarle a uno la tranquilidad. Obviamente, esto es demostrable. ¿Qué me traerías? Mira, persona de Leo, necesito que me traiga una veladora dorada, de vaso de preferencia, un poco de agua, ojalá que esté bendita y si no, no importa, agua normal. Necesito que me traiga incienso de copal, de esas varitas que se queman de incienso de copal.
2: Ajá.
0: Y también necesito que me traiga, sus fuego, tráeme un poco de alcohol, más o menos un litro.
2: ¿Un poco de alcohol?
0: Sí. Entonces aquí lo liberamos de esto, le limpiamos completamente su energía, lo cruzamos y al final del trabajo le decimos de quién cuidarse, no para actos de venganza, sino pues para que no me juzgue absolutamente a nadie. Hágase todo lo que le digamos al pie de la letra, hágase su tratamiento médico y le garantizo que rápidamente usted va a sanar, se va a recuperar y nuevamente se va a enganchar con su destino para que lo poco o mucho que le quede en este mundo sea de prosperidad, de tranquilidad, de abundancia y de una buena calidad de vida, porque no es lo mismo uno estar viviendo en este mundo enfermo y lamentablemente con mal estilo de vida a tener calidad de vida que todos nos la merecemos. Aquí no hay que justificar la edad, los años, el tiempo que lleva uno en este mundo, porque hay gente que así le pasa, que dice, no, pues es que yo ya estoy viejo, es normal que me duela aquí, es normal que me dé esto, es normal que lo otro, que mi papá, que mi mamá, que mis tíos, que mi abuelo, siempre busca uno como un pretexto, pero recuerde que somos seres individuales, ¿no? Entonces uno decide qué tipo de vida tiene y quiere tener, con calidad o sin calidad. Ya depende en que uno solucione los problemas, ¿ok? Ok, aquí te esperamos. Gracias por llamar. 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
0: Tengo una llamada, ¿me escucha? Hola, bueno. Bueno.
3: Sí, bueno.
0: Hola, hola, corazón, dame tu fecha de nacimiento, por favor.
3: Mi fecha de nacimiento es agosto 1 del 84.
0: Agosto 1 del 84. Eres de Leo.
3: Ajá.
0: Tu ser de luz, Miguel, día favorable los domingos, piedra el rubí, color dorado, metal oro, elemento fuego. ¿Me das tu nombre o que sea anónima la llamada?
3: No, le doy mi nombre, Rosaura.
0: Rosaura. Rosaura, ajá. ¿Ya nos has visitado?
3: Sí, sí, ya fui con mi esposo, incluso él fue el que se atendió.
0: Ah, ok.
3: Ajá.
0: Esposo. Sí, ¿quién te atendió y en dónde?
3: El maestro Pedro en Fresno.
0: En Fresno, California, Pedro. ¿Agradecidos con Pedro? Ajá. ¿Le quieres dar un testimonio?
3: Sí, muy agradecido de
0: perfecto.
3: Que nos ayudó muchísimo.
0: Ok. Bueno, ¿y qué pasaba contigo y con tu esposo en particular? ¿Cuál era el problema? ¿Por qué buscaron ayuda con nosotros en Fresno y la recibieron en manos de Pedro? Bueno, ¿se cortó la llamada? Bueno, bueno. ¿Se cortó? Bueno, bueno. Ahora sí.
3: Bueno.
0: Sí, ahora sí te escucho, perdón.
3: Ok. Mi esposo, como él trabajaba y nada más venía los fines de semana a la casa, ¿verdad? Y él cuando estaba en la casa, solamente nada más tenía dolores de cabeza, como que no estaba a gusto. Y y ya de repente, donde supuestamente él en su trabajo era indispensable, lo corrieron.
0: Órale.
3: Sin ni un más nada, nada más porque a mí me dio el COVID. Y ya de allí, haga de cuenta que todo empezó a caer. Él no podía conseguir trabajo. Cada día se sentía más mal. Entonces yo le digo, vamos. Y él, la verdad, él no quería ir porque él no creía. Él no creía, pero lo convencí y nos fuimos. Hasta le dio risa al hermano Pedro porque ni siquiera le llamamos antes ni nada, nomás le llegamos.
0: Okay.
3: Y empezó a ver mi esposo todo lo que él tenía. Y ahora él cree mucho, está muy apegado a Dios. La verdad que...
0: Okay. Bueno, y cuando Pedro cura a tu esposo, lo libera de la maldad, de la porquería que le han puesto, porque me estás diciendo que su esposo empezó a ver cosas. Cuando Pedro libera a su esposo de esa salación, de ese bloqueo que le pusieron, ¿al cuánto tiempo empieza a ver cambios, una mejoría, a estar tranquilo, a sentir que valió la pena haber llegado a caminos de la vida?
3: En cuanto empezamos, haga de cuenta que fue como a los días nada más, en cuanto empezamos, le empezaron a hablar de trabajo, porque él no llamaba y en ningún lado le daban. Y luego empezó, o sea que fue cuestión de, nosotros duramos ahí un mes con él y rápido se fue acomodando otra vez todo a su lugar.
0: Ya. ¿Y hace cuánto nos visitaron en la ciudad de Fresno?
3: Hace un mes.
0: Ah, vea, pues, hace poquito.
3: Sí.
0: ¿Y ahorita ya está su esposo trabajando?
3: Ya, gracias a Dios, él ya está trabajando. Ya todo está bien.
0: ¿Ya está tranquilo? ¿Ya no se siente sin ganas, sin energía, con dolencias en su cabeza?
3: No, ya no, es lo que dices. ¿Te fijas que ya no volvieron mis dolores de cabeza? Le digo, no, ya no. Ya a mi
0: qué
3: niña
0: bueno,
3: tampoco, porque la maldición que le pusieron a él venía con mi niño antes de que él naciera, o era para su primer hijo. Mi niño en la noche despertaba llorando, que él miraba algo, y ahorita tampoco, ya gracias a Dios ya no.
0: Qué bueno, me da mucho gusto. Bueno, ¿y qué le puedes tú recomendar al público? Hay mucha gente que está sufriendo, enferma, desesperada, que les da miedo acercarse con nosotros, llamarnos o no creen. Y date cuenta que tú ni siquiera llamaste, ni pediste cita, ni nada, agarraste la dirección de la pantalla y te viniste a Fresno a buscar ayuda y la encontró afortunadamente aquí con Pedro. ¿Qué le puedes tú decir a ese público que prefiere seguir sufriendo en lugar de arriesgarse y acercarse a Caminos de la Vida?
3: Pues yo le recomiendo que vayan porque la verdad que sí, bueno, a mí, en mi parte, sí sirvió, sí funcionó. Es algo inexplicable que de sentir tanto odio con esa persona que hizo el daño, él nos ayudó y dejamos todo ese odio, hasta del odio que traíamos nosotros del pasado, nos quitó todo. No tenemos rencor, no tenemos odio con esa persona ni nada. La verdad que haga de cuenta que el último día que nos atendió, siento que nos quitó todo el odio y me siento más a gusto, liberada.
0: Eso es lo principal. Es que no hay como tener paz y tranquilidad.
3: Sí.
0: Te decía que no hay como tener paz y tranquilidad en la vida, ¿sí o no?
3: Sí, exactamente. Y rencor, nada de rencor.
0: Exacto. Pues amiga, le agradezco mucho su llamada, gracias por su testimonio, por creer en el programa, por creer y confiar en este caso en Pedro que les echó la mano en Fresno, California, y aquí estamos para servirte. Mil gracias por tu llamada.
3: Igualmente para ustedes.
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0: Estaban llenos con odio, rencor, resentimiento, y nosotros, en este caso, en manos de Pedro, le ayudamos a que se limpiara su alma, se limpiara su mente. Porque es que nosotros no solamente nos concentramos en curarlo a usted y liberarlo de cualquier malo hechizo, ese es el menor de los problemas. Por más fuerte que sea un hechizo, tenemos capacidad, conocimiento, experiencia, ganas, y como somos un grupo, entonces cuando algo se nos dificulta, pues entre todos nos apoyamos para que usted vea un resultado pronto. Y yo creo que las personas que ya me han visitado se han dado cuenta de eso. 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
0: Aquí es que usted se recupere también física, mental, emocional, espiritualmente, para que vuelva a recuperar esa paz y esa tranquilidad que se perdió. Ellos no la tenían. Ellos no tenían esa tranquilidad por culpa del hechizo, por culpa del rencor, del odio, del resentimiento que sentían. Y des en cuenta que ya no los tienen. Está tranquila, está feliz, o sea, tiene paz. Si nosotros logramos hacer eso con usted, pues la verdad que estas son las cosas que nos motivan a continuar, a seguir adelante, sobre todo porque usted encuentra una diferencia en Caminos de la Vida. Hay mucha gente que va a un lugar, va a otro, hay cualquier cantidad de programas de curanderos, de chamanes, de brujos, de psíquicos, de profetas, y bueno, todo lo que ustedes escuchan. Ustedes son libres de ir donde gusten, donde quieran, pero por algo vienen y lo buscan a uno, porque le dicen a uno, es que yo ya fui aquí, yo ya fui allá, y me dijeron que me iban a ayudar, pero no me ayudaron, me sacaron un montón de dinero y ya no están, se desaparecieron, ya no me contestan, o voy a la oficina a reclamarles y ya ni me abren la puerta, y bueno, ustedes saben de qué le estamos hablando. Cambio, aquí con nosotros durante 30 años siempre hemos dado la cara y nuestras puertas están abiertas. Usted jamás va a escuchar por teléfono que uno le diga, si usted aquí se para, le va a pasar esto, nada. Porque pues así como hay personas que están agradecidas con Caminos de la Vida, no va a faltar la persona que esté inconforme. Pero si usted no nos llama, no nos busca, no se acerca para ver qué faltó, qué sobró, por qué no ha visto el resultado, pues nosotros no podemos ir a su casa. ¿Por qué? 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
0: Hay otra llamada, ¿me escucha? Hola, bueno.
4: Bueno.
0: Hola, ¿me das tu fecha de nacimiento, por favor?
4: El mío es 4 de agosto del 59.
0: ¿Quieres preguntar por alguien?
4: ¿Cómo por alguien?
0: O sea, ¿tú, el motivo de tu llamada es para ti o por alguien en particular?
4: Ah, por mi esposa.
0: Ah, bueno, dame la fecha de ella.
4: Es 14 de marzo del 60.
0: Marzo 14 del 60. Ella es de Piscis.
4: Sí.
0: Bueno, su ser de luz es Azariel. Día favorable los jueves. Piedra la aguamarina. Color el verde. Metal vibratorio el platino y elemento agua. ¿Me da el nombre o que sea anónima la llamada?
4: O sea, el nombre de mío no, o sea, el nombre de ella es Matilde.
0: Matilde. Bueno, ¿ya nos han visitado?
4: No.
0: ¿Han ido a algún lugar con su esposa que la curen o le hagan limpias para los problemas que tiene?
4: Mire, hace tiempo una amiga de ella, o sea, supuestamente la llevó con una persona. El hecho es de que decía esta señora, no, ella no es así, que esto que el otro. Pero sí, pues le hizo una limpia, ella le dijo que no tenía nada, uh-huh. Que ese era problema médico.
0: Ok.
4: Entonces, pero el hecho es de que sí la he llevado con algunos médicos, yo no veo mejora. Entonces, okay. la verdad, no sé.
0: ¿Y qué le han dicho los médicos o no le detectan nada?
4: Sí, mire, o sea, ella tiene problema, o sea, de que le dice que tiene algo, no me acuerdo cómo se le llama, encefálico.
0: Ah, ya.
4: Pero, pues, últimamente le sacaron una resonancia y me dijo el doctor, pues no, nada peligroso, nada grave, pero yo no veo ninguna mejora en lo que le dan.
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0: Okay. Bueno, mira, toda enfermedad, toda enfermedad, sí, la de tu esposa, las tuyas, las mías, las de quien sea, sí, toda enfermedad se sana, se alivia, se cura con medicina y no hay vuelta de hoja. Pero aparte, lamentablemente, sí hay algo malo, sí hay algo oscuro, sí hay algo opuesto. A su esposa le hicieron algo feo, algo maligno, algo oscuro. Y esto, estimado amigo, está alterando completamente su energía, su vibración, y obviamente está haciendo de que no sane, ¿no? No quiere decir que por culpa del hechizo está enferma, porque no es así. Un hechizo es un hechizo y una enfermedad es una enfermedad. Lo que pasa es que un hechizo lo que hace es que, como eso ataca directamente nuestra energía física, mental, emocional, espiritual, entonces la persona empieza a sentirse débil, empieza a experimentar tristeza, melancolía, miedo, incertidumbre, molestias en su cuerpo. O sea, esas molestias que hay que sanar con medicina, se puede tomar una farmacia entera, medio se recupera, pero no sana completamente. ¿Por qué? Porque la energía obviamente fue dañada, fue tocada, fue alterada. Entonces, mientras su esposa no se libere de esta maldad, pues van a seguir batallando, van a seguir sufriendo, van a seguir gastando. Y está bien cuando uno se gasta una fortuna, pues imagínate cuánto dinero te has gastado tratando de aliviarla, ha sido bastante, ¿no?
4: Pues es que, por ejemplo, tiene su seguro, pero acá pero, para poquito es poquito, pero sí, el hecho es de que de todos modos nada más es cuestión de que si realmente trae algo, aunque le comento, pues no le han dicen que no, ¿verdad? No sé.
0: Sí, de todos modos, por más seguro que uno tenga, de todos modos uno gasta, o sea, ¿se me entiende? Sí. Y es el gasto, que al fin y al cabo el dinero es algo material, es también el desgaste emocional, la preocupación, se vuelve un problema familiar, porque obviamente ya estando la señora enferma, estás tú preocupado, están los hijos, se desconcentra uno, ya no trabaja como antes porque hay una preocupación, hay un problema, es un problema tanto en ella como en todos. Entonces, sí, mira, cuando gustes y desea nuestra ayuda, ¿de dónde me llamas?
4: De aquí, de León.
0: Ah, pues te esperamos aquí en León, Guanajuato. Estamos en la calle Camelia 225, en la colonia Obregón. Tráigame a su esposa para liberarla de todo esto, cruzarla, decirle de quién cuidarse, no para actos de venganza, que se haga todo lo que le digamos al pie de la letra, se haga su tratamiento médico para que se recupere pronto. Pero que no deje pasar más tiempo, porque pues dése cuenta, ¿no? Cada día amanece mal y se acuesta peor.
4: Pues, entonces, o sea, mire, sí, ya tiene rato, nada más que si el hecho es de... ¿No tiene escaleras?
0: Pero no se preocupe, que por más escaleras que hayan y todo, tenemos lugar, hay varios cubículos, para que me entiendas, la podemos atender en la parte de abajo sin problema, ¿okay?
4: Ah, pues sí, porque no puede caminar.
0: Sí, no se preocupe por eso, que tenemos instalaciones cómodas. Entonces, mira, me van a traer lo siguiente, su esposa es de Piscis, necesito que me traiga una veladora verde de vaso.
4: Permítame para apuntar, ¿sí?
0: Ajá. Bueno, una veladora verde.
4: Vela verde. Verde, sin dibujo, sin nada, sin
0: como
4: nada.
0: Como la encuentra. A mí me interesa es el color más
4: el
0: que
4: verde.
0: Todo.
4: Verde, okay.
0: Sí, no importa el tono de verde. Un poco de agua, si está bendita, mejor, y si no, no importa. Necesito que me traiga mirra, como la consigas, mirra.
4: Mirra.
0: Ajá, es para quemar.
4: Sí.
0: Y yo creo que eso es todo.
4: Agua y mirra. Mirra, ¿cómo la venden? Perdone.
0: Pues hay veces la venden en varitas de incienso, o la venden esto en el mercado para uno quemar en fuego, o sea, como la consiga.
4: ¿Puede ser mirra de varita de incienso?
0: Sí, exactamente.
4: Ah, ok. ¿De qué horas a qué hora los encuentro?
0: De 9 de la mañana a 7 de la noche, horario corrido de lunes a viernes. El sábado estamos de 9 a 3, domingos de 9 a 1, ¿ok? No necesita separar cita ni nada. Si quiere llegar hoy mismo, aquí lo esperamos, ¿ok?
4: No hoy, porque pues tengo que estar trabajando.
0: Ok, el día que guste, aquí lo esperamos, ¿sale?
4: Vela verde, vaso.
0: Ajá.
4: De vaso.
0: Sí.
4: Agua bendita. Y
0: sí,
4: mira.
0: Perfecto.
4: Sí, muy bien, muchas gracias.
0: A usted por llamar, buen día. 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
0: Quiero que chequen el siguiente testimonio, no le cambio, regreso con ustedes.
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0: Llámenos, participe, desengáñese. 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Que la señora miraba y miraba el programa, no llamó, simplemente llegó, apuntó la dirección, se acercó con nosotros, se le abrió la puerta, se le dio la ayuda y ahí está agradecida, compartiendo su historia y demostrando su gratitud a través del testimonio. 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La mano de poder es con la que uno escribe. El Chocurrey ayuda a traer vibraciones y energías positivas para mejorar aspectos en la salud, el dinero, el amor, el trabajo. Y sobre todo que el Chocurrey protege. ¿De qué lo protege a uno? De las malas vibras, de las malas prácticas, de hechizos, de malos pensamientos. Porque a la hora de la hora un mal pensamiento, así como existe la ley de atracción a través del pensamiento, que se aplica mucho en la física cuántica, también el pensamiento negativo hacia algo, hacia alguien, también altera. Y eso está comprobado científicamente, a través del pensamiento y la palabra. Científicos en Japón comprobaron, ¿no? Pusieron 2 vasos con agua, y eso está en internet, pueden checarlo. En donde una persona piensa mal y habla cosas negativas frente al vaso con agua, y otra persona hace todo lo contrario, y se dan cuenta cómo las moléculas del agua vibran y cambian diferente, tanto en estado negativo como positivo. Entonces, desen cuenta si eso, que está comprobado científicamente, Imagínese cuando usted es víctima de rituales, de hechizos, de conjuros, de encantamientos, en donde invocan seres de bajo astral, invocan la oscuridad, y hay cuenta que arman como una bola así grande, una pelota grande, y luego ¡pah! Llegan y se la avientan y le cae a usted encima, y empieza esa oscuridad, es como un virus que empieza poco a poco a carcomer, y hacer de que sus problemas, porque pues, todos tenemos problemas. Lo que pasa es que cuando uno está tranquilo y en armonía, los problemas los enfrenta, los supera y sigue adelante. Pero el asunto es cuando ya empieza uno a tener ese desequilibrio mental y emocional. Entonces ese virus, esa porquería, hace de que eso crezca. Y empieza usted a sentirse cansado, sin ánimo, sin energía, a perder las esperanzas, las ilusiones, a abandonar sueños, a abandonar metas, a ver cómo se le complica la vida, cómo su hogar se destruye, cómo se derrumba lo que usted ya tenía. Porque alguien quiso verlo así y solamente utilizando esa maldad lo pudo lograr. 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
0: Tengo otra llamada, ¿me escucha? Hola, bueno. Bueno.
7: Sí, bueno.
0: Dame tu fecha de nacimiento, por favor.
7: 6-14-62.
0: Ok, ¿usted ya nos ha visitado?
7: Sí, ya.
0: ¿Quién te atendió?
7: Saúl.
0: ¿En qué ciudad?
7: Las Vegas.
0: Ah, en Las Vegas, Nevadas. ¿Agradecido sí. con él? ¿Le quieres dar un testimonio?
7: No, sí que es un buen maestro y que todo salió bien. Y estamos muy enfermos. Ahora estamos ahí más o menos caminando los caminos bien y todo.
0: Qué bueno. ¿Valió la pena habernos visitado en Las Vegas?
7: ¿Ah?
0: ¿Valió la pena habernos visitado en Las Vegas?
7: Sí.
0: Ok. Bueno, ¿y qué les dijo Saúl? ¿Que les estaban haciendo algo malo, algo oscuro y por eso lamentablemente estaban sufriendo?
7: Sí, por eso. Y todavía estamos okay. en lo mismo. Todavía las hijas están ahí oscurándose y todo. Ahí okay. están, ahí van al pasito.
0: Pero se los ha demostrado con hechos.
7: Sí.
0: Ok. ¿Hace cuánto nos visitaron por primera vez en Las Vegas?
7: El año pasado fue como en octubre o septiembre. No me acuerdo, pero más o menos por ahí en ese tiempo.
0: Ok. Perfecto. Bueno, pues ya no le quito más su tiempo, le agradezco mucho su llamada, gracias por su testimonio, por compartir una pequeña parte de lo que ha experimentado usted aquí en Caminos de la Vida en Las Vegas, y aquí estamos para seguirlos ayudando, ¿ok? Le agradezco mucho su llamada.
7: Ok, gracias, adiós.
0: Ok, a ti, bye. 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
0: Sí, me dijo que tenía pocos minutos, pues de todos modos se le agradece la intención de compartir en el programa su experiencia, en este caso con su esposa, que han visto resultados, se han ido recuperando. Hay casos que son demasiado difíciles. Yo siempre he dicho, para nosotros, o sea, cualquier mal que usted tenga se desaparece. Y el problema no es desaparecerlo, el problema es la recuperación en ocasiones, porque hay personas que están tan dañadas y tan deterioradas en todos los sentidos, ¿no? Físicamente, tienen el cuerpo demasiado mal, pues por tanto tiempo de dolor y enfermedad y de sufrimiento. Mentalmente están tan derrotados y han abandonado tanto sus metas y sus sueños y se han desconectado de su destino que ya olvidaron lo que es una realidad puesta por Dios, por el universo. Entonces, hay gente que se acostumbra tanto a la mala vida o al sufrimiento que creen que eso es normal. Hay gente, y es que yo como les digo, cierren sus ojos y acuérdense cuando su vida era diferente, porque no puedo creer que toda su vida sea un infierno. No puedo creer eso, que toda su vida haya sido un infierno. Obviamente hay casos que sí, yo he atendido personas que me dicen, es que yo desde niño he sufrido problemas, golpes, maltratos, insultos, humillaciones, malas palabras por parte de mi mamá, por parte de mi papá, mis hermanos, mis tíos, mis abuelos, mis hijos, hermano. ¿Cómo puede haber tanta maldad alrededor de alguien que vino a este mundo como ser de luz y todo este montón de seres oscuros opacaron esa luz y acostumbraron a una persona tanto al sufrimiento que así se crió? Y así creció y así se acomodó en la vida al sufrimiento. Pero bueno, todo tiene un hasta aquí, todo tiene un tope, todo tiene un límite y ese límite lo pone uno, nada más que uno. Uno decide si sigue sufriendo o decide quedarse ahí. Uno decide si se supera o se sigue hundiendo. Porque hay personas que les da miedo, es increíble lo que hace el miedo. Hay personas que les da miedo arriesgarse, les da miedo hacer algo diferente, les da miedo opinar, les da miedo expresarse. Por eso en este mundo han venido líderes, han venido seres que han despertado, en este caso la conciencia, dando un mensaje de paz, dando un mensaje de amor, dando un mensaje de prosperidad, dando un mensaje de armonía, dando un mensaje de esperanza. Y seres como Moisés, como Abraham, como Bautista, como Jesús, como Martin Luther King, como la Madre Teresa de Calcuta, como Gandhi, tantos seres que han venido a este mundo a despertar la conciencia de aquellos que lamentablemente están sumergidos en esa oscuridad. Y si yo a través de ese programa le puedo decir a usted, póngale un alto, póngale un hasta aquí, viva sus sueños, viva su realidad, viva su destino, pues ¿por qué no hacerlo? Independientemente de que usted tenga problemas, ya sean por cuestiones de que usted mismo los ha provocado o por culpa de hechizos, de todos modos, a todo hay que ponerle un hasta aquí. 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
1: Pues mire, estimado amigo, póngame mucha atención. Mira, precisamente antes de tu llamada estábamos platicando sobre lo que te está pasando particularmente a ti, que poco a poco uno empieza a abandonar metas, a abandonar sueños, a abandonar proyectos, a sentirse débil, a sentirse cansado, a llenarse de tristeza, de melancolía, de miedo, de pesimismo, empieza uno a deprimirse. Porque poco a poco empieza uno a invadirlo esa oscuridad, esa negatividad, ese pesimismo, y sobre todo cuando es algo inexplicable, algo que de la noche a la mañana empieza a aparecer, más cuando uno ha sido una persona totalmente diferente. Por ejemplo, cierra los ojos suyos, Misael, haga memoria en su pasado, no sé, unos 5 o 6 años atrás, cómo era tu vida, nada que ver, ¿no? Estabas tranquilo, tenías problemas, pero los enfrentabas, los solucionabas, seguías adelante, le echabas ganas, buscabas trabajo, buscabas la forma de llegar dinero a tu bolsillo, lo conseguías, estabas en armonía, te sentías fuerte, pero de unos 5 o 6 años para acá todo ha ido volteándose en una forma lenta, lenta, pero desagradable. ¿Cómo te sientes ahorita? Triste, cansado, el dinero no rinde, esto se siente sin energía, te has vuelto pesimista, esto has abandonado los sueños, te estás contaminando de enfermedades. Toda enfermedad se sana con medicina, pero date cuenta que no hay día que no te duelan tus huesos, tus brazos, tus piernas, tu cabeza. Sientes como esa intranquilidad, como esa desesperación, ¿o no es así?
2: Sí.
1: Entonces, mira, hay veces, hay cosas que uno no puede ver, pero no quiere decir que no existan y que no puedan a uno alterarlo. Y esto que marca tu destino hace alrededor de unos 6 años no llegó solo. Lo dañaron, amigo mío, lo salaron, hicieron cosas oscuras, cosas malignas, que poco a poco han invadido tu suerte, tu destino, y han ido contaminando tu energía. Y obviamente, como eso es como el mal olor que uno no lo ve, pero no quiere decir que no huela mal. Entonces hay algo que te hicieron y tienes que verlo y comprobarlo, porque si no lo ves, no lo crees. Y si no lo ves y no lo crees, pues no lo vas a solucionar. Y como el tiempo no perdona, ya son un montón de años sufriendo. Y si no haces nada, este año vas a también a terminar sufriendo. Y el que viene, y el que viene, y el que viene. Porque todavía te falta mucha tela para cortar. O sea, todavía te faltan muchos años más en este mundo. Pero no es lo mismo estando feliz, tranquilo, en abundancia y con buena calidad de vida, a estar sufriendo como lo estás experimentando en estos momentos. Solamente tú marcas la diferencia en el momento en que decidas hacer algo. Ahora, ¿sí me expliqué bien, Isabel, o tienes alguna duda?
2: Ahí, ¿a quién busco?
1: Ahí está, ahí hay un maestro especializado también que trabaja con Caminos de la Vida. Entonces tú vas a decir que hablaste al programa y de una vez te traes lo siguiente, pues por lo que de alguna forma vienes un poquito retirado. Entonces mire, tráete por favor una veladora azul de vaso.
2: ¿Dónde?
1: Tráete una veladora azul de vaso para iluminar tu destino, un poco de agua bendita si la tienes, y si no, agua normal. Necesito que me traiga alcohol, una botellita de alcohol, por ahí de 1 litro. Y tráeme incienso de sándalo, esas varitas que se queman de incienso de sándalo, eso es todo. Y eso es todo, cuando quiera, no necesitas separar cita ni nada, aquí te esperamos.
2: Sí, gracias, gracias.
1: A ti por llamar.
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1: Es lo que siempre le digo al inicio del programa, no pónganle cuidado al programa, no cuelguen, no apaguen la tele, no le cambien, escúchenos, analicen. Y a lo mejor a través de las palabras que uno aquí expresa, pueden encontrar una voz de aliento que hace que esa vocecita interior te diga, llama, busca ayuda, ponle cuidado, pon cuidado a tus problemas, porque se desconecta uno tanto, y aparte de uno desconectarse de su realidad y de su suerte y de su destino, hay distractores que lamentablemente hacen de que el tiempo a uno se le vaya inconsciente y conscientemente, y cuando menos piense se le fue el día, como es, por ejemplo, el uso de la tecnología. Hay gente que es increíble que todo el día está con la tecnología. Y hasta ni hambre les da porque pues, o sea, su mente está completamente concentrada en eso.

0: y dejan de luchar y dejan de soñar y dejan de desear y dejan de respirar el ambiente y dejan de ver a la naturaleza y dejan de ver para el cielo y dejan de hacer tantas cosas tan hermosas que tenemos que hacer en este mundo porque andamos así, como si estuviéramos arrepentidos.
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0: ¿Hay otra llamada? ¿Me escucha? Bueno.
3: Sí.
0: Hola, dame tu fecha de nacimiento, por favor.
3: Mayo 8 de 58.
0: Eres de Tauro. Tu ser de luz es Anael. Día favorable, ¿sí?, los viernes. Piedra vibratoria, la esmeralda. Color vibratorio, el verde, metal, cobre. Y elemento de la madre naturaleza, tierra. ¿Me das tu nombre, amiga, o que sea anónima la llamada?
3: Sí, que sea anónima.
0: Con mucho gusto. ¿Ya nos ha visitado?
3: Sí.
0: ¿Agradecida, uh-huh, con él? ¿Le quieres dar un testimonio a Juan?
3: No, sí, muchas gracias, porque me ayudó mucho, porque yo ya no comía, ya no me quería levantar de la cama, uh-huh, ni hacer nada, no tenía ganas de hacer nada, ni de, okay, comer, ni comer yo, ni nada. Y este, okay, me sentía muy mal, además en las noches, uh-huh, me no podía dormir. Ya me sentía casi morir, ya no sentía ganas de nada.
0: ¿Y cuánto tiempo duraste enferma viviendo ese infierno?
3: Duré como, mire, es que yo fui con otras personas, uh-huh, y esas personas pues nada más duré como unos 2 meses más o menos bien, uh-huh, y volví otra vez a caer otra vez. Okay. Fue cuando ya fui a Caminos de la Vida. Uh-huh. Bueno. Ya cuando yo fui, yo ya me empecé, cuando empezaron a curarme, ya me empecé a sentir bien, ya comí, ya dormí. Ya no sentí aquella desesperación, ni ya me sentí con ganas de hacer mi quehacer, de levantarme, de... Se me quitó todo lo que yo sentía, lo malo que yo sentía.
0: ¿Empezaste a recuperar tu energía?
3: Sí, ajá, sí.
0: Ok. ¿Y eso que todavía cuando termine? Imagínate cuando ya termine.
3: Sí, pues ya, bueno, ahorita nada más estamos en, ¿cómo decirle?
0: Ya estás de salida, mejor dicho.
3: Sí, ya, perfecto. Yo recomiendo que vayan con el maestro Juan, que sí es cierto todo, porque yo lo digo porque mi esposo y yo vimos todo lo que yo traigo adentro.
0: Okay, perfecto. Pues amiga, le agradezco
3: que vayan.
0: Okay. Pues le agradezco mucho su llamada, amiga mía. Gracias por su testimonio, por creer en nosotros. Y aquí estamos, sí, para servirte. Gracias por tu llamada.
3: Igualmente, gracias.
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0: Se siente bonito uno escuchar a las personas que den su testimonio, que se han recuperado, que se sienten bien. Por ejemplo, como dijo ella, estuvo como 2 meses yendo con alguien y se sintió un poco bien, pero volvió a recaer. Y pues aquí está encontrando realmente una recuperación total y verdadera. Ya me tengo que despedir, amigos míos. Sigan llamando durante todo el día, que todo el día seguimos contestando. Pasa, amor y buen genio, mis peregrinos del alma.

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2: ¿Qué tal, amigos? ¿Cómo están? Bienvenidos a Jimena Aguilar en vivo. ¿Listísimos para arrancar conmigo? Eso. Me gusta la actitud, ¿eh? Me gusta que traigan buena vibra, me gusta que traigan como ganas de bailar, de cantar. Como cuando traes buena vibra, la neta es que todo fluye bonito, ¿no? Las salidas se vuelven divertidas, las reuniones se vuelven muy entretenidas y, bueno, siempre salen cosas buenas. Así que todo eso saldrá de aquí. Este show apenas comienza, pero estamos listos para ir juntos en el recorrido musical con la mejor gente, con los mejores artistas y con el mejor chismecito. Así que si quieres descubrirlo tú mismo, quédate conmigo. Y no nomás hoy, oigan, toda la semana de lunes a viernes sabes que puedes llegar aquí con toda confianza, disfrutar, soltar el cuerpo. Mira, es como cuando llegas a casa y te quitas el pantalón apretado, los tacones y tal, y empiezas a caminar rico, descalzo. Es que así estamos en este show, en confianza, porque somos una familia bien bonita, bien fuerte y cada vez más grande, llegando a todos los rincones de la Unión Americana. Bienvenidos todos los que están aquí, bienvenidos los que siempre llegan, los nuevos, los que por casualidad han llegado, quédense. La van a pasar bien, tenemos cotorreo, tenemos temas polémicos que vamos a debatir, pero queremos escucharte a ti, tu opinión. Cuéntame desde dónde me escuchas, quién eres, que te gusta escuchar y pide tu canción. Estamos recibiendo llamadas en la cabina y también lo puedes hacer por las redes sociales. Así que conecta conmigo, sígueme y ponle cara a mi voz en Instagram, Facebook y TikTok. @ Jimena Aguilar Oficial. Y ahí está, listos y conectados en el mundo digital y por supuesto aquí en esta estación. Así que quédate, porque ahora sí, estamos más que ready para irnos con lo mejor de la música. Bienvenidos, esto es Jimena Aguilar en vivo.
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1: Estamos de regreso, gracias por arrancar conmigo este show, por conectarte en esta estación, por tenerla como tu favorita y por escucharme todos los días de lunes a viernes. Hoy tenemos mucho chismecito, muchas trend news, te platico lo que pasa aquí en el mundo, temas virales, nos vamos a poner nostálgicos, pero nos vamos a reír, pero vamos a debatir, tal vez nos vamos a enojar y al final todos nos vamos bien happy. Así que quédate aquí conmigo, te conviene. Pero antes de arrancar con todo, yo quiero empezar con una reflexión, algo que sí te haga que se mueva todo por dentro y que te haga pensar un poquito más, porque estaba yo leyendo esto y me pareció interesante. Dije, esto se los tengo que platicar a mi gente, así que quédate aquí, esto apenas comienza. Mira, estaba leyendo un documento de una persona que trabajó por más de 10 años en una morgue. Él empezó cuando tenía 23 y se fue a los 33. Nada lo sorprendía, pues imagínate, ya había visto de todo, 10 años ahí trabajando, choques, sobredosis, suicidios, homicidios, cientos de miles de cuerpos. Y entonces estaba platicando lo que él nunca había olvidado. Y entonces empezó a platicar de que no eran esas escenas fuertes, no son las heridas ni los rostros irreconocibles. Eso con el tiempo deja de impactar, lo decía este hombre, ¿no? Lo que se queda contigo es lo cotidiano. Por ejemplo, él decía que lo que realmente se acordaba de todos estos años era, y dio muchos ejemplos muy, muy específicos. Por ejemplo, una mujer joven, 25 años, bonita, bien arreglada, sin marcas, parecía dormida, y junto a ella una nota que decía, mamá, perdóname. Otro, por ejemplo, un hombre de unos 40, cuerpo fuerte, y en su bolsillo la foto de su hija, y atrás decía, al mejor papá del mundo, murió de un infarto mientras estaba entrenando. Luego sale otro recuerdo, una abuela, manos llenas de arrugas, las uñas perfectas, con dibujos, su nieta se las había pintado el día anterior. ¿Y sabes qué tenían en común todas estas personas? Todos tenían planes, boletos guardados, citas agendadas, mensajes sin enviar. Por ejemplo, otro que decía él, una mujer que estaba cocinando, las verduras seguían sobre la mesa y en su lista de compras, pan, leche, flores para el cumpleaños de su mamá. ¿Lo pudo hacer? No. Un chico de 20 años, en la mochila, libros, un regalo, un anillo, iba a pedir matrimonio. Este hombre decía que los cuerpos destrozados no era lo que más le asustaba. Eso, pues al final te acostumbras, ¿no? Feo, pero pues te acostumbras. Pero lo que eriza la piel es ver personas normales, con vidas normales, con planes normales. Y entonces ahí es donde entiendes que entre vivir y morir solo hay un instante. Desde entonces, cada mañana, ahora, yo también me hago esta pregunta.

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1: ¡Qué maravilla en el mundo que estamos viviendo si lo vemos desde esta perspectiva de la...
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1: Dispositivo para cáncer de páncreas localmente avanzado que se usa junto con quimioterapia en pacientes adultos específicos. La autorización aplica para casos que no puedan tratarse con cirugía, pero este avance ha llamado la atención porque no se trata de una pastilla, no es una cirugía, es un equipo portátil que aplica campos eléctricos de baja intensidad en el abdomen y el objetivo es afectar la forma en que las células cancerosas se multiplican. Entonces, pues Optum Pax es un equipo médico portátil desarrollado por...

0: Evocure, y ese sistema incluye un generador, tiene baterías, cables, parches, todo se coloca sobre el abdomen, y entonces aprobaron esto para combatir el cáncer de páncreas junto con una combinación de quimioterapia. Y esto incluye algunos medicamentos muy específicos. Obviamente esto no reemplaza la atención médica tradicional, pero es una herramienta adicional, podríamos decir, para un grupo definido de pacientes. Como voy, y lo que he platicado además recientemente yo personalmente, Jimena Aguilar, con doctores, es que vienen avances muy cañones en tema de la medicina. Cosa que ahí sí me emociona. O sea, todo lo demás a lo mejor dices, ah, caray, qué miedo y tal, porque, por ejemplo, cuando hablamos de la IA y no sabemos de lo que va a ser capaz y todo esto, sí da un poco de incertidumbre. Pero en el caso de la salud, digo, wow, ¿será acaso que llegue un punto en donde ya no nos vamos a enfermar? ¿No nos vamos a morir acaso? Ojalá que fuera el caso para ese tipo de cánceres, ¿no? No lo digo que así sea, sino que es una cuestión mucho más práctica y también emocionalmente es mejor estar en casa, creo yo, cuando estás en una situación así, no lo sé. Pero el punto es que vienen avances muy cañones y nos están tocando. Eso es lo que yo digo, wow, o sea, la maravilla de las cosas y los avances que unos años atrás, y no te vayas muy atrás a los años de las abuelas, a ti cuando eras más chico, jamás a lo mejor te hubieras imaginado que esas cosas se pudieran dar y se están dando. ¿Qué más crees que nos vayan a presentar próximamente el tema de salud? Cuéntame.
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1: Ya estamos de regreso con más, señoras y señores. Y bueno, Arely Insunza está en la casa. Y qué bueno que llegas, amiga, porque mira, traigo mucho chismecito. ¿Cómo estás, amiga?
2: Muy bien, feliz de estar contigo, justo para hablar de todos los chismes que tenemos atorados. ¿Qué hay en el mundo del espectáculo, Jimena Aguilar?
1: Bueno, aquí muchas veces hemos hablado de los exes, ya sabes, ¿verdad? Qué tan bueno no es tener contacto con ellos y tal. Pero, pues hay una personalidad muy importante en el mundo de Hollywood y aquí en México también, en donde, pues sabemos que tiene buena relación con su ex y es Aislinn Derbez, que recientemente acaba de estrenar una película que se llama Hasta el Fin del Mundo, pero lo curioso es que la grabó con su ex esposo, el papá de su hija también, Mauricio Ockman. Entonces la grabaron como que en otra etapa, no sé si todavía no habían tronado bien y así, y apenas la están estrenando. Pero de aquí me surge esta pregunta, Arely, ¿tú crees que es conveniente trabajar con tu ex cuando, aunque quedes bien y todo, pero por ejemplo, en el caso de ellos que también hay beso, abrazo y apapacho?
2: Mira, mientras están bien, o sea, tener un proyecto junto a tu pareja es padrísimo, porque entonces todo el día estás con él, mañana, tarde y noche, es muy padre, la. Pero si tú quieres laboralmente algo a largo plazo, no es buena idea. O sea, un pequeño proyecto, un momento, un flechazo, en este caso una película. ¿Pero qué sucedió? Porque ellos ya tienen un montón que terminaron. Yo creo que tienen alrededor de 3-4 años que terminaron, si no es que más. Entonces, pues, ¿qué sucedió que hasta ahorita la están estrenando? No lo sé. Pero si hubiera sido este proyecto cuando estaban juntos y en ese momento se estrena y se acabó, pues qué padre, ¿no? La onda es que queda esta liga que después se tensa un poco la situación. Por ejemplo, un estreno, una publicidad, no me digas que es la misma, porque además él ya tiene pareja y la pareja es a ver, espérate tantito.
1: Porque donde hubo fuego, cenizas quedan. Entonces, o sea, yo si fuera la pareja de Mauricio, sí me daría así como, porque aparte de poco, no, bueno, en Hollywood por lo menos es como que siempre que hacen las películas quieren que anden como novios, pues para hacer la promoción, dice que porque es lo que vende, pero pues ahí como no queriendo la cosa, ¿tú crees que no haya sus rozones?
2: No, súper rozones y arrimones y todo lo que... No, y además tiene una hija en común, ellos siguen teniendo una relación cercana, que es que de familia, están muy modernos ellos, pero bueno, la verdad es que ahí el tema es la pareja de, la nueva pareja de Mauricio Ockman. Si estuvieran los dos solteros, pues no pasa nada, juegan al romance cuando no están pensando en volver, va, se vale, pero lo cierto es que aquí lo que está en juego es las emociones o los sentimientos de una tercera persona, que en esta ocasión es la nueva pareja. Y por otro lado, la hija, ¿tú como hija no te ilusionarías de que tus papás van a volver?
1: Sí, por supuesto. Digo, sé que lo deben de tener ya muy trabajado, porque ellos, como siempre desde que tronaron, han llevado una buena relación, y creo que, por ejemplo, los cumpleaños y que los viajes y están juntos muy al estilo Andrea Legarreta y Eric Rubin también así. Que digo, ok, muy open mind, está bueno, qué bueno que llevan una buena relación. Pero sí siento que aquí está, hay una línea bien delgadita de eso, de donde hubo fuego, cenizas quedan. Y aunque ya hace tiempo que a lo mejor tronaron y todo bien, y tú allá y yo acá, oye, si tiene que haber sus arrimones por el tema de la promoción, es un pretexto pues para que... ¡Uy! Un saltito y ahí me quedo, ¿no?
2: No me va a alcanzar el tiempo en este bloque, pero vamos a ir al siguiente y te pregunto, Eric, me voy a otro mitote, pero Eric Green, heterosexual, Jimena.
1: Fuertes declaraciones, amigui. Quédense con...
2: Es pregunta para ti, porque esto de quedo muy bien con mi expareja y somos como familia y chalala, chalala. Si fue un matrimonio medio la banda, creo que todo que ver y qué padre, ¿verdad? O sea, cada quien está en su casa y las hijas juntas y todo el rollo. Pero si son heterosexuales los dos, no, mi reina, la hormona se alborota.
1: Hablamos de eso al regresar. Quédate con nosotros. Estamos en Jimena Aguilar en vivo.
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1: Ya estamos de regreso, señoras y señores. Gracias por seguir conmigo. Gracias por escucharme, por conectarte en todas las plataformas. Y espero que ya me sigas también a mí en Instagram como arroba Jimena Aguilar Oficial. Jimena con J, no te equivoques. 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Y bueno, ya conectados, ahora sí, les cuento el chismecito. Oigan, porque, a ver, tengo que hablar de mi paisana de Kenia Os, porque ya destapó la verdad sobre esta colaboración que se viene rumoreando desde hace meses atrás. ¿Te acuerdas que se había dicho que iban a trabajar Kenia Os, Belinda, Dana Paola? Pero, ¿qué onda? ¿Sí o no viene algo en conjunto? Porque las vemos trabajando a cada una de manera individual, muy arduamente. Este 2026 han tenido mucha chamba. De hecho, Belinda hasta va a estar como la representante de México también ahí en el Mundial, en México, en la inauguración. Y, en fin, Kenia Os ha logrado abrirse también éxito por mucho de la industria musical, colaborar con grandes artistas también, que bueno, han sido llamadas ahora Belinda, Dana y Kenia Os, la Santa Trinidad del pop latino. O sea, los fans, ya sabes que son bien inventados, ¿verdad? Bueno, entonces este encuentro que tuvieron hace relativamente poco generó mucho alboroto porque mucha gente empezó a decir, no, es que van a hacer una canción juntas y entonces van a hacer algo padre y tal. Se elimina eso de la rivalidad Not Found, porque mucha gente antes decía, no, es que no se llevan bien, es que no sé qué, pero no, nada que ver. Entonces, pues ahora al parecer ya dijeron, no, oigan, a ver, nos somos amigas, nos vimos para ciertas cosas, pero no quiere decir que vamos a cantar juntas ni que vamos a tener nada. De hecho, pues no han confirmado una colaboración, nada que ver, porque también hace poquito se vieron Dana y Belinda nada más. Entonces dijeron, ah, bueno, entonces a lo mejor va a ser nada más Dana y Belinda, pero no con Kenia Os. O sea, ya sabes, pues, ¿no? ¿Qué pasó? Kenia Os habló al respecto en una entrevista reciente que estuvo en un podcast y aclaró cuál es la verdad detrás de esto y negó que existiera una enemistad, eso sí, entre ninguna. Al contrario, dijo que sí hay una canción junto a las artistas, pero que no ha visto la luz por cuestiones laborales y legales. O sea, se tienen que poner de acuerdo a ver cuánto vas a ganar tú, nos vamos a michas o qué rollo. O sea, tienen que organizarse bien finalmente, ¿no? También habló sobre los ataques que ha recibido en redes sociales en varios momentos de su carrera, incluyendo la etapa de su encuentro con Belinda y Dana. Y bueno, finalmente, pues están ahí hablando de los proyectos más recientes que tiene, porque ahorita trae una gira, le ha ido muy bien. Es que Kenia Os tiene un fandom bien grande. Desde hace muchos años, ella cuando empezó como youtuber, porque así empezó Kenia Os, ya después dijo, pues vámosle a cantar, ¿verdad? Y le ha ido bien. Y ahora también como novia de Peso Pluma, pues viajando por el mundo. Así que Kenia Os, mi paisanita, porque es de Mazatlán, le mandamos buena vibra y esperemos que pronto esté ese proyecto tan esperado ya aquí en la radio. Estaremos pendientes por lo pronto. Que siga la música.
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1: Ya se acerca el Día del Maestro en México, porque ya ven, siempre tenemos un buen pretexto para celebrar todo, pero creo que el Día del Maestro es importante, porque para mí, en México, en Estados Unidos y en China y en donde sea, la educación es fundamental. Claro, la educación que damos desde casa, pero también la educación que nos dan en la escuela. Todo eso es lo que nos abre nuestra mente, nos permite tomar buenas decisiones y crecer como personas y entonces como país. Desgraciadamente, no en todos los lugares lo ven de esta manera, ¿no? Pero bueno, sabemos que en el mundo hay grandes maestros que pasan por nuestras vidas y que nos dejan grandes enseñanzas. A mí me gustaría escucharte a ti, que me cuentes la historia de algún maestro que haya marcado tu vida por X o por Y. Y puede ser un maestro de vida, puede ser un maestro de escuela, puede ser un maestro de lo que tú quieras. Cuéntame esa historia, mándamela por audio o en mensaje directo en las redes, en Instagram o Facebook, @ Jimena Aguilar Oficial. Jimena es con J, no te equivoques. Me encantaría leerlo y poder compartirlo con la gente y además aplaudirles, porque creo que esos que son buenos maestros merecen ser reconocidos y contar su historia, porque creo, además, que ya son pocos. Hablando de maestros de escuela, pero maestros de vida puede empezar desde tus padres hasta a lo mejor alguna persona, algún personaje que ha pasado por tu vida y que te ha dejado una gran enseñanza. Cuéntamela y muy pronto tendremos ese nuevo episodio también en el podcast. ¿Y tú qué onda? Escúchalo en Spotify y no olvides que onda es con doble N. Te va a encantar. Karina Zambrano, Arely Insunza y tu servidora Jimena Aguilar. Estamos todos los martes y jueves con nuevos episodios en ¿Y tú qué onda? El podcast. Felicidades adelantadas porque es el 15 de mayo, el Día del Maestro en México, ¿eh? Le mandamos un abrazo y cuéntame cuál es ese maestro que ha marcado tu vida y por qué. Qué bonito contar esas historias, ¿verdad? Maestros de vida, híjole, yo la principal, claro que siempre ha sido mi madre, porque ella me enseñó a ser resiliente, a ser fuerte y a ser feliz, a pesar de las circunstancias. Yo recuerdo en sus últimos días de vida, cuando ella enfermó, yo la volteaba a ver y yo la veía que sonreía, que quería estar con su gente cercana, o sea, su familia, sus amigos, sí quería que la visitaran, quería incluso salir. O sea, no fue una persona que por estar en su condición, que ella sufrió de ELA, esclerosis lateral amiotrófica, o sea, ella nunca dijo, no, no quiero que nadie me vea, no quiero que... No. Ella quería ser feliz, ella se reía. Tengo fotos con ella que yo la tengo, de hecho, justo en mi estudio, porque cuando estoy trabajando, la volteo y la veo y digo, wow. O sea, cualquier adversidad X, o sea, no es nada con lo que ella vivió y ella aún trataba de ser feliz. No sé si realmente lo era, muy en el fondo, pero por lo menos así intentaba engañar al universo y a Dios diciéndole gracias por lo que tengo y siempre se fue así agradecida. Y además en alguna ocasión me acuerdo que me dijo algo bien importante, no guardes rencor. Y creo que eso lo he tenido siempre en mi mente, entonces yo soy de más, no sé si este ya sea mi red flag de que yo todo fluyo, todo se me resbala, todo es como que hace cero que tomo personal las cosas. Y así es como uno tiene que avanzar en la vida, porque si no te quedas clavado en algo o en alguien y entonces la única que se estanca eres tú. Entonces creo que para empezar, mi mayor maestra de vida siempre fue mi madre. De aquí al cielo la sigo celebrando con todo mi amor y también no solo como madre, sino como mi maestra. Pero tú cuéntame, ¿cuál ha sido esa maestra de vida o de escuela que marcó tu vida? Cuéntamelo en redes, @ Jimena Aguilar Oficial.
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1: Ok, a ver, esto tiene que continuar aquí en el show y queremos saber, ¿tú qué piensas de lo que estamos platicando hoy? ¿Trabajar con tu ex? ¿Llevar una buena relación con tu ex después de que tronaron? Digo, por un lado, yo creo, Areli, que sí está bien que tengas una buena relación, pero debería ser como simplemente cordial, porque sobre todo cuando hay hijos, qué bien que puedan ponerse de acuerdo y celebrar las fechas especiales de tus hijos. Esto creo que es sano para todos, pero... De ahí, por ejemplo, a mi parecer, porque no soy tan open mind de vámonos de viaje los cuatro y vamos a cenar y convivir los cuatro, tú con tu nueva pareja, yo con mi nueva pareja, para mí eso sí se me hace too much. Trabajar con ellos también se me hace too much porque, como decíamos, es una línea muy delgadita. Y en el caso de Eric Rubin, a ver, ¿de dónde? ¿Cómo salió, por cierto, ya que lo andamos despertando? Que si era un matrimonio la banda con Andrea Legarreta, la conductora mexicana, por...
2: No. Solo que yo tengo mis sospechas cuando alguien tiene una relación. Soy medio mexicana machista, yo creo. Pero la onda es que tengo mis sospechas cuando una relación, así son súper hiper amigos posteriormente. Creo que eso se puede dar. O sea, es solo mi opinión, de verdad, qué pena, pero es solo mi opinión. Cuando se dio un tipo de matrimonio a la banda, por ejemplo. Y me acordé, porque me trajo a la mente, aquel run que hubo con Eric Rubin que besó a uno de los integrantes de que era de uno de los grupos de estos de los 90.
1: De Cabao, de que salió en la casa de los famosos, el muchacho.
2: Exacto, exactamente. Entonces, de los 90 pop, ¿Lapio?
1: Apio, se le dicen Apio, ¿no?
2: Apio. Entonces, era como esta onda de que habían tenido un beso. Y a partir de ahí empezaron a salir un montón de rumores en torno a Eric Rubin. Yo la verdad nada que ver, no sé qué onda, yo solo sé que tuvo a la güera y luego a esta, y luego también a la Pau, Alejandra Guzmán, ahora Andrea Legarreta, con la cual tiene hijas maravillosas, pero pues me pregunto, o sea, ¿puede haber esta relación después de haber tenido un matrimonio y ser súper hiper amigos? Yo creo que siempre queda ahí la hormona, que algo pasa, ¿no?
1: Yo también pienso que queda la hormona, no necesariamente que tenga que haber sido un matrimonio la banda, porque, a ver, acuérdate de los que empezaron con este rollo, bueno, así famosos, Marc Anthony y Jennifer López también. Y luego, en su momento, también Ben Affleck y Jennifer Garner, que fue con la que se casó también, también tenían un poco de esto de que salían con las parejas y así como que todos somos amigos y esto. A mí sí se me sigue haciendo como too much. O sea, el convivir constantemente con la pareja, con la nueva pareja, como que no. O sea, cordial está bien, pero no de irnos de vacaciones todos juntos, pues.
2: Demi Moore también es otra, recordemos que además se le ha aplaudido el hecho de que su esposo pues está teniendo una enfermedad degenerativa, etcétera, y ella ha estado muy al pendiente y demás. Es que insisto, cuando no hay una nueva pareja, es que ahí está el detalle, mi reina. De una u otra manera, si no hay nuevas relaciones de pareja, sigue siendo tu pareja energéticamente. Lo que pasa es que no viven juntos, no esto, pero te sigues apoyando en él para muchas cosas. ¿Nunca has tenido una amiga que sigue teniendo una muy buena relación con su ex? Y aunque no tengan relaciones sexuales, pero es un tema de, oye, es que le pedí el favor que me viniera a ayudar con el gas. Y es que le pedí el favor que me ayudara con el carro porque se me ponchó la llanta. Ah, es que ya le dije que las niñas necesitan no sé qué y entonces que vaya y haga esto. O sea, en realidad tiene una relación de matrimonio sin relaciones sexuales, que también es muy común.
1: O sea, una relación de matrimonio, perfecto, sí.
2: Entonces, con el entendido que cada quien tiene como sus caídos, por otro lado, tienen sus relaciones o sus aventuras, pero ninguno de los dos formaliza. ¿Por qué no formalizan? Esto desde la mirada de terapia sistémica es porque están teniendo ocupado el espacio de la pareja. Van y tienen relaciones sexuales y dicen que quieren tener un novio y dicen que quieren tener una pareja, pero la verdad es que en el interior no lo quieren porque siguen teniendo a su exesposo como pareja. ¿Por qué? Una relación de pareja lograda con otra persona no permitiría que tuvieran esa relación tan cercana. Y desde fuera nos hemos comprado la idea de que es bien padre. No es bien padre porque te obstruye que vayas hacia tu futuro y tengas una nueva relación de pareja. Te quedas atorada ahí, pues.
1: ¡Qué fuerte! ¿Ustedes qué piensan? Manden mensajito. Regresamos. Arely Insunza está en la casa.
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3: Oigan, que le robaron las botas a Lupillo Rivera en pleno concierto, en pleno escenario. Y vendrán cosas peores. Te cuento el chismecito, quédate conmigo, soy Jimena Aguilar. Y claro, para más contexto de todo lo que está pasando en el mundo viral, no olvides seguirme también en TikTok como Jimena Aguilar Navarro. Jimena es con J, no te equivoques. Y bueno, hablemos de Lupillo Rivera, que sí, yo sé que siempre está como que en el escándalo y así, pero es que tiene también mucho de dónde sacarle, ¿no? O sea, fíjate, está en un concierto, fue a presentarse, que por cierto le fue muy bien. El fin de semana estuvo por ahí en Chiapas y entonces la gente estaba eufórica, ¿no? Contenta, cantando y bailando y tal, todo su fandom siguiéndolo. Y entonces, ¿por qué no? Una fanática dijo, ah, mira, aquí lo tengo a la mano. Le quitó las botas, se las robó en ese momento. Obviamente se puede ver que está caminando ya después Lupillo Rivera en calcetines así de, ¿y mi zapato? ¿Dónde quedó la bota, pues? Y obviamente muchos difunden el video, por eso nos dimos cuenta que se lo robaron, de justo cuando le arrebatan la bota. O sea que él está ahí, todo el corrido está ahí cantando y de repente la fanática pues como que dijo, aprovechó y entonces le jaló la bota y pues se quedó ahí descalzo, ¿verdad? Ay, no, qué horror. Él está sentado en el bordecito del escenario justo porque está interactuando con la gente que está en la primera fila, que te imaginas pura gente fresona que puede pagar. No, bueno, dijo, sí, pero no me importa porque como soy un fan, quiero su bota, ¿por qué no? Y entonces aprovechó, le quitó las botas al cantante y luego, pues, como que se ríe y tal, pero la otra entre como que jiji, jajaja, pero sí se las llevó. O sea, no se las regresó, pues le quitó las botas. Obviamente sí se dio cuenta, pero se levanta y en calcetines así, dale, pues llévatelas, ¿no? O sea, aparte de todo, se lleva la bota toda jerionda porque pues era del concierto, ya estaba sudada, ya. No, allá se la llevó la fanática. Bueno, el video ya se hizo viral ahí en las redes sociales. Obviamente, este momento incómodo, pues no lo tomó mal. Al final él se levanta, se ríe y sigue por el escenario caminando en calcetines. Menos mal que no trae el calcetín roto, ¿verdad? Porque casi no falta que cuando te dicen quítate los zapatos y tú con el hoyo en el calcetín. ¿Te imaginas? Pero no pasó así con Lupillo Rivera. Al contrario, pues ahí le dejaron muchos comentarios en las redes sociales en este video que justo se ha hecho viral. Y ahí está la foto de Lupillo Rivera cantando en calcetines. Así las cosas en el mundo de las fanáticas. ¿Qué opinas de esto? ¿Estuviste ahí presente? Cuéntame tu experiencia. A toda la gente de Chiapas les mandamos beso, abrazo y apapacho.
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1: Estamos de regreso, gracias por conectarte conmigo, soy Jimena Aguilar, y en este show, Jimena Aguilar, en vivo, si hay preguntas, nosotros buscamos respuestas, pero ahí sí, aguántenme, aquí sí buscamos a las expertas, las certificadas como sexóloga Ferke de México para el Mundo, nos conectamos con ella para hablar de la técnica del toque circular corporal. ¿Qué es esto? Sexóloga, tengo una preguntita.
2: Hoy es mini taller, así que te voy a enseñar la técnica toque circular corporal y vas a empezar preparando el ambiente. Luz suave, temperatura agradable, si quieres un poquito de crema o aceite para que las manos deslicen mejor. La idea es recorrer el cuerpo con movimientos circulares lentos. Ojo, no te vayas directo a órganos sexuales. Empieza por hombros, espalda o brazos. Dibuja círculos amplios con la palma de la mano y después a círculos más pequeños con las yemas de los dedos. Alterna presión, a veces es muy suave y otras veces un poco más firme. Baja lentamente hacia la espalda baja, la cadera o las piernas, siempre manteniendo movimiento circular. Este tipo de contacto activa miles de receptores táctiles de la piel y ayuda a que el cuerpo entre en un estado de mayor relajación y sobre todo sensibilidad. Recuerda que cuando expandes el placer a todo el cuerpo, empiezas a descubrir tu propia melodía erótica.
1: ¡Wow! Pues ahí está el consejo para hoy, señoras y señores, porque cuando todo el cuerpo despierta, la experiencia cambia por completo. Ahí está, aplícate, tienen tarea, pilas y que les vaya muy bien con esto. Y ya sabes, si aquí tenemos preguntas, buscamos respuestas. ¿Quieres más? Entonces sigue a Sexóloga Fer, Sexóloga con Z en Instagram. Esto es Jimena Aguilar en vivo.
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1: ¿Ya vieron el nuevo robot que presentó China? Es con piel humana. O sea, a ver, espérense, ¿qué está pasando? Es lo que les digo, que yo sí me quedo así con cara de ¿qué? Se llama Kai, así, Kai, como lo escuchas. Y es que, a ver, ¿quién no ha soñado con tener un robot en casa para hacer las tareas del hogar? A ver, levante la mano, ¿ustedes? Bueno, lejos de que este sueño, que parece cada vez menos inalcanzable, algunas compañías robóticas siguen trabajando en nuevos androides que sean capaces de recoger objetos, de poner lavadoras, de limpiar el polvo, gracias a las redes neuronales y a los movimientos ultra precisos. Obvio, también hay quienes consideran que las personas todavía no estamos listas para convivir con robots, porque la experiencia no es tan sencilla como obviamente lo vemos en los videos promocionales, ¿verdad? Porque puede haber muchas cuestiones prácticas, como la adaptación a los espacios en el hogar o la limitación en las tareas reales, o yo qué sé, ¿verdad? Pero bueno, a pesar de todos estos desafíos prácticos, China dijo, no me importa. O sea, todos estos obstáculos, si le podemos llamar así, han llegado a su fin. Con el nuevo robot con piel humana de 18,000 sensores. Lo fabrica la firma de investigación en inteligencia artificial que se llama Kinetics, y Kai es un robot humanoide que está diseñado exclusivamente para la asistencia en el hogar, porque sí tiene gran movilidad. Hay un sistema de piel áptica, así le llaman. Entonces, a diferencia de otros robots que hemos visto, esta innovación puede ensamblar productos, poner el lavavajillas, doblar ropa, poner hasta el hilo en una aguja, o sea, cosas así, pues, ¿no? Pesa 70 kilos, mide 1,73, tiene 115 grados de libertad en su cuerpo para hacer movimientos como si fuera una persona, incorpora unas manos con 36 grados de libertad cada una y tiene un sistema híbrido con 22 articulaciones activas que le dan control preciso. Incluso introduce 14 articulaciones pasivas para que cada mano se adopte a la forma de los objetos. O sea, está muy cañón Kai, que está cubierto por una piel sintética táctil con 18,000 puntos de detección. O sea, puede registrar fuerzas para que sea consciente de la manipulación, pues, y que no vaya a lastimar. Porque, a ver, yo digo, a mí eso es lo que me da miedo como señora. Pues yo no sé si eso me hace muy señorial, pero decir que de repente el robot se le vaya la onda y entonces en lugar de agarrar el plato, te agarra el brazo y no te quiera soltar. Y estás hablando de que pesa 70 kilos, 1,70. O sea, está altote, está grandote el robot, pues, ¿no? Pero bueno, según este lo tiene todo bajo control, ¿verdad? Pero yo todavía tengo mis dudas, no lo sé. O sea, sí quisiera tener como mi robotina en la casa, pero la neta, a mí, Jimena Aguilar, todavía me da un poquito de temor. Y siento que me va a estar espiando todo el tiempo. Si oye el teléfono y las Alexas y todas estas cosas, ¿tú crees que el robot no? O sea, no lo sé. No lo sé, Rick, todavía no me termina de convencer. No sé si estoy entre que soy de las generaciones que les tocó no tener tanta tecnología o nada de tecnología y ahora tenerlo todo. Entonces, no sé, todavía me da un poco de temor. Pero ¿tú qué opinas de esto? ¿Sí tendrías uno en casa? No, cuéntamelo en las redes y ya regresamos con mucho más.
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1: Por lo visto, creo que no soy la única que todavía le da un poquito de temor esto de los robots y la IA y las cosas que están llegando tan rápido. Pero mira, te digo esto porque ya ven que el otro día habíamos platicado de lo que están haciendo algunos actores en cuanto a su imagen con la inteligencia artificial. Pues varios artistas ya han levantado la voz para blindar sus voces ante las crecientes posibilidades de la clonación por inteligencia

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1: Hey, it's Taylor Swift y Hey, it's Taylor, que se corresponden con introducciones muy habituales que usa para dirigirse a sus fans. Como la voz no se puede registrar como propiedad intelectual, haz de cuenta, bajo los derechos de autor, o sea, el copyright, encontraron un vacío legal que les permite combinar el derecho de marca, o sea, el trademark, con el derecho de publicidad, el right of publicity, para proteger este elemento. Así lo explican los expertos. Entonces, la estrategia preventiva del artista estadounidense es intentar blindar su característica voz frente a los deepfakes, y esto le va a permitir actuar legalmente no solo contra las copias exactas de esos clips, sino también contra los que sean confusamente similares. Es una protección típica incluida en la legislación sobre las marcas registradas. Obviamente, si tú lo quieres hacer, busca a un experto que sepa bien de estos temas, ¿no? Para que lo puedas hacer correctamente. Esto no implica necesariamente que los artistas estén en contra del uso de sus voces en herramientas de inteligencia artificial. Un caso, por ejemplo, es el de el pionero en esta vía, que fue el caso que les contaba del actor Matthew McConaughey. El actor se convirtió desde enero en el primero en hacerlo cuando registró su frase "All right, all right, all right", que pronunciaba en la película de Richard Linklater. ¿Se acuerdan? La de 1993. Bueno, con esto quería anticiparse a cualquier uso ilegítimo en su uso. Pero al mismo tiempo, el protagonista de Interstellar es colaborador habitual y más recientemente también inversor de Eleven Labs, que es la empresa de audios por inteligencia artificial especializada en producir réplicas virtuales de voces famosas que se pueden utilizar legalmente para emplearlas en contenidos generados por IA. Nombres de la talla de Michael Caine, de Judy Garland, James Dean o John Wayne también han incluido sus voces en esta herramienta. Y también, por supuesto, el propio McConaughey, que él sigue las dos estrategias. Protege su voz al registrarla como marca, pero también se lucra con ella a través de estos proyectos. O sea, no se opone a la IA, sino al uso de su voz por parte de la IA sin su consentimiento o para suplantarlo. Que eso es lo que está pasando ahorita, ¿verdad? Entonces, bueno, esto es claro, ¿no? Conseguir que el uso de las voces, ya sea con o sin IA, respete a las personas. Eso es lo que se está buscando. ¿Se irá a lograr? ¿Se irá a lograr en esta década? ¿Nos irá a tocar a nosotros? ¿Ustedes qué creen? Escríbanos y regresamos con esto y más.
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1: Estamos de regreso con más Jimena Aguilar en vivo. El show todos los días de lunes a viernes lo puedes encontrar aquí. Y ya sabes, Arely Insunza está conmigo aquí. Y muy importante, amiga, ¿cómo te encuentran en redes para que le pongan cara a tu voz?
2: Arely-Insunza, y vayan a Instagram para hablar de cosas interesantes y lindas. Es que tengo otra historia de una amiga que también así hizo, ya me acordé.
1: Saca la sopa. Estamos hablando de las relaciones con los exes. Esto de que muy open mind, que todo bien. Y, híjole, a mí sí me daría miedo, te digo, por el tema de que, o sea, aparte si ya tienes otra pareja, y aunque no, porque se supone que como ya tronaste con él hace tiempo y tú ya lo superaste aparentemente, entonces imagínate que tengas un resbalón y de repente ¡ay! Y pues ya se estén besuqueando y tengan su que ver una noche y ya, pero tú te quedas otra vez bien clavada, haz de cuenta que retrocedes todo lo que habías avanzado y a lo mejor el otro se va como si nada y tú ahí estás toda clavada otra vez.
2: Hay una película buenísima de actores adultos que se llama Enamorándome de mi ex, ¿la ubicas? Hay varias historias de este tipo donde la familia se reúne y son dos ex que se llevan bien, pero al final terminan teniendo relaciones y entonces andan ahí escondiéndose hasta de los propios hijos, porque los propios hijos son ya están adultos en edad casadera o incluso con nietos, ¿no? Pero fíjate que me acabo de encontrar a una amiga y está bien, o sea, cada quien vive sus relaciones como lo decide y está padre. La onda es que tenemos que tener claro qué queremos, porque muchas veces el engaño es decir, yo quiero una nueva relación de pareja, pero no sueltas a la anterior. Te platico. Ahora que estuve de viaje, una de mis compañeras y amigas, que no diré su nombre y espero que no me esté escuchando,
1: pero empieza con A y termina allí.
2: Pues ella tuvo un matrimonio de 20 años, qué sé yo, se separan, se divorcian, con hijos en común, nietos de hecho. Entonces los dos tuvieron como una vida por otro lado y vivieron e hicieron y todo lo demás y no les cuajó con otras personas y ahorita están saliendo de nueva cuenta, pero como amantes y está siendo súper divertido. Ninguno de los dos tiene otra pareja, no quieren volver como matrimonio porque qué flojera, o sea, ya no quieren tener ese compromiso del matrimonio. Dice ella que le costó mucho, estoy hablando de una persona de generación de adultos, no una de 40, entonces que le costó mucho tiempo y le costó mucho su libertad, su independencia emocional, económica, de todas las independencias, entonces que está muy feliz, pero que su exmarido la invita a un viaje, por ejemplo, y le dice vamos, obviamente con todos los gastos pagados, y se van como novios, hacen todo lo que tienen que hacer y regresan y cada quien para su casa. Ella está viviendo feliz, pero al final termina con su expareja. Digo, no ha terminado su vida, pues, pero en este momento intentó ponerse de novio y tuvo de novia y tuvo relaciones fallidas y siempre no, y la ghostearon y la todo lo que hoy está de moda que se dice, pues todo le pasó. Pero entonces ahorita está viviendo una relación padre, no enamorada, no está viviendo así súper enamorada porque no está la ilusión de un nuevo amor, pero sí la tranquilidad de salir con alguien de mucha confianza de viaje, donde hay becho, bacho y piel y con toda la confianza del mundo y dice que está feliz.
1: Oye, me gusta porque al final es cierto, ella ya está en otra etapa de su vida, él seguramente también, pero sobre todo ella que está tomando la decisión de acceder a eso porque al final ella se siente cómoda así y es como la elección del compañero también un poco de vida, sí. Porque, o sea, no está ahí al 100%, que es lo que ahorita se está usando mucho, Arely, las parejas que viven cada quien en su casa y vivimos mejor sin pleitos, cada quien lo suyo, pero nos vemos y la pasamos muy bien. Y seguramente ambos se deben de sentir con esa seguridad que tú dices de que en un futuro, si cualquier cosa, tal vez él va a estar para mí y yo voy a estar para ella. Entonces, eso se me hace bien, ¿no?
2: No, de hecho está con toda la tranquilidad que sí, o sea, él está para ella y ella sin duda está para él. Entonces, están viviendo este amor muy en libertad y ya con tanta información que hoy tenemos, Jimena, que en realidad las que no salen tanto ganando con el tema del matrimonio, hoy por hoy se sabe que en muchos casos pues son las mujeres, en un sentido de que las mujeres tradicionales que le apuestan todo y pasan 24/7 trabajando sin paga porque no es trabajo. Entonces los señores, sí, los adultos les cuesta un poquito más vivir solos, pero a las señoras no les cuesta nada vivir solas y tener de vez en cuando una visita porque le hagan un arrumaco, un masajito, qué bien, ¿no?
1: ¡Qué rico, guacala, qué rico! Regresamos a platicar de esto, no le cambies. Ya volvemos.
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1: Mi gente bonita, pues ya nos vamos, hombre. El tiempo se nos va rápido, pero recuerden que esa es una buena señal. La pasamos bien, muy bien, y por eso estamos ya cerrando aquí con la cerecita del pastel también al final del show, para agradecerte a ti haber sido parte del programa todas estas horas, todos los reportes que nos haces en redes sociales. Termina siendo nuestro reportero digital y eso está fabuloso. Con el chismecito en toda la Unión Americana, pasan cosas en todas partes, ¿eh? Cuéntamelo, etiquétame en las redes Instagram, Facebook y TikTok, arroba Jimena Aguilar Oficial, y pásala bien todos los días a esta hora en esta estación. Llega desde temprano, siempre serás bienvenido y nos encanta saber tu vida, tus historias, los chismecitos, lo que te gusta y lo que no, para que esto pueda cada vez tener más punch, porque tú eres la esencia de todo este programa y me encanta que la podamos ir reforzando todos los días con toda la gente nueva que se suma. Así que bienvenidos todos, siempre esta será su casa. Pónganse cómodos y sigan disfrutando de la música. No le cambien a esta estación, ¿eh? Aquí hay buena música 24/7 y claro, regresen de lunes a viernes conmigo para poder conectar y enterarse de todo lo que está pasando aquí y en el mundo. Y no te olvides conectar en el mundo digital también conmigo para que le pongas cara a mi voz. Ahí puedes pedir canciones, mandar tus saludos y opinar de todo lo que platicamos diariamente. Incluso si tienes sugerencias de algo que te gustaría que platicáramos, que invitar a alguien especial, con gusto, ¿eh? Yo los leo y todo se toma en cuenta. Así que hazlo por las redes, arroba Jimena Aguilar Oficial. Jimena es con J, no te equivoques. Y ahora sí, a seguir disfrutando de la música. Y yo mañana estaré de vuelta a misma hora y misma estación. Soy Jimena Aguilar. Gracias por ser parte del show. Esto es Jimena Aguilar en vivo. Bye, bye.
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1: Tenemos la Ciudad Juárez a nuestra buena amiga Gaby Reyes. Le damos la bienvenida al programa, Gaby. ¿Cómo estás?
2: Igualmente, Mayra. Un gusto y un placer estar aquí con todos ustedes. Ya me levantaron la autoestima.
1: Eso, y precisamente de eso vamos a hablar hoy, de cómo levantar el autoestima. Pero muchas personas han escuchado esta palabra y a lo mejor ni saben qué es. ¿Qué es la autoestima, Gaby?
2: Así es, mira, psicológicamente es un conjunto de creencias que tenemos de nosotros mismos. Definitivamente, la autoestima es el conjunto de percepciones, es decir, qué percibo, qué valores le doy y qué sentimientos me produce el pensar con respecto de mí mismo. Se considera baja cuando nuestras creencias están basadas en que no somos merecedores de algo mejor. Entonces, cuando pensamos así, permitimos que mucha gente nos pisotee, porque como yo no merezco, tienen la idea de que no puede, o que no puede estar sin alguna persona, sin el trabajo, de que qué va a pasar. Hay una inseguridad que viene desde la niñez. Entonces empiezan preguntas recurrentes de, por ejemplo, en el caso de parejas, híjole, si será, ¿quién me va a cuidar? Seguro va a encontrar a alguien más. ¿Quién me va a amar? Ya subí de peso, ya no tengo la misma edad. ¿Quién me va a animar? ¿Quién me va a llevar a seguir adelante? Y él, si encuentra a alguien más, y me lo quita. Entonces empiezan una serie de preguntas que hacen que en lugar de aumentar, se baje tu autoestima. Es decir, la percepción que tenemos de nosotros mismos, de la estima que tenemos. ¿Qué podemos hacer para levantarla? Bueno, cambiar la percepción. Es tan fácil como un autoconocimiento de decir, ok, en mi caso tengo 53 años, a lo mejor no tengo la misma juventud que esta niña que baila muy bonito, pero yo tengo más experiencia. Cambiar nosotros mismos nuestro diálogo interno, porque a lo mejor no tengo este talento, no puedo pilotear un avión, no soy confiable para pilotear un avión. Ah, pero como me apasionan mucho los temas que tienen que ver con el desarrollo humano, de esto sí puedo hablar, de esto sí tengo conocimiento, porque todos los días me nutro con esa información. Ah, no tengo este talento, no sé, para hablar en público, pero tengo este otro, que soy muy sensible, que puedo hacer empatía con las demás personas. Sí. Entonces, es una autoevaluación de ver cuáles son los talentos que tenemos guardados y hacer uso de esas herramientas. Claro. Y cada vez que nos asalte un pensamiento negativo respecto a nosotros mismos, cambiarlo. Es decir, me enfrento mucho en terapia con las mujeres de, sí, me pegó, pero es que yo tuve la culpa, porque no debí contestarle como lo hice. Tratamos de racionalizar y seguir culpándonos de algo que no es correcto, en el trabajo, en las relaciones con nosotros mismos. Se genera este tipo de situaciones. Entonces es tan fácil como cambiar la percepción que tengo de mí misma, no importa lo que me hayan dicho cuando era niña.
1: Por favor, cuéntanos, ¿dónde te pueden llamar en caso de que quieran consultarte?
2: Claro que sí, con mucho gusto, 011-521-656-285-8763.
1: Gracias, Gaby.
2: Al contrario, un placer como siempre estar con todos ustedes.
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1: Ya saben, amigos, que detrás de tu nombre y edad está tu realidad, y siempre con Jonathan, el hermano que cura. Bienvenido, Jonathan.
3: Muchas gracias, Mayra Berenice. El saludo cordial para usted, para toda la audiencia que a esta hora está en sintonía. Y efectivamente, aquí estamos como siempre con esa energía positiva, invitando a toda aquella persona que está atravesando por ese problema, por esa adversidad, para que a partir de este momento ustedes empiecen a comunicarse con nosotros al 323-532-2070. 323-532-2070, cualquier tipo de problema, cualquier tipo de dificultad, cualquier duda, llámenos, que a través de su fecha de nacimiento vamos a visualizar qué está pasando en su entorno, porque hay muchas personas que les está envolviendo muchos problemas a nivel de la salud, a nivel del dinero, a nivel del amor, y queremos que hoy usted pueda salir de esa duda. 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
1: Ya saben, familia, todos los días el hermano que cura nos acompaña, y vamos a las líneas telefónicas para ver cuáles son sus necesidades. Así que le vamos a preguntar a Brenda. Brenda, ¿cuál es tu fecha de nacimiento? Te escucha el hermano que cura, mija.
4: 2 de junio de 1982.
3: Brenda, muchas gracias por participar del programa. De acuerdo a su fecha de nacimiento, vemos que es del signo Géminis. 2 de junio nació un día miércoles, regidos por el planeta Mercurio. Pero Brenda, en este momento, de acuerdo a la fecha de nacimiento, sí la veo que está muy preocupada por su salud últimamente, y unos dolores fuertes que le dan en la parte del estómago, un cansancio, un debilitamiento, y esto lo ha venido notando de un tiempo para acá. ¿Es así o no es así?
4: Sí, de hecho ya tengo un par de meses con muchos dolores de cabeza, mucho dolor en el estómago. En las mañanas pues me levanto con las piernas muy cansadas, prácticamente no puedo caminar, y pues yo ya he ido con los doctores, me han mandado medicamentos, tratamientos, pero pues nada me hace efecto, la verdad, todo sigue igual, y pues ya no sé qué hacer. Estoy muy desesperada porque estos dolores, o sea, ya no son normales, ya lleva muchísimo tiempo, y pues como le comento, he tomado pues medicinas, ya me han cambiado el tratamiento en varias ocasiones, y yo pues en lugar de mejorar sigo peor.
3: Bueno, Brenda, le voy a pedir el favor que haga memoria de algo, porque acá estoy visualizando y estoy viendo que todo esto viene pasando después de que usted recibió como un detalle, algo que alguien le mandó, y eso fue una mujer de otro estado, pero esta mujer en algún momento tuvo una indiferencia con usted. Si hace memoria, recuerde hace más o menos cuánto hace que recibió ese obsequio y que usted lo colocó en su cuarto, y si usted se pone a analizar desde ahí, viene esa decaída.
4: Sí, hace más o menos el año pasado, pues una prima mía fue que me envió un detalle, y sí, tiene mucha razón, lo tengo en mi cuarto, y ahora que lo dice, pues sí, a los pocos días de empecé yo con todos mis malestares.
3: Okay, vamos a hacer lo siguiente, le voy a pedir el favor, lléveme eso, lo va a colocar en una bolsa negra, y me lo va a llevar al consultorio, porque ahí es donde está la raíz del daño, y efectivamente esto es lo que está sucediendo, porque esta mujer siempre le ha querido dañar a usted su suerte, le ha tenido mucha envidia, y muchas veces, como decimos, la envidia proviene a veces de la persona que uno menos se imagina. Así que Brenda, yo le invito para que se acerque a nuestro consultorio, no nos vaya a colgar, ya por línea interna le voy a decir qué más me debe llevar y la voy a esperar para que usted pueda liberarse de este daño y de esta maldad. ¿De acuerdo, Brenda?
4: Sí, muchísimas gracias por todo lo que me está diciendo y por poderme ayudar.
3: No se preocupe, entonces no me cuelgue, ya vamos por la línea interna para que ustedes sigan llamando y sigan participando.
1: Por eso la invitación es para todos que se comuniquen a este número, porque detrás de tu nombre y edad está tu realidad. Jonathan.
3: Claro que sí, Mayra Berenice, así como Brenda, existen muchas personas que en este momento están atravesando por una situación similar, una situación difícil, y es el momento que usted tiene, no solamente de llamar, sino dar el paso más importante, y es visitarnos aquí en Los Ángeles. 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
1: Seguimos, amigos de Misterios Ocultos, con nuestros temas de interés, nuestros invitados de lujo, como siempre. Su nombre es Johanan Díaz Vargas y siempre es un gusto porque desde el inicio de nuestra programación de Misterios Ocultos nos ha apoyado. En el año 1978, las fuerzas militares brasileñas actuaron en consecuencia debido a múltiples reportes de avistamientos de extrañas luces en el cielo de un lugar llamado Municipio de Colares, en Pará. Los ciudadanos reportaron diversos fenómenos que no tenían explicación. Y bueno, este es un caso en el que este país pues ha tomado cartas al asunto. Se preocupa por la realidad de los extraterrestres. Vamos a hablar de la Operación Prato en Brasil con Johanan Díaz Vargas. Johanan, te doy la bienvenida al programa y antes que nada, muchas gracias por apoyarnos como siempre, hermanito.
2: Al contrario, Mayra, un gusto saludarte, al igual que los amigos del auditorio. Y como bien lo mencionas, la Operación Prato es una de las operaciones más importantes y trascendentales para el tema de la investigación OVNI en todo el mundo. Así es. Déjame decirte que lo más fuerte de todo esto que sucedió allá, sí, en la región de Pará, como bien lo mencionabas, fue los últimos tres meses de 1977, donde objetos de todos los tamaños, desde el más grande, aseguraban que era tres veces el tamaño de un estadio de fútbol. Imagínate, un objeto de tres veces el tamaño de un estadio de fútbol, hasta los más chiquititos, que eran objetos de unos 30 centímetros, 40 centímetros, pero todos, de todos los tamaños, de todos los colores y de todas las formas, siempre aparecían cuando el sol se ocultaba. Caía. ¿Por qué llamó tanto la atención ese incidente, Mayra? Sí. Porque esos objetos comenzaban a lanzar rayos a la gente, que los paralizaba. A las mujeres les tocaba en la parte del pecho, ahí les aventaban el rayo, a los hombres o eran en las piernas o en los brazos. Y cuando la gente checaba qué era lo que había pasado, bueno, pues tenían tres puntitos en donde
1: había una marca.

0: época de Cerrallo. Es súper alucinante esto, Mayra.
1: Como una marca, como un rayo, como un rayo láser, o tal vez como un tatuaje que les quedaba a la marca, Johanan.
0: Exactamente, sí. Es que, ¿sabes qué? Que no se sabe mucho, y lo poco que se sabe es gracias a los investigadores de la región, quienes hablaron con los lugareños, que ahora han tenido oportunidad de obtener documentación oficial del gobierno que ha desclasificado, pero realmente se sabe muy poco, pero a su vez se sabe mucho.
1: Claro.
0: Eran tres puntitos donde se asegurarían que uno les extraían un poquito de sangre, otro un poquito de piel y otro que no saben para qué era, pero eran tres puntitos los que le dejaba. Todo muy chiquitito, pero ahí estaba.
1: ¿Causaron otros daños a la población?
0: Sí. Mira que a la gente que les tocaba esos rayos, tenían anemia, les daba anemia.
1: Ok, la consecuencia, el resultado.
0: Sí, o sea, gente sana, gente que no tenía ningún problema, al momento que entraba en contacto con esas cosas, inmediatamente tenían ya problemas en la salud, pero era al momento, nada de que al día siguiente, dos
1: o días, les daba luego, sí.
0: Empezaban los problemas, sí. Entonces, déjame decirte que a eso, la gente entró en pánico, mucha gente dejó la isla de Colares. Comenzaron a emigrar a otros lugares, tenían un miedo tremendo, porque aparecían seres, pueden ser seres muy chiquitos o seres muy altos, que incluso aseguraban que eran de 2 metros a 3 metros de altura esos seres, que andaban en la calle. Imagínate, Mayra, ver a alguien en la calle con esas características muy extrañas, o sea, muy diferente a los humanos, y que, bueno, pues pareciera que andaban haciendo ahí su día de compras estos seres. Déjame decirte también que a partir de 1978, como tú bien lo mencionaste, Estados Unidos comienza con la investigación durante los siguientes 5 años. Una investigación muy profunda que llevó a cabo la Unión Americana para saber, para entender qué era lo que estaba ocurriendo y por qué se producían esos ataques hacia la ciudadanía. No sabemos en qué hayan consistido las investigaciones de parte de la gente de Estados Unidos, no se sabe. Los investigadores locales allá en Brasil tampoco conocen cuáles fueron los resultados de esas investigaciones. Entonces creo que esto es algo muy importante al momento que se dé a conocer las conclusiones de esos trabajos que hizo la Unión Americana.
1: Claro.
0: Y déjame decirte también, Mayra, que durante la Operación Prato hubo fotografías, hubo filmaciones de los objetos, que la mayoría de ellos los tiene bajo custodia el gobierno del Brasil.
1: ¿Ha habido algún cambio de pensamiento en la población de ese tiempo para acá que diga, bueno, cambió algo en ellos?
0: Hasta donde se tiene conocimiento, no. Porque de cierta manera, Mayra, como tú dices, si eso pasó décadas atrás, pues ya fuera que para estos momentos o la ciudadanía ya estaría de cierta manera acostumbrada a ese tipo de sucesos, pero nos damos cuenta que no, que hay mucho miedo. Nos damos cuenta que en las imágenes que han llegado la gente está armada para dispararle a esos seres que andan ahí. Tenemos muchos casos donde nos llevaría a considerar que esos seres no todos son buenos. Y hay que quitarnos esa parte romántica, como yo lo he nombrado desde hace ya un par de años, donde he dicho, siempre nosotros pensamos que los extraterrestres van a venir con la intención de quitar la contaminación del planeta, erradicar las enfermedades, llevarse a los corruptos. Eso no va a pasar. No va a pasar porque ellos no vienen con esas intenciones. Pero en la vida real y práctica tenemos que hay casos de contactados porque nos dicen historias muy bonitas, pero también tenemos la otra parte, Mayra, que son esto, lo agresivo, los que dañan, los que lastiman el cuerpo de las personas que son testigos de la presencia de ellos.
1: Johanan Díaz Vargas con nosotros, pero con ustedes, plataformas, redes, lo que quieras, Johanan.
0: Gracias, Mayra. Me encuentran en YouTube como @JohananDíaz, al igual en Twitter e Instagram, y en el Facebook me encuentran como Johanan Díaz Oficial, así tal cual.
1: Bueno, ahí está, amigos. Nos resta decir, como decimos en Misterios Ocultos, que aún el misterio continúa. Hasta la próxima. 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Aparte espacio, porque arrancamos ya. 323-831-9323. 323-831-9323.
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1: Bueno, ya estamos preparados en cabina. Digo preparamos porque estoy bien acompañada, pero en realidad el experto en la materia es el maestro Santiago. Los hermanos Kirlan Internacional están con nosotros como siempre. Maestro, buenas noches.
3: Buenas noches, Mayrita. Feliz y contento. Vean, otro espacio más y pues vea, ya se está volviendo experto usted aquí con nosotros.
1: No, yo ya aquí lo tengo, ya. Va a ser mi compañero ya ahora sí.
3: Efectivamente, Mayrita. Entonces, recordándoles que a través de las cartas del tarot en este su espacio damos orientación para que llegue esa luz violeta a su vida, mi querido hermano, mi querida hermana Mayrita.
1: Exacto, por eso es importante que anoten este número, manden un mensaje de texto, van a recibir de regreso una llamada telefónica o 3 cartas del tarot con una respuesta a esa pregunta. ¿Cuál es el número?
3: Márquenos al 323-831-9323. 323-831-9323. Una vez más, 323-831-9323. Parece que tenemos la primera llamadita, Mayrita.
1: Es correcto, tenemos aquí a mi tocaya, se llama Mayra.
3: Mayra.
4: Bueno.
3: Fecha de nacimiento, por favor, Mayra.
4: Julio 24 de 1978.
3: Julio 24 de 1978. Un saludo muy especial a toda la gente ahí de Santa Ana, de Orange, de Garden Grove, de Tustin, de Anaheim, donde tenemos también nuestro centro de atención. Bueno, aquí le estoy tirando las 3 cartas del tarot, hijita. Ay, señor bendito, me sale aquí la carta más fuerte. Veo que usted se siente muy cansada, no duerme. Se ha sentido muy intranquila, muy desesperada. Hay veces se siente triste porque usted, hay como un sueño, hay algo en su mente, pero sobre todo me la está atormentando, hijita, porque usted parece un alma en pena en esa cama. Voltea para un lado, voltea para el otro, no puede dormir muy bien y esa cabeza es dándomele vuelta a malos pensamientos. ¿Es así o no es así, Mayra?
4: Así es. Duermo a veces un rato y como a las 2, 3 de la mañana siempre me levanto. Uh-huh. Y se me dificulta mucho volverme a dormir.
3: Mayra, aquí yo estoy viendo claramente un daño en su cuerpo. Usted me la están trabajando con macumba, hija. Por eso a usted se le está cayendo el cabello. Por eso usted no duerme. Por eso me le está doliendo la cabeza, hija. Por eso usted hay veces también esas rodillas o esas coyunturas, las articulaciones, se me le están doliendo. Se siente tensa, se siente nerviosa, Mayra.
4: Sí, principalmente el dolor de piernas, me duelen mucho las uh-huh. piernas. Y ya fui al doctor y todo, pero no han podido dar con qué es lo que uh-huh. me dan tratamientos que no me sirven de nada.
3: Mayra, con el dolor en mi alma yo le digo, aquí hay un entierro, hay un mal que está enterrado en un panteón, hijita, hay un trabajo fuerte que no le han hecho solamente a usted, porque me marca es que toda su familia. ¿Su mamita dónde está? ¿Dónde está su mamá? ¿Aquí mismo en Los Ángeles? ¿Aquí por Santa Ana? ¿O por dónde está su mamá?
4: Sí, mi mamá vive cerca de mi casa.
3: Cerca de su casa, ahí en Santa Ana, hijita, porque voy a ocupar que se venga con su mamá, porque aquí hay un daño que me le han hecho a toda su familia. Han enterrado un mono, una porquería en un panteón, y esto es lo que está pasando, hijita. Por eso usted se siente intranquila, no duerme, no descansa, y usted tiene un hermano que me le ha pasado algo, me le ha dado un estrón, una embolia. ¿Qué le pasó a su hermano, hija?
4: Sí, tuvo como una embolia, de hecho tuvo como una parálisis facial.
3: No, vea, Mayrita, aquí ya es un daño de
1: maldad. Pero ya es para todos, ¿verdad? O sea, aquí lo hacen todo en conjunto para...
3: Entierran porquerías, entierran los nombres de todas las personas en un panteón, Mayrita, para que a todos sufran accidentes. Hemos desenterrado carros para que tengan accidentes, hemos desenterrado botellas para que se hundan en el alcohol, hemos desenterrado cenizas de cigarrillo, tabacos, para que se hundan en las drogas, Mayra.
1: Wow.
3: Aquí estamos, aquí seguimos. Márqueme en este momento o envíe ese mensaje de texto con su nombre completo, su fecha de nacimiento y póngame el nombre de su ciudad. mándelo al 323-831-9323, área 323-831-9323, una vez más, 323-831-9323, una vez más, 323-831-9323, pluma y papel, 323-831-9323. Mayrita, ¿nos vamos a despedir?
1: Nos vamos a despedir, pero ese número queda a la orden.
3: Área 323-831-9323. Queda la orden para que usted mande ese mensaje de texto o marque al 323-831-9323. 323-831-9323. Que Dios Todopoderoso y la Virgencita de Guadalupe me los bendiga. Hasta pronto.

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5: Amigos de Misterios Ocultos, desde Cali, Colombia, tenemos en esta ocasión a nuestro buen amigo Eduardo Escoto. Él está allí con el hashtag de Testigo Paranormal. Eduardo, te doy la bienvenida, un gusto tenerte.
7: Pues muy contento de estar nuevamente acá en tu programa en Misterios Ocultos, en mi casa Misterios Ocultos, para hablar de estos grandes temas que tienen que ver con los espantos, los fantasmas, las leyendas. Y pues hoy para platicarles de una historia de un lugar muy, muy interesante.
5: Definitivamente, Prisioneros del Más Allá, el Panóptico de Ibagué. Este es un sitio que ahora es un museo, pero que en algún momento fue una prisión. ¿Qué nos dices al respecto, Eduardo?
7: Sí, efectivamente, Mayra. Bueno, lo que es hoy en día pues solo quedan celdas vacías que en día fueron testigos de todo tipo de atrocidades y de un intenso sufrimiento. Es en este lugar en donde se han contado, Mayra y queridos amigos, pues sí, muchas historias de dolor, de injusticia, de sufrimiento, de desesperación, ya que existían en su interior lugares como calabozos y algunos instrumentos, sí, que eran prácticamente de tortura, que hacían que en ese lugar, pues al momento de que fallecían estas personas en situaciones trágicas, pues ahora se convierta en un lugar lleno de fenómenos paranormales. Y nosotros, bueno, pues hemos tenido la oportunidad, Mayra, de entrar a este lugar y créeme, sí, que las historias que nos cuentan ahí, que se viven, son realmente escalofriantes.
5: Es que es un lugar enigmático, hay energías que se cruzan entre sí, donde hay oscuridad, donde hay luz, hay mucha historia. Y pues sí, estoy mirando las imágenes del sitio y efectivamente en forma de cruz, Eduardo.
7: Sí, porque con esta forma era posible tener al centro de la forma de la cruz un lugar, un espacio para los guardias que sí pudieran vigilar en todos los ángulos posibles a los presos. Entonces, ese tipo de cárceles pues se hicieron muy famosas en algunos países europeos y bueno, pues son muy pocas, como lo comentaba al inicio de esta historia, son muy pocas las que se encuentran en América Latina. En mi experiencia como investigador de lo paranormal, he podido observar que en este tipo de sitios, pues existe una intensa presencia de seres de oscuridad, ¿no? De energía negativa. Incluso puede llegar a suceder que las energías de estos delincuentes peligrosos que cumplían algún tipo de condena, pues lleguen a atacar a las personas que se acercan a este lugar en fenómenos conocidos como opresión, y de lo que es un fenómeno que se le conoce como infestación energética, que es muy consistente en la aparición pues de distintos fenómenos extraños e inexplicables, como los poltergeist. Ahí podemos hablar que en el panóptico de Ibagué se tienen registros de movimientos de objetos, puertas que se abren y se cierran solas, y de lo que es precisamente lo que es la presencia de ruidos extraños, sombras, movimientos inexplicables de cosas, aparición repentina de olores nauseabundos e incluso agresiones físicas por parte de este tipo de fuerzas invisibles. Una de las manifestaciones que más ha sido difundida es la escalofriante aparición pues de uno de los presos que se sabe pues al parecer se ahorcó en su celda, y que algunos visitantes ahora a este museo, ya no es una cárcel sino un museo rehabilitado, y los trabajadores de ese lugar pues afirman alcanzar a ver. De hecho, llegan a escuchar como canicas, como si alguien estuviera jugando canicas, como si alguien estuviera jugando ajedrez o dominó. Y ese es el tipo de prácticas pues que hacían los reclusos en este lugar.
5: Imagínense, súper interesante. Ahora pues se visita, se frecuentan familias en este sitio, hay cánticos, hay danzas, hay artesanía, me imagino yo, y poco a poco pues se va a ir convirtiendo en un lugar muy turístico donde la gente puede llegar. Pero si hay gente que de repente llega, digamos, de baja vibración, o verdad que no, que pues está tal vez en tristeza, en caos o en adicciones, podría jalar, arrastrar o llevarse algo consigo mismo, ¿no, Eduardo?
7: Sí, podrían llegarse a infestar, tener algún tipo de infestación o de opresión, llevarse ese tipo de energías a su casa, y por ello es importante la posibilidad de siempre en este tipo de espacios realizar una limpieza energética o algún tipo de armonización que pueda equilibrar las energías que se encuentren en ese lugar, y tratar de sacar a las energías que no pertenezcan ya a ese espacio, a este plano, y sobre todo energías de oscuridad que se llegan a aprovechar, pues reitero, del dolor, del sufrimiento, de la desesperación, del miedo, del terror que llegaron a sentir pues estos presos, que hemos denominado presos del más allá, porque a final de cuentas ellos siguen pues penando, siguen molestando, y no han entendido que este ya no es su tiempo, que este ya no es su espacio, y siguen apareciéndose en el panóptico de Ibagué.
5: Así es, Eduardo Scotto con nosotros en esta ocasión. Recuerden, testigo paranormal, hay que estar con Eduardo en redes sociales y en todo lo que él presenta. Como siempre es un gusto tenerte con nosotros, haznos la invitación por favor, Eduardo.
7: Gracias, Mayra. Bueno, pues primero que nada invitar a todos nuestros amigos de Misterios Ocultos que nos escuchan en diferentes partes de los Estados Unidos, a que si quieren conocer un poco más de este tipo de temas, pues invitarlos a suscribirse a mi canal de YouTube. Me encuentran con mi nombre, Eduardo Scotto, o Eduardo Scotto, investigador paranormal, y ustedes van a poder tener acceso pues a transmisiones diarias en las que abordamos diferentes temas, y desde luego también poner a su disposición mi número de WhatsApp, que es el +57 318 697 3831. 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Mayra, y gracias por esta oportunidad de platicar aquí contigo, con todos los radioescuchas, de estos temas que pues me apasionan y que nos apasionan a todos nosotros.
5: Así es, Eduardo Scotto con nosotros. Y ese número telefónico, en caso de que alguien se le pasó, ¿cuál es, Eduardo?
7: Es el +57 318 697 3831.
5: Será hasta la próxima. Muchísimas gracias.
7: Gracias, Mayra.
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5: Muy bien, amigos, nos preparamos en esta ocasión para platicar con nuestra buena amiga Bárbara Malinowski. El Arte de Vivir con Bárbara. Me encanta su página web y todo lo que hace para ayudar el bienestar de toda la gente en muchas áreas.
8: Mayra, un saludo para ti, para todo tu extraordinario equipo y también para todas esas personas que te sintonizan y que yo tengo el honor de compartir en esa sintonía. Gracias por la invitación.
5: Gracias, Bárbara. Miren, amigos, existen los trastornos de la personalidad y hoy desarrollaremos ese tema con Bárbara. Bárbara, ¿de qué se trata?
8: Sí, tenemos nosotros, ¿verdad?, la parte de trastornos mentales, ¿no? Pero también tenemos los trastornos de la personalidad. Y estos trastornos de la personalidad, aunque mucha gente no lo sabe, son muy comunes, ¿no? Y afectan en la parte mental también, pero son diferentes, ¿no? Un trastorno mental de ansiedad, por ejemplo, es muy diferente a un trastorno de la personalidad. Y Mayra, en eso de los trastornos de la personalidad, sí, fíjate que la gente no busca tratamiento porque no los reconoce. Realmente hay gente que no tiene ni información y sienten que ellos son así. O sea, esta es mi personalidad, así soy yo. Entonces eso, por supuesto, crea problemas en sus relaciones de trabajo, en sus relaciones personales, con sus parejas. Claro. Familiares, ¿no? Por supuesto, en su trabajo, ¿no? Los trastornos de la personalidad, tenemos el grupo A, el grupo B y el grupo C. Okay. En el grupo A tenemos algo que se llama el trastorno paranoide de la personalidad. Y ahí estamos hablando que las personas desarrollan, Mayra, una sí, desconfianza, una sospecha general hacia todo el mundo. No es sí, una cosa que dices que es a una o dos personas. La característica de esto sobre todo es eso, que lo desarrollan a todo el mundo. Siempre están creyendo que los van a dañar, que los van claro, a engañar, que la gente no es leal, que la gente no se puede confiar. Entonces eso hace, ¿verdad?, que sean hostiles, tengan
5: paranoicos,
8: reacciones,
5: sí,
8: reacciones hostiles, de furia, insultan y son tienen una tendencia muy fuerte a guardar rencor y sobre todo sospechan, y cuando tienen pareja ni te hablo, ¿no? Eso ya no es celoso, es un trastorno de la personalidad y es el trastorno paranoide, ¿no? Okay. En el otro tenemos al lo que llaman el esquizoide, que no es de esquizofrenia, de locura, no, sino que es una falta de interés y está catalogada de esa manera.
5: ¿Como esquivar cosas?
8: Sí, mira, y tienen incapacidad, fíjate, para disfrutar la mayoría de las actividades. ¿Por qué? Porque además de esto, aparentan ser como distantes, como yo soy diferente, ¿no? Algo así. Y tienen poco interés realmente en tener esa sociabilidad. Entonces, tenemos muchos, porque como te dije, tenemos características de A, el tipo B. Yo estoy tratando solamente de darles los más, los que son como más comunes.
5: Comunes,
8: sí, se ven más, sí. Tenemos otro que es lo que llaman en inglés el borderline, ¿no? Que en español sería el trastorno límite de la personalidad. Y en este nosotros, te puedo decir que nosotros observamos que la imagen personal que tiene una persona con este trastorno es muy frágil, muy inestable. Y así como es inestable, él también son sus relaciones inestables, ¿no? Tiene unos cambios en el estado de ánimo muy fuertes. La gente a veces lo confunde, Mayra, con el bipolar. Y a veces sí, el bipolar puede estar en un cambia, momento de alegría, ¿verdad? Como entrar de repente en una en un capítulo maniático, enojado, y de ahí caer a una depresión. Entonces, claro, ese es el bipolar. Pero el borderline, no. Él puede estar enojado un buen rato, no cambia, ¿verdad? Y en algunos casos también tienen conductas suicidas o se autolesionan, se hacen daño. Pero también tiene esta persona un miedo inmenso de quedarse sola o ser abandonada. Entonces, tenemos que fijarnos en eso en algún momento. Yo digo porque a veces cuando yo doy estas estas clases o sí. estas entrevistas, la gente me dice, oh, entonces yo soy así. No, no, no, no hagan diagnósticos, por favor. Exacto. Ni a ustedes, ni a sus parejas, ni a sus hijos. Busquen un especialista Exacto. que puede ser alguien como yo que también los puede ayudar, ¿verdad?
5: Así es, Bárbara, y como siempre, un placer. Excelente tema. Bárbara Malinowski es conferencista, hipnoterapeuta, consejera, es life coach. Está con nosotros en Misterios Ocultos y está con todos ustedes para ayudarlos a transformar sus vidas de forma positiva. Ha sido un gusto como siempre, Bárbara Malinowski. ¿Cuál es su número, mamita? Y redes sociales, sí. página web.
8: Ajá, mi teléfono, si se quieren comunicar, es el 213-249-3892. 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Me pueden encontrar también en el Facebook por Bárbara Malinowski o en mi página El Arte de Vivir con Bárbara.
5: Bárbara Malinowski con nosotros. Muchísimas gracias, preciosa.
8: Gracias, bye.

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1: ¿Cuántas veces, amigos, no hemos escuchado que el amor todo lo puede? Pues hay una magia especial en el amor. Con amor todo se puede vencer. Y precisamente hoy, el chamán Paulino nos habla de la magia del amor universal.
2: Gracias, Mayra. Un gusto saludarte a ti y saludar a todos nuestros amigos que nos escuchan a través de esta frecuencia. Esperemos que el día de hoy la podamos elevar con nuestro amor y con nuestras palabras y con nuestras bellas intenciones hacia todos ustedes. ¿Cuántas veces he recibido a veces una solicitud, una llamada de alguna mujer que tiene penas de amor? Le llamamos nosotros el mal de amor, el mal de Venus. Venus, la diosa del amor, la diosa de las relaciones, pero también una de las diosas más importantes para nuestra felicidad. Y nuestra felicidad se encuentra, y nos lo han dicho muchas veces, dentro de nosotros mismos, porque depende de nosotros mismos. Y entonces hay muchas personas que me hablan y me dicen, pero no puedo ser feliz. Lo he intentado de muchas maneras y no puedo ser feliz. Y créeme que cada vez he investigado y he descubierto que son más el número de personas que a veces viven por vivir y no tienen un estado saludable de conexión por vivir, que no disfrutan de la vida, que no pueden tener tiempo para sentarse una tarde, por ejemplo, a descansar y estar con su familia, que están todo el tiempo viviendo en ansiedad, en depresión. Les hablas de repente de la felicidad interior y les hablas del amor universal y se quedan así como, ¿de qué me hablan? Sí. Y yo quiero decirte que es una frecuencia y te lo voy a explicar porque está dentro de ti. Y te voy a explicar qué pasa para que puedas elevar y seguirnos con esta explicación y sientas elevar tu frecuencia en este momento. Lo que pasa es que todo en el mundo es energía y vibración. Y nosotros, y yo, y tú, y mi medicina, que es mi voz, vibra a una frecuencia. Esa frecuencia llega a ti a través de la oreja, de la radio. Sí, pero la realidad es que yo estoy emitiendo esta frecuencia, una alta frecuencia, en un lugar muy lejano a ti. Pero desde ese lugar lejano a ti te quiero guiar para que subas esa frecuencia. Y tú me vas a decir, ¿pero qué pasa? ¿Por qué no puedo ser feliz? Bueno, si no puedes ser feliz es porque sigues apegado al pasado, a un pasado que ya no existe, que ya no es real. Problema número uno, no estás en el presente, amigo, amiga. Tú mismo estás atorado en esa situación. Eso precisamente es la locura. El que hace lo mismo y espera siempre los mismos resultados. El que, ¿cuántas personas me hablan y dicen, oiga, ¿cuánto cobra por un amarre? Le digo, ¿amarre de qué? Tú no necesitas eso, tú lo que necesitas es encontrar el verdadero amor. Porque hay personas que buscan la magia, pero hay personas que somos la magia. Y tú eres la magia porque la magia está en ti y lo único que necesitas es que despierte para que tu verdadero ser, tu ser mágico, tu ser divino, baje a la tierra. Necesitas que tu cuerpecito esté preparado para recibirlo.
1: Claro.
2: Y una de las situaciones por las cuales ese ser espiritual y mágico no llega es porque tú cada noche te chingas 6 cervezas y te la pasas tomando. Ese ser no llega si tú consumes alcohol, claro, por ejemplo. Ese ser no llega si tú no tienes una alimentación sana. Si tú no
1: por otra vez, ¿por qué? Porque no estás preparado. Hay gente que le llama buena suerte o mala suerte y no es eso. Es preparación, no, y se da la oportunidad.
2: Exacto. Porque te tienes que depurar, te tienes que limpiar. Eso es lo que te enseña un chamán. Y que tienes que limpiar tu cuerpo para prepararte para que tu verdadero ser, tu ser espiritual viva. Y limpiarte de las adicciones, y limpiarte de los traumas, y limpiarte de todos esos problemas que andas cargando todo el tiempo, que no te permiten ser feliz.
1: Claro. Entonces, y darle entrada o paso a la alegría, al amor, a toda esta situación que nos va a hacer plenos, porque de eso se trata, ¿no? Estamos de paso, hay que vivir en plenitud entonces.
2: Esa es la verdadera magia. Y la verdadera magia funciona dentro de ti mismo. ¿Qué hacemos los chamanes? Tenemos muchas cosas, soluciones, plantas. Pero esas plantas son solamente ayudas para que tú puedas, ¡pum!, entrar en un estado alterado de conciencia y puedas recuperar de alguna manera por medio de plantas muy fuertes esas situaciones y ya no estés deprimido. Cuando nosotros hacemos estos retiros en la selva, chamánicos, nosotros traemos a la gente a la selva y estamos con ellos 3 semanas en la selva. Y hacemos dietas, y hacemos desintoxicaciones, y les damos las medicinas y las plantas. Después de 3 semanas las personas están completamente nuevas y curadas de cualquier adicción, de cualquier situación, porque la medicina de nosotros es fuerte.
1: Purifica cuerpo, mente y alma.
2: Ahora. Claro. Aquí y a la hora, la realidad, esa es la magia, esa es la verdadera magia.
1: Amigos, el chamán Paulino con ustedes, con nosotros en esta ocasión, pero siempre a la orden de cada uno de ustedes. Si van a estar en México, búsquenlo, o si necesitan una consulta a distancia, también háganlo, pero no se tarden en tomar decisiones que son importantes en su vida, porque el tiempo se pasa y no regresa. Gracias, maestro, será hasta la próxima.
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3: Hay personas que aseguran que su vida cambió de la noche a la mañana. Problemas inesperados, bloqueos, rupturas o situaciones extrañas difíciles de explicar. Algunos hablan de objetos encontrados afuera de sus casas, de energías pesadas o de una intuición constante de que algo no está bien. Y cuando las señales aparecen, muchos buscan orientación espiritual para encontrar claridad y tranquilidad. 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
3: Siempre tenemos como invitado a Jonathan, el hermano que cura, porque todo mundo espera este momento para participar en Detrás de tu nombre y edad está tu realidad. Nuestro nombre, nuestro apellido tiene fuerza, hay un significado detrás y quieres saber qué está pasando en tu vida, entonces comunícate con nosotros. Jonathan, gracias por estar en el programa.
4: Muchas gracias, Mayra Berenice, por compartir con nosotros, por invitarme y por llevarle este mensaje a la audiencia que a esta hora quizás está atravesando por algún problema, por alguna dificultad, y con el hermano que cura, tenga la plena seguridad que va a tener la oportunidad de salir adelante. 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
3: Pues de volada nos vamos a las líneas telefónicas. Está con nosotros Jonathan, el hermano que cura. Él es Ricardo. Ricardo, bienvenido al programa. Te saluda Jonathan.
5: Hola, ¿qué tal?
4: Ricardo, bienvenido al programa. ¿Cuál es su fecha de nacimiento, por favor?
5: Yo soy del 31 de enero de 1980.
4: Bueno, Ricardo, de acuerdo a su fecha de nacimiento, vemos que es una persona nacida un día jueves, regidos por el planeta Júpiter. Y veo en este momento, a través de la fecha de nacimiento, una energía muy negativa y muy magra en usted, Ricardo. Pero es debido a que en este momento, y sin temor a equivocarme, usted se ha vuelto muy irritable, muy frustrado, se la pasa peleando con su pareja, con sus hijos, pero es debido a que usted en la parte sexual no está funcionando como hombre. ¿Es así o no es así, Ricardo?
5: Así es, maestro. La verdad, créame que no alcanzo a comprender el por qué, si no estoy tan viejo. Y no sé qué es lo que ha pasado. Créame que sí me tiene frustrado. Okay. Esto, mi esposa piensa que yo tengo otra mujer. Y pues descargo mi rabia con mis hijos y con ella. Inclusive hasta con mis animales. Tengo 2 perros y los traigo mal. Me golpeo. Y creo, la verdad, estoy muy frustrado. la verdad quiero que me ayude.
4: Ricardo, póngame mucha atención. Esto no es culpa suya, obviamente es porque usted está siendo trabajado en este campo, en el campo sexual. Hay una energía muy negativa y hay una persona que lo quiere destruir y le quiere destruir su relación sentimental. Entonces, ¿qué tenemos que hacer, Ricardo? Lo más importante es que usted tome la decisión de visitarnos aquí en El Hermano que Cura, porque esto es un trabajo que le están realizando a través de un ritual, y por esta razón es que usted se siente así tan irritado, tan frustrado, y no es para menos, porque una persona cuando quiere intimar con su esposa, con su pareja y no puede, pues le lleva una sensación de rabia y de impotencia, pero esto es ocasionado por culpa de un daño, de una maldad. Veo que usted ha tomado incluso medicamentos, que ha tratado a buscar ayuda en suplementos, pero no le han servido. ¿Por qué? Porque hay un daño. Entonces lo voy a invitar para que me visite, Ricardo, lo más rápido posible a nuestra oficina del Hermano que Cura y tenga la oportunidad de salir adelante, y va a ver cómo le voy a ayudar con este problema. ¿De acuerdo?
5: Sí, de acuerdo. Por favor, es lo que yo necesito. Créanme que ya hasta el urólogo he asistido, estuve en tratamiento y la verdad, correcto, nada.
4: Eso es lo que estoy visualizando, pero no se preocupe, va a ver que conmigo va a encontrar verdaderos cambios, así que yo le agradezco por participar, muchas gracias, y por el interno le voy a agendar la cita para atenderlo y darle una solución eficaz a su problema. Muchas gracias por participar.
1: Por eso, familia, todos los días compartimos el número telefónico que podría ayudarle a cambiar su vida, porque detrás de tu nombre y edad está tu realidad, pero hay que comunicarse. Ayúdate que yo te ayudaré, Jonathan.
4: 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Muchas veces no sabemos quién es la persona que le tiene envidia, quién es ese enemigo oculto, ese mal vecino, esa persona que quizás cuando lo vea usted le hace sonrisitas, abracitos, palmaditas en la espalda, pero cuando usted no está, se le pasan cantidades de cosas negativas para hacerle un daño, para hacerle una maldad. 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
1: Tenemos a la Brujita Blanca aquí en el programa. Este tema es muy interesante, Brujita. ¿Hay personas que pueden nacer con marcas en su cuerpo?
2: Sí, claro que sí. Hay testimonios de personas, incluso me han escrito a mí algunos en mensaje privado, que han nacido con algún símbolo esotérico o con algún símbolo de alguna cruz. Una persona un día me escribió que en su lengua apareció, desde que nació, trae esta persona una cruz de Caravaca, que es una protección fuertísima. Quiere decir que esa es una persona con dones especiales, con capacidades especiales, sobrenaturales. Muchas veces estos pactos los hacemos en otras vidas y entonces hacemos algún tipo de ritual, algún tipo de marca que nos ponemos o que nos ponen y que nosotros aceptamos y llevamos algún proceso ya de protección o de iniciación esotérica, etcétera. Entonces, cuando nosotros nacemos con estos símbolos, pues es una fuerte protección que nos va a acompañar toda nuestra vida, pero también es un recordatorio de que tenemos un trabajo con la humanidad y un trabajo también con nuestra persona. O sea, es un trabajo de iniciación, es un trabajo donde nosotros tenemos habilidades y facultades para poder hacer grandes cosas y cambiar para bien el rumbo de la historia.
1: Brujita, y estas marcas en su mayoría son positivas, pero ¿podrían haber algunas negativas que representen el maligno?
2: Sí, claro que sí. A mí me tocó atender a algunos clientes en una ocasión hace como unos 7 años. Me tocó atender a un muchacho que tenía la marca del diablo en la frente. Este chico tenía la cara del diablo así totalmente dibujada en su frente y no era tatuaje. No era tatuaje. En todas las fotos que él se tomaba, le salía y se le veía perfectamente bien. A simple vista, si tú no le ponías atención, no se lo veías en persona. Pero si lo observabas en todas las fotos salía la cara del diablo en su frente. Y en su cara, así personalmente viéndolo, él tenía la cara de un demonio, de un Satanás en su cara. Entonces, en la frente, justo en el tercer ojo. Entonces, ¿qué quiere decir? Que probablemente él viene de una familia o de vidas pasadas donde él practicaba el satanismo. Entonces, sí existen este tipo de marcas que pueden ser negativas o positivas. Puede nacer una persona con alguna figura extraña, pueden ser figuras positivas o negativas, pueden nacer alguien con la estrella de David dibujada, que es esa estrella de 6 puntas, ese es un símbolo muy positivo. Pueden nacer alguien con la estrella de 5 puntas, que es el tetragramatón, el pentagrama, que también es una estrella muy positiva, pero también pueden nacer la persona con otro tipo de símbolos que podría ser negativo o con alguna calavera. La calavera no es malo, la calavera significa una transformación, un proceso constante. Entonces todo depende cómo la persona lleva su vida, pero si la persona utiliza esos signos a su favor, la persona puede lograr muchísimas cosas y es una persona que tiene puertas abiertas y mucho poder para lograr todo lo que quiera, siempre y cuando la persona esté consciente y entonces empiece a llevar el proceso de lo que ese símbolo le está recordando.
1: Exacto.
2: Incluso cuando nos tatuamos, el hecho de tatuarse es un recordatorio para la siguiente vida.

0: cada persona que se hace un tatuaje,
1: ¿ese marca?
0: No lo saben, pero es una marca, sí. Y muchas veces esa marca nos va a seguir, si no en la piel que nos aparezca de nacimiento, algo simbólico, algo parecido a lo que tiene que ver con el tatuaje. Cuando nos tatuamos, entonces estamos jalando la energía de ese ser que, si le pongo el nombre de alguien, en otra vida me voy a encontrar esa persona. Entiendo. Pero a lo mejor en esta vida es mi pareja, en la siguiente vida va a ser mi hija o va a ser mi hermana. Pero me la voy a encontrar.
1: Okay.
0: Cada persona que nos tatuamos, cada símbolo, cada nombre tiene algo que ver y también con lo que ya nacemos.
1: Brujita, si la persona tiene un símbolo malo, ¿cómo se lo quita?
0: Bueno, la persona tiene que hacer un trabajo, o sea, la persona tiene que cortar, es como una especie de pacto. Entonces, hay diferentes maneras de hacerlo. Se puede buscar a alguien que haga negociaciones con registros akáshicos para que esa persona te ayude a cortar, a través de los registros akáshicos, a cortar ese pacto que se hizo de otra vida. O también se puede buscar hacer una constelación, buscar una persona, hay muchas personas que se dedican a hacer constelaciones familiares y con una constelación también se puede cortar. O también se puede hacer un ritual en el que ya hemos hablado en uno de tus programas para cortar pactos con entidades. O asistir con alguien que le ayude a cortar ese pacto que tiene, porque son pactos que se hicieron de vidas pasadas y que a veces ni siquiera son nuestros, pueden ser de incluso de nuestros ancestros. Pero son pactos que si no sabemos manejarlos, necesitamos pedir ayuda, necesitamos investigar para ver cómo podemos sacarle provecho a ese pacto o deshacerlo si es que es algo negativo.
1: Para poder darle más fuerza a los símbolos buenos. Por ejemplo, sí. Un símbolo bueno podría ser una cruz, no sé. ¿Esto es correcto
0: sí.
1: o no?
0: Una cruz, sí, dependiendo la cruz, porque hay diferentes tipos de cruz. Pero si fuera una cruz fija, entonces es un iniciado. La persona es un iniciado, es una persona que tiene capacidad para hacer milagros y es una persona que viene con un trabajo muy grande para la humanidad, para hacer mucho servicio de humanidad, mucho servicio humanitario, con un nivel de conciencia más elevado que tiene que despertar la persona, porque no porque tenga el símbolo ya está despierta, sino la persona se tiene que encargar de informarse y de ver de qué manera puede empezar su proceso de iniciación, de autoconocimiento, para que pueda sacar a la luz toda esa sabiduría que viene acumulada de vidas pasadas y ese proceso que trae marcado allí en su cuerpo. Por ejemplo, mi maestro nació con el árbol de la vida en las dos piernas y con la herida de Jesucristo en el costado, igual en el mismo lugar donde Jesucristo lo tenía, y entonces y nació con varios símbolos marcados en su cuerpo. Entonces hay mucha gente así. Hay mucha gente así, mi maestro lo sabe y por eso se dedica a eso, él viaja por todo el mundo. Hay muchísimas personas que vienen ya con una marca. Entonces llega un momento en que cuando la persona está lista, la persona busca la ayuda o aparece la ayuda y entonces la persona empieza su proceso para empezar a desarrollar todas esas habilidades que adquirió de otras vidas y para cumplir con la misión, porque esa marca es un indicio de que dejaste algo pendiente que necesitas continuar. Y si no lo continúas o no investigas, lo que puede pasar es que esa energía se vuelve en tu contra.
1: Entiendo, muy interesante.
0: Aunque sea un símbolo bueno.
1: Sí, muy interesante con la Brujita Blanca esta noche aquí en Misterios Ocultos. Personas que nacen con marcas en su cuerpo. Marcas buenas, marcas malas. Brujita, ¿dónde así te es. Pueden encontrar para información?
0: Bueno, me pueden localizar en el YouTube o en Facebook como La Brujita Blanca. Ahí tengo videos. Y también me pueden localizar en el 323-384-6071, 323-384-6071 para sesiones privadas.
1: Perfecto. La Brujita Blanca con nosotros en Misterios Ocultos. Hasta la próxima, Brujita.
0: Hasta la próxima.
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1: Muy bien, amigos, llegó el momento de participar, de salir de dudas. La interpretación de las cartas del tarot, de las poderosas cartas del tarot. Ya está con nosotros el maestro Santiago, los hermanos Kirlan. Durante años han ayudado y asistido a muchas personas. Maestro, buenas noches.
3: Aquí estamos, aquí seguimos. Recuerde que siempre se trata esto de salir adelante, de triunfar, de que a ustedes me les rinda el dinero. Señor, usted que va manejando ese carro, está saliendo a esta hora de la noche de trabajar y no le rinde el dinerito, sufre también hay veces de amor, de esa impotencia. O también hay muchas personas, Mayrita, que han venido a este país y están solos, solas.
1: Así es.
3: No encuentran el amor. Usted ya sabe que aquí hay mucho estrés, mucha ansiedad, por lo
1: soledad.
3: Mismo que mucha soledad, exactamente. Uh-huh. Y también usted, mi querido hermano, mi querida hermana, que sufre esa enfermedad extraña o desconocida, no duerme, no descansa, parece un alma en pena ahí en esa cama, no duerme, de vueltas y toma medicina y no le obra, pues llámeme, consúlteme, no descarte la posibilidad de que esté trabajado, esté embrujado, esté hechizado, y pues para eso estamos aquí nosotros los hermanos Kirlan. 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Recuerde que también puede ponerme su nombre, su fecha de nacimiento o mandarme la foto de su mano derecha al 323-831-9323, área 323-831-9323. Aquí me está entrando un mensaje de área 720, creo que es de Denver, Mayrita, y tenemos llamada.
1: Correcto, su nombre es Diego, está aquí en San Bernardino, es del mes de octubre, día 17, año 88. Diego, te presento al maestro Santiago, hijo.
4: Hola, maestro.
3: ¿Qué tal, Diego? Que Dios me lo bendiga y la luz violeta de los hermanos Kirlan me lo bendigan y me lo iluminen. De San Bernardino, me dice Mayrita.
4: Sí, claro, de San Bernardino.
3: Bueno, ahí muy cerca tenemos nuestra oficina en Riverside para todas las personas que nos están escuchando por el condado de San Bernardino o de Victorville, ¿no? Que bajan hasta acá, hasta Riverside.
1: Espere,
3: ¿fecha de nacimiento?
1: ¿Sí? Uh-huh.
3: Fecha de nacimiento, por favor, Diego, para tirarle las cartas del tarot, ¿o quiere preguntarme algo?
4: Sí, quiero preguntarle algo, maestro.
3: Cuénteme.
4: Mire, lo que pasa es que, pues, ahorita últimamente tiene un ratito que no me están saliendo las cosas y, pues, mi dinero se me va como agua y es... Yo siento que estoy más salado que, no sé, que el mar, yo creo, porque realmente no se me dan las cosas. Todo el dinero que pasa por mis manos, ajá, así como pasa, se me va.
3: Una pregunta, ¿a usted le va bien? ¿Le pagan bien la hora? ¿Tiene trabajo?
4: Sí, tengo pues un salario cómodo.
3: Deme su fecha de nacimiento, por favor.
4: 17 de octubre del 1988, más.
3: Bueno, Diego, aquí estamos leyendo las cartas. Sale la carta de la fortuna, la carta de la emperatriz y la carta del sol. La carta del sol me indica, hermano, que su luz está apagada. ¿Qué quiere decir esto? Que efectivamente hay un bloqueo, hay un salamiento en su cuerpo y sale una sombra negra, una energía negativa aquí en su hombro izquierdo, mi hermano. ¿Esto qué quiere decir? Que efectivamente usted parece que tuviera el bolsillo roto. Y le pagan muy bien, es lo que veo aquí, que usted es como soldador, electricista o trabaja algo como de ornamentación, algo que tiene que ver con metales, como con soldadura, ¿qué es?
4: Sí, maestro, yo trabajo la pailería, lo que es la pailería. Entonces, pues sí, me va más o menos.
3: Y aquí lo que yo veo es que usted es muy buen trabajador, hermano. Usted es responsable. No hay licor aquí, no hay, digamos, drogas, hermano. Aquí lo que pasa, hijo, es que usted me lo tiene ensalado. Vea, hágame un favor. Usted tráigame rajas de canela, tráigame 4 limones verdes, tráigame un poco de eucalipto y tráigame agua bendita. Cuando usted venga va a decir que habló conmigo, con el maestro Santiago. Yo le voy a regalar la consulta aquí en mi oficina de Riverside y le voy a dar una limpieza, escúcheme muy bien. Y al final de todo esto vamos a hacer un estudio para revelarle quién es la persona que le tiene envidia, coraje, odio, resentimiento. Y también checar, porque de un tiempo para acá usted se ha venido sintiendo muy cansado, muy agotado, hermano. ¿O no es así, Diego?
4: Sí, maestro, la verdad es que a veces como que no me dan ganas ni de ir a trabajar, pero pues por ese motivo estoy comunicándome con usted y quisiera yo que me ayudara.
3: Quédese por interno, Diego, vamos a hablar con usted en privado para darle la dirección. 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
7: Amigos, nos enlazamos al Perú. Anthony Choi está con nosotros de Perú Misterio. Le doy la bienvenida y le agradezco que participe en esta ocasión con nosotros, Anthony.
10: Hola, Mayra Berenice, para mí es un gusto, un placer estar nuevamente en tu programa y bueno, para compartir pues estos misterios que aquí en el Perú abundan, ¿no?
7: Definitivamente, Anthony, vamos a platicar con usted precisamente de la fortaleza real, el Gran Felipe en el Perú. ¿De qué se trata?
10: Bueno, en realidad fue una experiencia muy interesante que ocurrió en esta denominada Fortaleza Real Felipe, que es en realidad un fuerte, una fortaleza, un cuartel, ¿no?, que fue construido durante la colonia por el virreinato español para proteger a Lima de los piratas, ¿no? Entonces, lo que pasa es que a lo largo de los siglos, este lugar, que en realidad es un lugar muy bonito, muy hermoso, pues como si fuera un castillo, ¿no? Otro origen, el Castillo Real Felipe, claro, está ubicado en el puerto del Callao, mirando hacia el mar, pero justamente por eso, Mayra, es de que está considerado no solamente uno de los lugares más paranormales del Perú,
7: claro,
10: sino a nivel mundial, ¿no?
7: Hay muchas huellas, ¿no?
10: Sí.
7: Hay mucho registro.
10: Sí, definitivamente, Mayra. Pero justamente en ese lugar, Mayra, nosotros en noviembre del año pasado decidimos hacer un programa, ¿no? Este es mi programa Viaje a Otra Dimensión. Y bueno, fuimos con todo mi equipo a filmar allá. Y lo que sucedió, Mayra, fue una cosa muy, muy interesante, ¿no?
7: Sí.
10: Lo que yo creo que nos va a dar muchas claves con respecto al tema del fenómeno paranormal, pero también con respecto, mira, es muy interesante, con respecto al tema OVNI, ¿no? Porque yo siempre digo, hay una conexión muy fuerte entre lo paranormal y el fenómeno OVNI, pero mucha gente dice que no, yo pienso que sí. En fin, lo que sucedió fue que estábamos en un punto de este Castillo Real Felipe, y todo mi equipo, investigadores paranormales, y
7: sí,
10: estaba una vidente, ¿no? Que nosotros habíamos llevado.
7: Okay.
10: Durante la sección de evidencia, ella dice, siento aquí una fuerte presencia, una presencia muy poderosa y que está incómoda con nuestra presencia aquí. Entonces nos quedamos mirando, bueno, es eso, ¿no? Y de repente la vidente dice, y está en estos momentos conectándose con uno de nosotros, ¿no? Y uno de los chicos, okay, uno de mis investigadores paranormales, mi camarógrafo justamente, empezó a sentir mal, ¿no? Como una descompensación, una cosa así. Y entonces, ya bueno, entonces decidimos cortar en ese momento la sesión por el riesgo a la salud pues, de nuestro compañero de trabajo y salimos de esa zona. Lo que sucedió después fue que nos dirigimos a la zona de este Castillo Real Felipe, que está considerada la más paranormal, que es la denominada Torreón de la Reina. Ahí nos dirigimos, pero solamente escogimos que vayan dos de nuestro equipo. ¿no? Y bueno, fueron estos dos chicos, fueron con las cámaras y se quedaron encerrados ahí, mientras que todos nosotros nos quedamos afuera. Y lo que pasó, Mayra, y es lo que nos motiva a hacer contar esta historia, fue que en el momento en el cual, Mayra, estos dos compañeros del equipo de investigación estaban adentro con las cámaras de video, con la grabadora de audio para hacer psicofonía y todo eso, de repente graban en una ventana interior, una ventana que daba justamente dentro del Torreón de la Reina, a una persona estaba parada con una cámara de video. Entonces, ellos sabían, y nosotros sabíamos, que solamente ellos dos, todos dos chicos estaban ahí, no había nadie más. Entonces apareció un tercero, que estaba parado ahí, entonces, y reconocieron que ese tercero era Renato Ramírez, un chico de mi equipo, justamente el chico que se había puesto mal en otro punto del Real Felipe, ¿no? La vidente había dicho que había tenido contacto con él un ser, una entidad muy poderosa y qué sé yo. Pero ahí aparecía. En el video estaba él, era él, definitivamente. Era su cuerpo, era su cara, era su barba, era su ropa, era la misma cara de video, la cámara de video. Bueno, fue grabado en un instante porque esta imagen de video, este tipo que fue grabado, se desapareció. Y bueno, todo dijo, bueno, ellos dijeron, obviamente Renato ha entrado al Torreón de la Reina, qué sé yo.
7: Claro.
10: Cuando sale este equipo del Torreón, sale al patio donde estábamos todos nosotros, resulta que Renato estaba siempre con nosotros. Todo el tiempo había estado con nosotros. En ningún momento había entrado al Torreón de la Reina.
7: Wow.
10: Entonces aquí tiene una cosa muy extraña. Empezamos a entender qué es lo que había pasado. Empezamos a revisar los videos. Y sí, Mayra, era Renato que estaba adentro y había sido grabado. Sin embargo, Renato nunca había entrado, como te voy a repetir, al Torreón de la Reina.
7: Entonces, como un duplicado, como estar en dos lugares al mismo tiempo.
10: Creo más que todo que Renato Ramírez había sido duplicado. Esta entidad había absorbido energía de Renato, por eso que él se había descompensado y lo reprodujo, tal cual. No solamente la cámara, reprodujo la ropa de trabajo. Y curiosamente, durante el tiempo que fue grabado este duplicado de Renato, el verdadero Renato, afuera, estaba que se sentía muy mal, empezó inclusive a vomitar, casi se desmaya. Y entonces parece que esta entidad era tan poderosa y tan maligna, además, que había absorbido la energía y en base a eso había duplicado Renato Ramírez, ¿no?
7: Increíble.
10: Hay una evidencia muy interesante que está el video, ¿no? Y bueno, cuando tú quieras, le puedo mostrar a tu público, Mayra, ¿no?
7: Un video que ha de ser muy interesante verlo. Esas son parte de las investigaciones que hace Anthony Choi y todo su equipo en el Perú y en el mundo. Anthony, por favor, díganos dónde podemos estar al tanto, porque debe de ser muy interesante no solamente ese material, sino todo lo demás que usted presenta por allá.
10: Sí, bueno, nosotros tenemos un programa que se llama Viaje a Otra Dimensión. Pueden verlo en cualquier parte del mundo entrando a internet, entrando a capital.pe, Viaje a Otra Dimensión.
7: Bueno, pues será un placer tener otra plática con Anthony Choi en el futuro, pero hoy estuvo con nosotros en Misterios Ocultos. Y nos resta decir, como decimos aquí, el misterio continúa.
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7: Implantes extraterrestres, hoy con Viviana Bryson. Viviana, bienvenida al programa.
11: Berenice, ¿cómo estás?
7: Vamos a hablar de un tema interesante que incluso lo vamos a hacer en dos partes porque hay mucho que decir de los implantes extraterrestres.
11: Sí, sí, por supuesto.
7: Cuéntanos al respecto, Viviana.
11: Han habido muchísimas personas que aseguran haber tenido missing times, que es tiempo perdido. Tener sueños recurrentes con luces o objetos, y también personas que tuvieron avistamientos con ovnis, con objetos voladores no identificados. A todas estas personas se han acercado de una u otra manera en busca de una respuesta a un doctor que es una eminencia en la temática de implantes, que es el doctor Roger Lear, que hace poco, en el 2017, falleció, pero nos dejó una gran investigación al respecto de tantos años de documentar muchísimos casos con un equipo de trabajo increíble. A todo eso vamos a hacer hoy la primera parte para comentarle a toda la audiencia todo este fascinante tema, de qué se trata y cómo es el procedimiento científico para llevar un resultado, digamos, con pruebas y argumentos que determinen si los objetos encontrados dentro del cuerpo de varios pacientes son de origen extraterrestre.
7: Exacto. Se han extraído extraños microchips o implantes de los cuerpos de personas que han asegurado ser abducidas, incluso.
11: Así, por supuesto. Sí. Este tipo de tecnología, estos implantes, son microchips de nanotecnología, digamos, implantados supuestamente por extraterrestres. Y si según el doctor Lear, seres que, según él, controlarían nuestro planeta y que han abducido a muchísimas personas, inclusive uno de los índices más altos es en Estados Unidos y en México.
7: Así es. Y ahora les quiero platicar una cosa. Están como compuestos de tiras metálicas negras, algunas brillantes. Pueden ser redondas, triangulares o en forma de espiral.
11: Hay de diferente, claro, de diferente tipología. En California hubo este cirujano que comentaba antes, el doctor Roger Lear, que decía poder remover estos implantes. Él fue uno de los referentes más importantes en la búsqueda de evidencia física en el campo de la ufología. El doctor Lear y tenía un gran equipo de profesionales que hicieron todo tipo de cirugías en personas que presuntamente fueran abducidas y que aseguran no recordar un tiempo perdido, el missing time, como dije antes. También comentó sobre abducciones y transmisiones de olas electromagnéticas y un programa que analiza y manipula a la raza humana. Él aseguraba y buscaba con el método a través de operaciones y análisis profundo una evidencia sobre física sobre la presencia extraterrestre en nuestro planeta. El doctor Lear, con un bisturí, luz ultravioleta y un detector de metales, intervenía a pacientes en búsqueda de estos implantes para comprobar el supuesto y extraño mundo tecnológico de los implantes, ¿no es cierto? Él quería buscar esa evidencia científica que podía ser, digamos, algo totalmente novedoso para los tiempos que estamos viviendo, cuando es un tema que viene ya hace décadas, ¿no es cierto?, con todo este tema de los avistamientos y el tema de gente que asegura haber sido raptada por seres extraños. Él también decía que estos implantes no se transmiten dentro del espectro electromagnético, sino que a través de tecnología de unas olas electromagnéticas que cuando usamos nuestros recursos electromagnéticos, escogemos una onda radial, como si fuera una sintonía, y después se lee un análisis de orden armónico. El paciente afectado se le toma una radiografía, a través de ella se ve un pequeño punto muchas veces. Estos implantes tienen infinidades de formas, infinidades de tamaño, y muchas veces tienen mezcla de una tecnología que hasta puede autodestruirse cuando lo sacan fuera del cuerpo de la persona.
7: O sea, para que no quede, ahora sí que no quede huella, que no quede rastro, ¿no?, de la misma.
11: Exactamente.
7: La mayoría son localizados en la parte izquierda de los cuerpos de las personas.
11: De las personas en diferentes partes, ¿no es cierto? Uh-huh. A veces no se puede detectar primeramente hasta no acercar un aparato que detecte metales o un detecta clavos que lo usan. Y también se usa otro tipo de aparatos sofisticados de ultrasonido para intentar ver por un monitor dónde se encuentra el objeto. Muchas veces no es tan fácil detectarlo a primera vista. porque se encuentra muy alojado y a veces hasta incrustado en los huesos.
7: Perfecto. Viviana Bryson con nosotros en Misterios Ocultos con Mayra Berenice y con ustedes en redes sociales, Viviana.
11: Sí, sí, por supuesto. Me pueden encontrar en Twitter, en Facebook y me pueden escribir a mi mail Viviana Bryson, bryson@gmail.com.
7: Perfecto. Gracias, Viviana.
11: Un gusto. Hasta
7: igualmente.
11: La próxima.
7: Hasta la próxima.
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6: ¿Cuáles son los pasos a seguir para obtener un pasaporte estadounidense? La abogada Vanessa Frank nos explica.
7: Se tiene que completar un formulario, la solicitud del pasaporte. Hay que sacar una foto con fondo en blanco y tiene que someter tanto esa solicitud, el dinero, 130 y para arriba, la foto y sus documentos estableciendo su identidad y su ciudadanía, mandárselos al servicio de pasaporte. De nuevo, una oficina de correos le puede asesorar con todo esto. No se ocupa abogado de inmigración en la mayoría de los casos. Simplemente yendo a la oficina de correos se puede completar todos los requisitos ahí. Para establecer su ciudadanía se usa, de hecho, su acta de nacimiento si uno nació aquí. Si no nació aquí, su acta de ciudadanía sería el mejor comprobante.
5: Un mensaje de esta emisora y de la redhispana.com.

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5: ¿Existen las almas gemelas? Sí. Yo creo que existe un alma gemela para los hombres y mujeres que apuestan por el amor y se guardan para esa persona especial. Pero no necesariamente es una sola para cada uno, dado que la misma persona puede tener más de un alma gemela a lo largo de su existencia. Lo que sí nos queda claro es que es una a la vez. Y dependiendo de nuestro nivel de desarrollo espiritual, una persona puede ser nuestra alma gemela en una etapa de nuestra vida y en otra etapa dejar de serlo. Justamente para aquellos que andan tan en busca de la superación espiritual, su alma gemela es aquella que los ayuda a continuar en el camino del ascenso, con un tipo de amor que es característico de las relaciones duraderas, el amor incondicional. Por eso es que una puede dejar ir a la otra con un desapego característico de quienes aman sin afán de poseer ni limitar al otro. 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
2: ¿Va a haber Jueves de Misterio?
3: Si empiezan de payasos, voy a cancelarlo, ¿eh?
4: Señor, me has mirado a los ojos, bueno, sonriendo.
3: Cámbiame el fondo.
4: Has dicho mi nombre. Gracias por escuchar nuestros
3: queridos. Mándale buenos días. El Jueves de Misterio se cancela.
2: ¡No!
5: ¡Ay, hombre!
3: ¡Hombre!
4: Come on, we've been waiting for this. Mire, no puedes poner mi teléfono.
2: Escuchar, es más, yo ya sin
4: teléfono.
2: Miedo me voy a quedar aquí sentado, mire, aplastado.
3: Lo prometido es deuda, hoy vamos a hablar en nuestro Jueves de Misterio de un lugar que siempre hemos escuchado, pero sabemos muy poco sobre él, solamente especulaciones,
4: lo que
3: se ha dicho aquí y allá. Hoy en Jueves de Misterio vamos a hablar
6: del infierno.
4: Ay, no hable así. Oh,
3: pues. Todas las culturas hablan de un lugar donde hay sufrimiento. En eso están de acuerdo todos.
4: Sí.
5: Correcto.
3: Y algunos lo describen de una forma, otros de otra forma. Algunos se han adentrado a hablar del infierno e inclusive decir cómo es la forma del infierno. Se habla que el infierno es cónico, como un cono, que vas bajando, ¿verdad?, por círculos, que son 9 los círculos, y esto es lo que decía, pues, algunas descripciones que hacía Dante del infierno en la Divina Comedia, que no es comedia, ¿verdad? Y que dependiendo de cómo vivas tú en tu vida normal, en tu vida terrestre, terrenal, es el círculo que te toca en el infierno. Si fuiste de alguna manera, te va a tocar un tipo de círculo con castigos muy específicos.
4: O sea, vas a recibir.
3: En cada círculo.
4: ¿Vas a recibir castigos todavía en el infierno?
3: Pues claro. El infierno es castigo de eterno.
4: O sea, aparte de estar ahí castigado porque.
5: A ver.
3: Sí, a ver. Vamos a hacer una pequeña pausa aquí para. Nomás para ver dónde estoy parado con la ignorancia. O sea, el infierno, ¿tú qué crees que sea? No, sin miedo pues, alguno.
4: No, pues algo feo. Pero estoy diciendo, aparte de ya vivir ese infierno en sí, vaya diciendo ese término, ¿vas a sufrir más?
5: Creo que no he entendido.
3: No has entendido. O sea, tu concepto del infierno, ¿cómo es? ¿Tú qué crees?
4: Horrible, pues un lugar horrible.
3: ¿Pero qué pasa allí?
4: Pues no sé, o sea, pues no tengo idea. Pero
3: o sea,
4: obviamente
3: ¿tú crees que si tú te fueras al infierno, tú crees que tú vas a llegar y no va a estar bien feo y ay, qué feo está aquí, no hay cuadros y okay, o no?
4: No sé qué esperar.
3: Vas a sufrir por todo.
5: Hay muchos conceptos del infierno.
3: Pero, por ejemplo, hablando del concepto del infierno, les voy a contar una historia yo hoy. De hecho, el Jueves de Misterio se trata de una historia, de un caso real, de un hombre que después de salir de coma, él juraba ajá, haber vivido, estado en el infierno. Es una historia increíble, con un twist al final digno de una película de Hollywood. Si es que no la han hecho ya, porque desconozco si la han hecho o no. El infierno es este lugar, ¿de dónde viene la palabra infierno? Infierno viene que quiere decir debajo, infernus, debajo. Por eso mucha gente sitúa al infierno debajo de la tierra, y por muchos años se creyó que el infierno estaba debajo. Y todavía se sigue creyendo.
4: Esto es lo que yo pensaba.
3: Las culturas todavía dicen que hay un lugar donde está el infierno y una puerta y entras y por ahí las almas entran y a sufrir y a penar por toda la eternidad. Pero si nos basamos nomás por basarnos en alguna cosa, en la Divina Comedia de Dante Alighieri, él decía que el infierno es cónico, haz de cuenta como un cono de esos para la nieve.
4: Uh-huh.
3: Que empieza con un círculo grande y se va haciendo más chiquito hasta abajo, ¿no? Y según los 9 círculos del infierno, según Dante, esto es muy importante para hacer el preámbulo de la historia que os voy a contar.
4: Uh-huh.
3: Okay. El primero es el limbo, donde van los que no se bautizaron, que no creían muy bien en el concepto del cielo y el infierno, edad, los que estaban entre sí, entre no, los ateos que se mueren y después te mueres como ateo y qué crees, que sí existe el cielo y el infierno, chiquitito. Y como tú estuviste allí, te vamos a dejar en el limbo, que es como una sala donde te dicen, aquí te vas a quedar, a ver si al rato se nos ocurre, y depende de cómo te portes.
4: Llevarte.
3: Que te vayas para el cielo o a ver qué círculo te toca, mijo, ¿verdad? Entonces ahí está. Los que no creen en Dios, los que no se bautizaron, los que no, y cosas así. Según esto, la doctrina cristiana nos ha enseñado que para salir del limbo y acceder al paraíso, ¿verdad? Te tiene alguien que hacer, pues ahora sí que el paro de decir, hey, este sí ya se lo ganó, ¿no? Okay. Arrepentimientos y cosas por el estilo. El segundo círculo pertenece, y aquí es donde empiezan ya las torturas, a los que fueron en su vida muy lujuriosos. Sal, chino, ¿qué crees? Te tengo chiquita. Una noticia buena y una mala.
4: Ahí te toca.
7: La buena.
3: La buena va a estar cerquitas del limbo.
8: ¿Y la mala?
3: La mala, no creo que salgas de ahí. Sí, señores. Según esto, en el círculo son castigados los pecadores, los lujuriosos, la gente que en su vida abusó de la lujuria, que fue muy sexual. Así todo.
4: ¡Ay,
3: ¿qué? Tengo una noticia, una buena y una mala. ¿Qué? Una buena y una mala.
8: ¿Cuál, señor?
3: La buena, vive tu vida. Sí. Ya no tienes salvación.
8: Okay.
3: La mala, te va a tocar ahí con el chino.
7: ¡Ay, qué
3: muy pecadora sexualmente!
8: No es el doble castigo.
3: Entonces, según ahí los lujuriosos, hay mucho aire en ese círculo y el castigo consiste en que siempre están en un lugar donde siempre está haciendo un viento inexplicable, fuerte, y es lo que se le llama una tormenta infernal, ¿no? Entonces siempre están ahí, en un viento constante que no pueden moverse, imagínate un viento por los toda tu vida viviendo el penar de estar en un viento donde levanta las piedras, donde levanta todo, donde no puedes ver nada, ni siquiera abrir tus ojos, solo tienes que estar cubriendo y no hay ni un lugar donde te puedas cubrir del viento. El tercer círculo es la gula. ¡Ay, chiquitos!
4: ¿Le hablan?
3: ¿Creen que va a estar ahí?
4: ¡Usted!
3: Señores, a los que fuimos muy tragones y abusamos de la gula, o sea, todos los gordos que nos portamos mal, vamos a estar en el tercer círculo y vamos a estar ahí hundidos en el fango, bajo una lluvia que nunca termina, granizo, nieve, y estaré ahí cerca de nosotros cuando él quiera llegar a darnos una mordida, Cerberus, el perro guardián del infierno.
4: Ay, no.
3: Que podemos estar todos hundidos en el fango y él llegar y nos va a arrancar la cabeza de una mordida.
4: Ay, no.
3: Y después nos va a volver a salir la cabeza y así vamos a estar por los cielos.
7: Sufre y sufre.
3: Sí, señores. Después el círculo de la avaricia. Todo esto es un preámbulo para la historia que les voy a contar. Allí los que sí. El cuarto círculo, los que fueron muy codos en la vida, van acá y al cuarto círculo. Ahí están los avaros. Esa gente prestamista que se aprovechaba de las otras personas. Sí, señores. Ahí los van a pesar según los bienes que acumularon a costas de su avaricia. Y dependiendo lo avaro que fueron, van a andar cargando siempre el mismo peso en sus hombros. Un peso, dicen que en oro, cargarás por los siglos de los siglos.
4: No inventé. O sea, lo que era su mero mole, eso los va a hacer sufrir. Sí, o sea,
3: vas a cargar el más gacho fuiste, más peso te va a tocar y lo vas a cargar siempre encima de ti toda la vida.
4: That's crazy.
3: Después, en el quinto círculo, la ira y la pereza. Saludos a la Ferrari, porque es huevona y enojona. Ahí va a estar ella, señores. Y ahí los van a castigar a ellos, los perezosos, los enojones, sumergidos también en un pantano, y que significaría el fango de su propia rabia a los enojones, donde serán golpeados eternamente. El sexto circo, los herejes, sí, señores.
4: Pues
3: los herejes. los herejes, los que creyeron en la brujería, los que estaban ahí en la brujería y haciendo estas cosas, cada vez se pone más feo. Sí, señores, y ahí serán castigados los herejes en llamas.
7: Isaías, muy evidente.
4: Cállate,
8: Pues vamos a estar todos del show, mire, lo hacemos allá.
4: No, yo soy la única que me he salvado.
7: ¡Ay, chiquita! Tienes bien amarrado ahí.
3: Serán castigados en llamas, señores. El séptimo círculo, los que fueron muy violentos en la vida, ahí serán castigados, señores. Y no recuerdo cómo los van a castigar ahí. Ellos son los violentos. Ahí también van a ser castigados de alguna manera que no recuerdo muy bien. Después ya los que fueron fraudulentos también serán castigados.
4: Chino,
3: lo bueno de ti que vas a andar moviéndote mucho. Por aquí, por acá. Ya me toca ir. Ay, saben de que ya miran un mes aquí, un mes acá.
4: Pues el siguiente ya, aro.
3: Entonces, ahí están en el octavo círculo los fraudulentos, los tranzas, señores, y ahí va a haber unas zanjas inmensas con rocosas donde los demonios los levantarán y los aventarán por una eternidad a que caigan.
4: Ay, no manches.
7: Ahí sí va a estar por seguro.
3: Sí, señor. Y hay muchas fosas. Ese círculo tiene muchas fosas dependiendo de cómo fuiste en vida. Y los traicioneros irán al peor círculo, al noveno. Ahí los maliciosos, los fraudulentos, los traicioneros. Ay, chino.
4: No manches.
3: Y lo bueno que tú vas a ser ya de turistas, hijo. Tú vas a ser que va a estar bienvenidos. Ah, mira usted. Venga para acá. Mira, usted se va derecho. Le va. Sí. Que tú también vas a estar allí, hijo, en los traicioneros, vale. Ahí se les va a castigar en este noveno circo, al círculo, a todos los que fueron de alguna manera traicioneros en vida. Haciendo aplastados por titanes, demonios gigantes que te aplastarán por los siglos de los siglos, con sus pies o con sus manos. Ahora sí, después de conocer un poco lo que es el infierno y los nueve círculos de los que se habla, voy a contar la historia de un hombre, un joven, que después de un accidente queda en coma y él despierta y dice que estuvo en el infierno. Esta historia, que es una historia real y documentada, y si quiere usted después de que me escuche a mí platicarla, la puede usted buscar por su lado para que vea que aquí no se le está echando mentiras de ninguna manera. Tenemos el concepto y siempre hemos escuchado hablar de gente que dice, ay, estuvo en coma y despertó y vio la luz y que el túnel y que vio a sus abuelitos y y que estaba bien bonito el camino y que muchos árboles frutales. Y como portada de la Atalaya, señores. Que así se
9: gobierna. Como portada de la Atalaya.
3: Según ellos se van estando en coma y luego despiertan y su abuelito les toca el hombro y dice, no es tiempo de que estés aquí. Y ay, despiertan y ay, bien gustados porque vieron el paraíso.
4: Como Coco.
3: No.
8: ¡Ay!
3: Hoy vamos a hablar de alguien que vio el infierno.
4: I am scared.
3: You should be scared.
8: ¿Quieres hug me?
3: Porque cuando les cuente la historia que les voy a relatar en un momento más, si es para que nos dé miedo. Ponme una cancioncita y regreso.
4: Abrácenme, ándele.
8: Ay, a mí.
3: Sáquense.

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0: Neta, la neta, sí te vas a asustar.
1: ¿A poco sí?
0: Sí.
1: Yo también puedo ir allá.
0: Vente para acá, porque sí te vas a asustar.
1: No, no, gracias.
0: A ver, Giselita.
1: Ya, vente Ferrari.
0: Ven para acá. Señores, hoy les voy a contar una historia en el Jueves de Misterio, una historia de un hombre que jura haber estado en alguno de los círculos infernales. Es la historia de Clifford Hoyt en nuestro Jueves de Misterio. El caso que les voy a relatar es un caso real de lo que pasó después de despertar de coma un muchacho, un joven, que jura haber estado en el infierno. La historia más o menos sucede por allá en el año de 1999, el 5 de diciembre para ser exactos. Esto sucedió en el estado de Maryland y en una carretera. Una mañana, el joven Clifford Hoy, 31 años de edad, salió, iba manejando en un lugar y sucedió algo que le cambió totalmente la vida. Mientras iba manejando por esta carretera en Maryland, en el año 99, chocó. Él sobrevive al choque y empieza a arrastrarse afuera de su auto hacia cualquier lugar donde sucedió el choque. Se pudo arrastrar unos metros hasta que él...

0: colapsó y perdió el conocimiento. Un trailero que pasaba por ahí le habla a los servicios médicos, llega a la ambulancia, recoge al muchacho y se lo llevan de emergencia al hospital, obviamente. Con varias fracturas, con daños internos por el choque que acababa de sufrir este muchacho de 31 años. Llega al hospital, le hacen unos arreglos, pero él queda en coma, unas semanas en coma. Un día, después de mucho tiempo de estar en coma, de días de estar en coma, despierta gritando el joven. Unos gritos que, según las enfermeras que lo estaban atendiendo, eran gritos desesperados. Se empezaba a querer mover, siendo que estaba fracturado de algunas partes de su cuerpo, quería moverse y decía: me estoy quemando, me estoy quemando. Es muy difícil y muy raro los casos de personas que salen de coma gritando, empiezan a despertar poco a poco. El caso de este muchacho fueron gritos desesperados, aterradores, diciendo que se estaba quemando y queriéndose, como él podía, quitar los tubos que tenía y salir corriendo y arrancándose la bata que tenía puesta. Cuando empiezan a atenderlo, le dan obviamente calmantes, ya le empieza a cobrar más sentido y le dice y empieza a relatar que él estuvo en el infierno. Le empieza a decir a las enfermeras: estuve en el infierno, me estaban torturando cuando desperté. Pues hay una enfermera, luego fue chismosa y le dijo a las demás enfermeras: oye, fíjate que el paciente de tal sala dice que estuvo en el infierno, llegó el doctor y empezó a evaluar. Luego una evaluación médica, ¿verdad? Donde hay, donde los médicos no creen mucho en esto, no todos creen en esto, y se le hizo una evaluación médica y mental de que probablemente eran secuelas del accidente que había tenido el muchacho. Pero cuando él relataba lo que vivía y las torturas a las que eran sometido el muchacho, empezaron a asustarse los enfermeros. Y fue cuando dijeron: mira, vamos a dejarlo aquí a base de puros calmantes y en cuanto pueda él ya moverse más, lo trasladamos a un hospital psiquiátrico, a un lugar donde ya se le evalúe de eso. Pero esos días, mientras él era trasladado, porque lo trasladaron a un hospital psiquiátrico, pero ahorita voy paso a paso, cada vez eran gritos, cuando Sedante se le bajaba, eran gritos de terror donde decía que lo estaban torturando, que eran manos que aparecían de la nada, que lo horcaban, que lo aventaban a las llamas, que le ponían cosas, piedras encendidas en su cuerpo. Empezaba a ponerse tan mal que aceleraron el traslado de este muchacho al hospital psiquiátrico. Le hicieron una evaluación y aparentemente logró estabilizarse unos días. Tan es así que lo mandaron a su casa. Obviamente ya con una atención psiquiátrica de un mes o algo así, lo mandaron a su casa al muchacho. Pero los vecinos empezaron a quejar. A las semanas del lugar donde él vivía, se empezaron a quejar los vecinos. ¿Por qué decían que él tocaba un piano a deshoras de la noche? Empezaba a tocar el piano. Es un dato muy curioso, porque según esto él ni era músico. Pero él se hizo de un piano y empezaba a tocar el piano, a como él le daba idea a tocar el piano. Y los vecinos empezaron a quejar, ¿no? Que porque tocaba el piano. Pues un día fue el rentero y le dice: oye, fíjate, Clifford, que los vecinos están quejando que tú tienes un piano y lo tocas. Y dice: sí, es que tengo que tocar el piano porque es para no escuchar las voces que me dicen que por qué me salí.
1: No.
0: Tocaba el piano por las noches para que su mente estuviera en silencio y no estuvieran torturándolo con palabras, esas voces infernales que decían que él tenía que regresar. Obviamente, a base de medicamento lograba medio dormir y medio pasar sus días, pero la mayoría de la parte del tiempo era un calvario lo que vivía este muchacho. Y todo empeora cuando los vecinos dejan de oírlo por varios días. Los vecinos decían: algo está pasando en este cuarto. Le volvieron a hablar al de la renta. Llegó, tocó la puerta. Y a ver que nadie le abría, sacó la llave que él tenía, obviamente, de los departamentos. Y se va encontrando con una escena escalofriante en el cuarto del joven. Cuando él abre la puerta, me voy a corte comercial y regreso.
1: ¡Ay, no me digo!
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0: gritos y todo. Cuando el rentero abre la puerta, se encuentra en la sala de del departamento el cuerpo desnudo totalmente del muchacho de Clifford, embarrado en su propio excremento de pies a cabeza. Ay, no. Y abrazado a una barra de hielo.
1: ¿Qué?
0: A una barra de hielo. Había ido a comprar una barra de hielo en algún momento y estaba abrazado a una barra de hielo. Ahí donde él habla a la policía. La policía obviamente ya tiene más o menos a detalle de lo que él había, de los traumas de él, y lo llevan otra vez directamente al hospital psiquiátrico, que había estado unos días allí, ¿se acuerdan? En el hospital psiquiátrico volvió a pasar exactamente lo mismo. Los gritos volvieron. Gritos diciendo que él escuchaba voces que le decían que regresara, que todavía le faltaba ser torturado por toda la eternidad. Decía que miraba manos en el cuarto que salían de la nada, que lo trataban de jalar otra vez al infierno. Decía que había una voz que no lo dejaba en paz, que era la voz del demonio que le decía: acá perteneces, ya ven para acá. Constantemente él estaba con calor, siempre tenía calor, decía que se estaba quemando. Y el encargado del centro le mandó poner una barra de hielo a la cual él se abrazaba desnudo a la barra de hielo, porque no soportaba ese calor. Siempre decía que volía cuando él estaba más o menos bien, porque fue empeorando con el paso de los días. No frenaban los ruidos y esto, y siempre decía que olía mucho azufre, y a veces sus gritos ya de locura era: huele azufre, aquí huele como huele el infierno, ¿no? Hasta eso. ¿Qué fue de este muchacho? Según el médico que lo atendía, el director del centro, dice que una vez empezó a escuchar risas, que esos momentos de gritos de desesperación y de dolor, empezó a escuchar risas, y dice el director del centro que él hasta el día de hoy no está seguro si la risa que escuchó en el cuarto de Clifford era una risa de él. Hay una parte de él que jura que esa no fue su risa. El muchacho falleció.
1: ¿Cómo?
0: Clifford falleció. Murió en el hospital psiquiátrico.
1: Ay, no manches.
0: Y lo más curioso de esta historia es lo que les voy a relatar a continuación. Cuando la gente empezó a conocer este caso, porque es real, usted lo puede buscar, busque en YouTube, donde quiera, Clifford, como el perro rojo, Clifford. Clifford, el hombre que visitó el infierno, o ponga su apellido. Hoyt es como la palabra hoy más una T. Hoyt, Clifford Hoyt. Lo más curioso es que cuando esta cosa se hizo viral, se empezó a viralizar y empezó a conocer la gente el caso del hombre que había estado en el infierno. Uh-huh. Alguien descubrió que el accidente de Clifford fue real. La gente que busca ver si todo esto es real. Y se dio cuenta que había un pequeño periodiquito de un pueblo. Uh-huh. Que se llamaba el Baltimore Sun, porque esto sucedió en Baltimore, allá en
1: Maryland,
0: que reportaba en su nota del 5 de diciembre de 1999 un accidente donde había muerto una persona. Y según el periódico del pequeño poblado donde fue el accidente, decía que en ese accidente había muerto Clifford Hoyt.
1: ¿Cómo? ¿Que no estaba vivo?
0: Estuvo vivo. Después estuvo en coma y luego revivió. Pero fue declarado muerto. Pues esto le da veracidad a la historia.
1: Claro.
2: Pero si estuvo en el infierno.
0: A lo mejor.
2: Sí, bueno.
0: Si estuvo en el infierno. ¡Cheto! Soy yo, pues, ¿para qué se asusta si soy yo?
1: Así.
0: Esto fue nuestro jueves de misterio, señores. Pórtese bien, señores. Pórtese bien, porque eso es. Allá lo que. Yo no, yo como quiera votar a la derecha del padre.
2: ¡Ah! Yo con ustedes. ¿Con esa gula?
0: Yo los voy a ver de arriba y decir: ¡ay, el chino, cómo lo traen correteando esos demonios! Mira nomás. Picando en la cola con unas varas allí o algo. Yo de acá desde arriba diciendo: ¡probe, sí, pero se querían portar mal!
1: Les dije.
0: Ir a la Ferrari, mira nomás. Le están chamuscando las greñas, mira. Hasta acá huele. Ir a Giselle. ¡Ay, ay, mira nomás! ¡Ay, ay, ay!
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0: tempraneando macizo, chavalada, 9 después de la hora, aquí andamos ya, listos, puestos y dispuestos. Giselle Bravo, buenos días, hija.
1: Muy buenos días, señor. ¿Cómo le amaneció esta bella y fría mañana?
0: Bien, bien, hija, al puro millonzón. ¿Sí?
1: Eso me gusta escucharlo.
0: Puro millonzón, hija, ¿cuánto he fallado?
1: Pues hay momentos. Ay, hay momentos que no quisiera recordar ni mencionar, señor. Bien, no quisiera, por su bien y su conveniencia.
0: ¡En los controles, la chica Ferrari!
2: Good morning. ¿Cómo estás?
0: Muy bien, Ferrari. ¿Cómo estás tú?
2: Bien, estás despierta. Tú, ahora sí, tengo energía, gracias a Dios.
0: Qué bueno, Ferrari. Qué bueno, qué bueno. Ojalá que la uses aquí en el programa. Que la espera muchas cosas de ti, chica Ferrari. Yo tal les digo que no, pero...
2: Pues, pero, para allí, ya, ni
0: la
2: modo.
0: La raza ya ves cómo es.
2: La raza es la que manda.
0: Buenos días, ¿qué vamos a tener esta mañana?
1: Hay muchas cosas, señor. Es lo que a usted se le dé, su bomba gana.
2: No tuviste...
0: Infancia, recordando esa infancia bonita que de seguro los morrillos ahorita modernos del mundo actual de hoy nunca van a poder vivir esa infancia tan hermosa, tan bonita, tan llena de aventuras. Ay, ay, ay, ay, ay.
1: No, pues sí.
0: ¿Verdad? Esa infancia tan llena de aventuras, pues lo vamos a recordar el día de hoy. Los invito, señores amigos de Bakersfield, California, que ya andan ahorita levantados. El domingo voy con mi show cómico, mágico, musical, acompañado del payaso Nalgarín, o sea, el chino, no manches, señores, el payaso Nalgarín, a la bonita y bella ciudad de Bakersfield, uh-huh, California, con Don Cheto y el payaso Nalgarín, o sea, el chino, que vamos a estar en la gran apertura de Fiesta Market, domingo 17 de mayo, de 2 a 4 de la tarde, va a estar el chino, va a estar nuestra compañera también, la socia. Y llegue temprano, porque es de 2 a 4. Y la mera neta, se discute en machín, porque va a haber comida, va a haber regalos, va a haber entretenimiento para la familia, pero sobre todo los regalos, las rifas que hacen mis amigos de Fiesta
1: Market. Se lucen.
0: Se lucen, la mera neta se lucen. ¿Dónde está localizada la Fiesta Market del día domingo, donde va a estar su amigo Don Cheto y el payaso Nalgarín? Van a estar en el 3600 de la Stein Road en Bakersfield.
1: Ok.
0: El Stein Road de Bakersfield, Don Cheto, en vivo, en persona, como usted lo vio en televisión.
1: ¡Ay, ahora!
0: ¿Eh?
1: Ya con esas libras.
0: Asinon TV,
1: ¿se
0: con 60
1: tiene...
0: libras menos el viejo gordo.
1: Nuevo empaque, se podría decir.
0: En su nuevo empaque. La cara no le ha rebajado nada, pero...
1: La cara no le ha rebajado y la carne le está colgando, pero ya por lo menos...
0: Ay, gracias por tu apoyo.
1: Ya por lo menos ya está más flaquita.
0: Gracias por tu apoyo. ¿Qué haría yo sin el apoyo?
1: Ah, ya sabe que para eso tiene sus amigos, para que le bajen. Órale, laboral.
0: Pues. Soy Bakersfield, allá nos vemos el domingo, señores, 17 de mayo de 2 a 4 de la tarde, la gran apertura de Fiesta Market 3600 de la Stein Road en Bakersfield. Su amigo Don Cheto va a estar, el chino, con su show cómico, mágico, musical, y la socia también bailando en la cuerda floja, señores.
1: ¿Por qué la cuerda floja?
0: Porque ahora andan corriendo, entonces van en la vuelta.
1: ¡Ay, no diga eso!
0: Va a ser como un evento circense.
1: Ajá.
0: Un evento circense, ¿verdad? Hoy, okay. Si hacemos, hoy vas a hacer una voy a hacer un juego.
1: ¿Una dinámica?
0: Lo voy a hacer como payasos al chino y a Saeed.
1: Ok. ¿Y pero cómo va a ser la presentación?
0: El chino va a ser el payaso Vinagrín.
1: ¿Vinagrín?
0: Vinagrín, porque así como que, ¡payaso Vinagrín! Cuéntenos un chiste. ¡Ustedes ya no están para chiste!
1: Nada que ver, vinagrio.
0: El payaso Vinagrín. Y así le vamos a poner el payaso Nerviosín.
1: Nerviosín payaso y Vinagrín.
0: Nerviosín. Oiga, Nerviosín. A ver, niños, no, para acá. Tú estás ahí mal, hazte más para acá. No, tú, es que tienes... ¡Ay, no! Ay. Que por orden de edad y tamaño. Sí, bien nerviosa, todo quiere la
1: perfecta.
0: Bien OCD, ¿no? Bien OCD.
1: Ya.
0: Quiera que sea.
1: Me gusta ese show, yo sí iría.
0: Nerviosín, ¿nos puede dar dulces? No. Solo tengo dulces sugar free,
1: gluten free.
0: Eso no nos gustan. Pues mal por tu mamá. No los cuidan. Así
1: es. Sí lo veo. Pero sí pagaré por ir a ese show, ¿eh? Nomás para
0: que. Payaso Vinagrín, hazme un globo. ¡Ya no está usted para globo! ¡Glóbulos que debió usar su jefe antes de tenerlo!
1: ¡Oh my God! Sí.
0: Así va a ser, payaso.
1: Agrio, amargado.
0: Bueno, regresamos con No Tuviste Infancia, ¿va?
1: Número de cabina 818-563-1055 o las redes sociales Don Cheto Lair.
0: ¡Si nunca! ¿Te subiste a que te hipnotizara un hipnotista que llegó allá a tu rancho? no tuviste infancia. ¡Regresamos!
1: ¡Ay, no manches!

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2: Sí, señor, estamos en vivo. ¿No tuviste infancia? Vamos a recordar nuestra infancia bonita que tuvimos por allá. Que en el rancho, que en la colonia, que en la ciudad, que allá anda allá por aquellos andurriales, ¿vale? Buenos días, ¿vale? Dice por acá, Don Cheto, buenos días. Si nunca tuviste un camión con los que vendían los garrafones de agua y gritabas, ¡el agua! No tuviste infancia. Algunos daban chance, otros te bajaban. No, es que luego se caen y a nosotros nos echan la culpa. Y... sí, te le pegabas. Yo me les pegaba a los de la coca. Oh. Es que los camiones de la coca eran unos camiones muy específicos.
3: ¿Por?
2: Porque nada más los de la coca mandaban a hacer sus camiones.
3: Ah.
2: Entonces tenían como unas agarraderas. O sea, siempre la coca...
3: ¿afuera?
2: Tenían los de adentro y luego ya tenían unas agarraderas para luego bajarse y bajar las rejas de Coca-Cola. Entonces a los de Coca-Cola te les puedas pegar porque tenían hasta para agarrarte. Y para ir ahí volentinado allí de coca. Entonces sí. Siempre quise, mi sueño era subirme a una camionetita de Marinela, que también tiene unas camionetitas muy específicas, chiquitas.
3: ¿Usted tenía fetiches con todas estas compañías?
2: No, pero así como quedarme encerrado adentro de la camionetita de Marinela y estar ahí, que cuando abrían la puerta iba así a...
4: cagando.
2: Y chocorroles, pay de piña.
3: Les iba a dar baje, pues.
2: Gancitos y toda la cosa. ¿Postre favorito, Marinela?
3: Ay, los gansitos.
4: Ya, también. Fríos, no,
2: yo los
4: fríos.
2: Los chocorroles.
3: No tú.
2: Oh, macizo, los chocorroles.
3: Por razón, aquí tiene uno.
2: Me vuelven loco a mí los chocorroles. Yeah. Yo estoy capacitado a echar mis 6 chocorroles. O sea, pues 3 bolsas de 2.
3: That's crazy, bro. Mira, porque están chiquitos ya.
2: Y me los puedo comer de varias formas. Así normal. O los voy pelando así, como desenrollando. Que también me gusta.
3: ¿Le gustaba a usted más Marinela que Bimbo?
2: ¿Los chocorroles son Bimbo?
3: No. El Nito es Bimbo, por ejemplo.
2: No, pero yo soy del tiempo del negrito.
3: Yo también.
2: Donde tú te pegabas con alcohol.
3: El logo.
2: Papel y con alcohol y te ponías un tatuaje.
3: Damn, that's crazy.
2: Ahí andábamos con el gancito aquí en la mano, ¿no sabes?
4: No.
2: O sea, quitabas tú la ¿cómo se llama? El
3: rapper.
2: El rap.
3: Ajá.
2: El embelo. Te lo ponías así boca abajo. Y luego te untabas alcohol por encima del émbelo.
3: Ajá.
2: Y lo dejabas secar un ratito, te lo despegabas y ya traías aquí el gancito en el brazo.
4: What? Y ahora ya no.
3: Ah, no, ¿sabe qué? Sí, Marinela es parte de Bimbo. Bueno, o Bimbo. Sí,
2: no,
3: son
2: el
3: parte.
2: El negrito es Bimbo. El negrito es Bimbo. Que ahorita se llama.
3: Sí, Nito. Pero la, o sea, they're owned. Bimbo, Marinela, Artesano, sí. Tía Rosa. Estoy viendo aquí.
2: Unas orejas de arroz.
3: Sara Lee.
2: Sara Lee.
3: El bottom no, Sara Lee. Okay. Ya. Yeah.
2: Bueno, vamos a a ver, ahí está una parecida. Ya sea de eso. Si de morrillo. Cuando tú traías para una coca, unas abritas o una juzguera Bimbo Marinela y no te escondías para no darle a Naidin,
3: no tuviste infancia. Sí.
2: Esa era buena, esa. Yo compraba mis Hidral y Saga. Y me pero fíjate que luego ya de grande digo, no los disfrutaba porque me los tomaba tan rápido para que no me vieran ahí.
3: Ay, sí. No los saboreaba bien. Ay, pero es que los niños eran bien pediches.
2: Sí, vale, yo en el rancho era de que te miraban y ¡dami!
3: Sí.
2: Y tenías que dar, ¿eh?
3: Y les dabas y luego se atascaban más, sí. O sea, no era de que a uno o dos.
2: Un trago toti.
3: Sí.
2: Ahora le dabas, no tuviste infancia si no tenías un hermano. Que cuando le tomaba la coca, la dejaba bien llena de boronas.
4: ¡Ay, oh, ya! Yeah.
2: ¡No tuviste infancia! ¡Ya dejaste bien llena de boronas!
3: Yo nunca compartí mis bebidas. Dice, mamá, ay, no, todos tienen, cada quien tenemos nuestros gérmenes.
2: Mira,
3: nunca
2: nosotros
3: compartas.
2: En la casa son bien compartidos, pero tengo una carnala que no le gustaba. Se ponía como jitomate cuando le tocaba compartir.
3: Sí,
2: no,
3: qué
2: en
3: asco.
2: La familia estaba prohibido no compartir.
3: ¿En serio?
2: Sí, cuidadito, que tú fueras así, como decía mi mamá. Que fueras miserable.
3: Ajá.
2: Usted era peinado con la vida.
3: Ay, no era miserable, es casi, güey, tú cómprate el tuyo.
2: Sí, ya no la quiero porque me le dejaron pescaditos. Pescaditos.
3: Sí, qué perro asco, viejo.
2: Dice, si de morrillo no ponías 2 piedras para hacer porterías, no tuviste infancia. Bien bonita ahí. Porterías o piedras o un suéter era de alguien. Pon el suéter allí. ¡Ey! ¡Ey! Usted la tiene bien chiquita la portería. Está bien.
3: Te agarras a trancazos, ¿sabes? Si de niño no decías, ay, no, ya no juego, cuando ibas perdiendo, no tuviste infancia. ¿No le tocó? Como por ejemplo, que estuvieras.
2: Ya no juego,
3: porque ya ibas perdiendo y era tu excusa, como diciendo, no, ya no voy a jugar.
2: Había otra también cuando íbamos perdiendo un partidito, así una cascarita, que decíamos, ok, pues gol gana. Gol gana si van perdiendo 14-0. Dije que gol gana.
3: Gol gana. Uno se las averiguaba de chiquillo.
2: Gol gana. Y luego había, cuando no tenías porterías físicas, nomás tenías dos piedras, había unos tiros que te pasaban por encimita de la cabeza, y gol. No, no fue gol, estaba ahí, iba bien alto. No, ¿cuál iba bien alto? Iba aquí, luego, lo más le podías haber hecho así, no me gasté. Y también era un problema. Ahí, ok, va.
3: De conflicto.
2: Dice, no, ahorita no estamos en saludillos ahorita. Estamos en no tuviste infancia. Regresamos.
3: Oh.
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8: ¿Cómo que dos, tres nombres?
9: Tres, o sea, pues, pues es un juez.
8: ¿Cuál fue el primero que se puso a ver?
9: Creo que el primer fue Hermelinda.
8: ¿Quién era Hermelinda?
9: Una sodicha. El otro fue, Y una flecha, una copa.
8: ¿Y qué hizo con Crisóstoma y con Hermelinda?
9: Crisóstoma se fue de ahí del rancho, porque su papá mató a un señor.
10: Traca.
8: No, pues, pero los nombres que hizo con ellos, ¿se le borraron o qué pasó?
9: No, pues no te los tatuas por forever, nomás una herida que sana.
10: Sí, se te hace costrita.
9: Casi costra y sana.
8: ¿Y se borra?
10: Pero ahí estás de ridícula porque se te ve primero rojo y luego ya
8: ¿Y
10: se
8: tú
10: le...
8: cómo sabes tanto?
10: Porque siempre me...
9: Ella también se...
10: Ay, claro que no, mi mamá me verá.
11: Esa JRP, esa W no, que trae, esa M.
10: RM por Ricky Martin. No, porque los morrillos los veías que hacían eso y ya se le sanaban y era como...
9: La costrita con la...
10: Todavía me acuerdo.
9: Un tatuaje, pues.
10: Es muy mexa eso.
9: Salvaje. A ver, va, vámonos pues, señores. Sigamos hablando en esto que no tuviste infancia. Dice por acá. Bueno, esta está buena, ya le hemos dicho varias veces, pero ponerle una botella de plástico a la llanta para que sonara como moto. No tuviste infancia. Un frutzi. Ay, cómo me gustan a mí.
8: Si nunca viajaste arriba en la canasta de un autobús Galeana, de esos llamados guajoloteros, o en la canasta de una camioneta de redilas, no tuviste infancia.
9: Eso era lo más perro que te podía pasar de niño.
8: ¿Sí?
9: Subirte un tortun a un camión en la canasta, hijo, era una chulada. ¿Por qué ibas así arriba, desde arriba viendo? La canasta, ¿te das de cuenta? Pues estaba la caseta y luego atrás.

0: tenía la cajota, ¿da? Mm. Y entre y a, donde terminaba la caja y el techo de la caseta, venía una, como una especie de banca. Una banca. Y te sentabas ahí. No, era una chulada estar ahí. Ah, qué buenos recuerdos. ¿Tú nunca subiste a una caseta?
1: No.
0: ¿De camión?
1: No, es para pobres.
0: ¡Ah! ¡Ah, no es cierto! Perdón, tú, que naciste en Mónaco, tú.
1: Estoy jugando, pues, a huevo. Es que me estaba acordando de la Giselle. Si tú nunca viajaste en limo a la escuela y después un día no hubo...
0: Papá no llegó un día súper tarde al colegio.
2: Yo nunca... No, primeramente no, yo no hablo así.
0: No, no hablas así, no. Ni
2: no.
0: Dice, si nunca te robaste de la marinela o de la coca cuando se metían a la tienda a surtir.
2: ¿A usted?
1: No, eso y no al... se podía. No, no,
0: sí se podía.
2: A usted sí, claro.
0: Y ya sacabas dos sodas de una reja y... Ya,
2: mientras
0: ya, ya,
2: ellos ya, estaban loading. Yes.
3: No, y me extraña que tú tan ratillo no, y no supieras.
0: No, yo conocí morros de mi rancho, no voy a decir nombres, que también cuando el de la marinela estaba, cuando abría su carrito, todo venía en unas...
1: Así.
0: En unas rejas. En unas, ¿cómo se dice?
1: Estanzo.
0: Como para las que metes en el...
2: Como unas charolas así.
0: Charolas. Ajá. Y agarraban charolas y arrancadas.
1: Ah, pues sí.
0: Pero sí, compa.
2: Yo veía cuando llegaban semos a llevarlos salvajes a mi grandma.
0: Semos yeah. Salvajes, compa. Semos
2: sí, de
0: salvajes.
2: Que se podía, se podía. Si eres niño y salvaje,
0: tú nunca
2: como...
0: te robaste nada de chico, es ahí. Nunca, ay, no, porque definitivamente yo fui criado bien y no debí estar robando.
3: Claro.
0: Porque ya lo dice la Biblia, no robarás.
3: Sí, claro.
0: No fornicarás.
3: Bueno, eso sí.
0: No decir falsos testimonios, no mentir.
3: Eso sí.
2: Honrarás a tu papá.
0: Honrarás a tu padre y a tu madre.
3: Eso también.
0: No tendrás sexo con personas del mismo sexo.
3: Ah, eso no es mandamiento.
0: Vamos a seguir pues con este.
2: Se pasó de lanza.
1: ¡Dismo!
0: Que sigamos, pues, sigamos.
1: Oiga, hablando de la... Aquí dicen que hablando de que no querías compartir tu coca cuando te comprabas la tuya. O si no le echaste piedra a una coca de alguien que no te daba. ¡No!
0: No, yo le echamos piedritas porque salía una como se hacía como espumita. Era echar una piedrita y
3: ¿y se la seguían tomando?
2: ¿No tener miedo de tragársela?
0: No, éramos niños perros nosotros, compa.
2: Ay, no.
0: Le echas una piedrita a la coca y la coca empezaba a salir una línea de burbujas. Así hasta arriba.
2: Eso yo es demasiado barrio.
3: Una piedra.
0: Tira hasta ahí.
2: Imagínese todos los...
0: Casi falta usted.
2: Todas las bacterias que le aventaba por agarrar una...
0: bacterias? Si ya yo vengo de un tiempo donde los cascos venían mugrosos. Tú compras una coca en la tienda, tenías que ver la contraluz a ver si no tenía cosas.
2: Qué asco.
0: Pues para que veas.
3: Si de morrillo cada que iba a un circo al rancho no te quedabas enamorado de las cirqueras, no tuviste infancia.
0: No, de una bastonera.
3: ¿Bastonera?
0: De una bastonera. Y acababa de parir la bastonera y estaba bien buenera, estaba bien sazona. ¿Y te digo por qué acaba de parir? Porque una vez salió de bastonera con toda la leche aquí del... Aquí.
2: ¡Ay,
0: una
2: no!
0: Una manchota de leche en el pecho. Y ella bastoneando así, las bastoneras del circo. Y salían con un palillo, güey, así dando vueltas.
2: Ajá.
0: Y ella con una aquí en el pecho.
3: Y no me diga que usted se iba a hacer cargo del hijo.
0: No, pues es que yo era un niño y ella era una pues ella a lo mejor tenía unos 26.
3: Ajá.
0: Pero pues yo en ese tiempo pues estaba yo chico.
2: ¿Cuántos tendría? ¿Como unos 8?
0: No, como unos 4.
2: Ay, no manches.
0: No, yo tenía como unos 11.
2: Pues tampoco así chiquillo, no estaba.
0: Nueve.
2: Ya para andar ahí de...
0: la bastonera. De hecho, los traía locos a todo el rancho. Y era novia del... Creo que del payaso, era esposa como del payaso. No sé de qué güey es ahí.
3: ¿Y el hijo de quién era?
0: Pues quiero pensar que del payaso, ni modo de que el elefante, hijo.
3: Ah, pues
2: no. Del león.
0: ¿Tú que eres santo y seña? Yo no sé nada. El
3: pues
0: amor,
3: es que yo quiero detalles.
0: Pregunta.
3: Ay.
0: El amor
1: yo estaba dispuesto a mantener al niño.
2: Okay. Ay.
3: Si nunca fuiste a pepenar maíz o sorgo para comprarte el estreno de ropa de diciembre, no tuviste infancia.
0: Bien, bien, bajó ese balón. Fuiste a la pepena de papas, maíz, sorgo, todo eso, a la pepena.
2: ¿Qué es eso?
0: Socia mucho la pepena de las papas.
2: ¿Qué es pepena?
0: Haz de cuenta que tú tenías una parcela. Entonces tú ya cosechabas las papas. Pero obviamente quedaba pedacera o papas que no... que quedaron tiradas.
2: Ajá.
0: Y la gente decía, hey, el dueño decía, ven, métanse, está bien. Y tú ibas a agarrar papas, o sea, llevabas un costal y iba todo el rancho a la pepena. Entonces ibas surco por surco, ahí pisando y haciendo hoyitos, a ver si encontrabas una papa entera o una papa partida, pero que todavía servía.
2: No, oh, wow.
0: Sí, y ya llegabas con tu bolsa de papas a tu casa, a pepenar, hijo, a pepenar.
2: Wow.
0: Sí, era parte del ciclo del vital de las comunidades.
2: Wow.
0: La pepena. ¿Qué más? Es que no saben nada, ¿va? Me dan una tristeza ustedes.
1: Ah, pues
0: no éramos... ¿Quién sabe en qué mundo vivirían ustedes privilegiados? Eran un chiquillos privilegiados.
3: No se dice privilegiados, se dice privilegiados. ¿Ves?
0: Si sabes decir bien esa palabra es porque eras un chiquillo privilegiado.
2: Privilegiado.
0: Eran muy privilegiados. Pero no. Pregúntale a tu señora madre, ¿para qué así vas a ver qué es pepenar?
3: Ah, no, sí, pero yo tuve una infancia bien bonita.
0: Yo sé. Tú beautiful, too much beautiful. That's why you are the way you are.
2: Oh, of course.
0: Por eso eres como eres.
3: ¿Cómo soy? A ver.
0: No te puedo decir.
3: No, dígalo. Dígame.
0: ¿Te corres?
3: Dígame.
0: ¿Te corres? Dígame. Inmenso no soy.
2: Queremos saber.
0: Inmenso no soy. ¡Tum! ¿No me corres?
3: ¿No?
0: Pues explosiva.
3: Sí.
0: Enojona.
3: Sí.
1: Nerviosa.
0: Nerviosa.
3: Sí.
0: Perfeccionista.
3: Sí.
0: Obsesiva compulsiva.
3: Sí.
1: No, pues casi.
3: Está despedido.
0: Bueno, te quería decir.
3: Si de morrillo no te voló el gis o el borrador del pizarrón porque el maestro o la maestra te cacharon platicando, es que si... ¡Coño, Aniceto! Oh,
0: sí, aventaban los borradores, ¿sí? Eran de madera. Los
1: a mí tampoco me tocó eso.
0: Ay, chino, me extraña si tú eres de un poblado.
2: Tienes de 40.
1: Escoco no había... O sea.
0: ¿A poco no había violencia ahí,
1: escolar?
0: Sí, te puedo hacer una pregunta a ti, Isel.
2: Sí, señor.
0: ¿Personal?
2: Sí.
0: ¿Cuándo fue la última vez que tuviste...? No, te perdón.
2: ¿Qué?
0: Te puedo hacer una pregunta personal.
2: Ajá.
0: ¿Tu jefa no le pegaba...?
2: No.
0: ¿Una maestra que pegaba?
2: No, o sea...
1: ¡Sorry! ¡Por eso fracasó!
2: Claro que no fracasó, estúpido.
0: Por eso fracasó, que no pegaba. Ocupamos maestros con mano fuerte.
2: No, sí le decían las mamás de que, señora, se lo entrego con hachas y todo. O sea, se la decían así de que si necesita, pero mi mamá sí lo regañaba y los mandaba con su notita a la casa, pero no de que les pegara. Es que mamá ya era otra generación, señor.
1: Tampoco. Ay, tu mamá era la que ponía puerquitos. Se traía la tarea mala y...
2: Sus estampitos. Sus estampitos.
1: Hijo.
2: El oso para... Los sellos. Ajá, dice que tenía sellitos. Si eras huevoncillo...
1: Tu abejita.
2: Un oso. Si eras trabajador, abejita.
0: Eres oso y un oso. Y luego si hablabas mucho, un periquito.
2: Perico,
0: hablas,
2: sí.
0: She said she did do that.
3: Si era burro o un burrito.
2: Burrito, ajá. Eso sí hacía mamá.
0: Ay, qué fresas, qué... Ocupamos maestros que sí que agarren la regla de metro y que te la sienten en el
2: ojo. Ay, pero eso es abuso.
0: Si no tuviste infancia, si no te dieron un reglazo, güey.
1: ¿Por qué la maestra me pondría berenjenas a mí?
0: Ahora porque te encantaba estudiar. Te encantaba estudiar, chico.
1: Ese era el site.
0: Te encantaba. Oye, ¿qué te iba a decir? ¿Nunca les dieron unos borradorazos en las palmas de las manos?
1: No.
0: Poco no,
2: ¿verdad?
0: Dios
2: no.
0: No,
2: señor.
0: A mí sí vale.
2: Pero es que...
0: A ver, hermano, sí.
3: Ay, pero también usted fue a la escuela como en 1820.
2: Sí.
0: Lo madre. Pero mira cómo soy un hombre...
1: No.
2: No, porque ya en la generación de nosotros o a lo mejor... En la de...
0: Tienen razón. Es que sí estoy pecando mucho de eso. O sea, sí, tienen razón. ¿Por qué ustedes van a vivir yo mis...
2: La infancia.
0: No.
2: Si yo le cuento mi infancia, te va a decir... No, tío, ¿qué?
0: Generaciones más adelante.
1: Te va a decir...
0: Yo soy de la generación de Leito, pero no soy de la generación de los padres de Giselle.
3: No.
1: Sí, tú eres de la generación. Si no jugabas con dinosaurios a la hora del recreo.
3: Sonia y Macotayo podría ser hijos de mi mamá.
0: Sí. Yo soy de la generación de tu jefa, en paz descanse, doña
2: Chayo.
0: Doña Chayo.
1: ¿Sí?
0: Sí, ¿no? ¿A qué edad murió ella, tú?
1: Mi mamá tendría, creo, 74.
0: No, murió joven. Estamos de una camada.
1: Usado.
0: Ella sí le tocó sufrir. A ella sí le tocó sufrir. Y también con sus hijos, era pobrecita. Ni uno le salió bueno.
2: Ni uno. You're horrible.
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3: ¡Abuya! ¡Ay, ya estamos al aire! Señores, bienvenidos a Don Cheto al aire. ¡Ay, ay, ay, ay, ay, ay, ay! Señor, se acerca la fecha. Bueno, antes que nada, gracias por escucharnos a través de su estación favorita y vernos en Estrella TV y YouTube. Pero se acerca la fecha porque el domingo, viejón, nos vamos a Bakersfield.
1: Nos vamos a Bakersfield, señores. Buenos días, ¿cómo estamos, amigo Don Cheto? Los saluda. Y efectivamente, como lo dijo aquí el trabajador de la ciudad, que ahorita puso unos conos aquí afuera, lo invité a cabina. ¿Qué? El Chino al aire, señores. Vamos a andar en la bonita ciudad de Bakersfield el domingo. Don Cheto va a llevar al payaso Nalgarín.
4: ¡Bravo!
1: Tú eres el payaso Nalgarín, señor. Va a estar el payaso Nalgarín y Don Cheto junto con la
3: bastonera
1: del circo, la socia, con nuestro show cómico musical. ¿Dónde mero, Chinampa?
3: 3600 Stein Road en Bakersfield. 3600,
1: busca la gran Fiesta apertura
3: Marque.
1: De
3: Fiesta Marque.
1: Fiesta Marque, para que vaya con sus amigos Don Cheto y el payaso Nalgarín, para que vaya y le diga Nalgarín, que los niños se le acerquen y le digan Nalgarín, Nalgarín, hazme un globo. Globo, lo que ves es su jefa.
4: Oh my God. Una
1: de esas, se da cualquiera que sea.
3: No, les voy a uno de esos largos y desinflado. Inflelo, órale.
1: Inflelo, inflelo, órale, inflelo.
3: Vámonos.
1: ¿Cómo estás ahí, García Solís?
5: Muy bien, señor. 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
5: 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Sacamos un boletito y dice, Elvin David David, pero está en Bakersfield, no se lo van a dar.
1: No.
5: Tiene que estar ahí.
1: Acá con nosotros, ¿verdad?
5: Sí.
1: Tiene razón. Bueno, así va a estar la cosa para que vaya y no se vaya a perder por nada del mundo estos eventos aquí en Riverside con Said y los locutores de la estación. Y al Chino y a un servidor nos toca andar en Bakersfield abriendo tiendas. Voy a ir de bien a bien a surtir marqueta ahí en la Fiesta Market. ¿Cómo estás, mi querida Giselle Bravo? Guapa, guapísima. ¿Cómo estás?
4: Muchas gracias. Muy bien, señor. ¿Cómo se encuentra usted?
1: Pues bien, hija. A veces quisiera ser como tú.
4: ¿Cómo?
1: Tener una de estas para el teléfono diaria, la güey. ¿Cuántas tienes? Like seven, huh?
3: No,
4: sí,
3: ¿cuál seven?
4: Sí, diferentes colores para mis outfits.
3: Tiene como 30.
4: No, tengo like 10.
1: ¿10?
4: Sí, tengo una pink cuando traigo pink. Tengo esto como cuando quiero estar más aesthetic. Tengo como una verde. Sí, una que puede.
1: Y como dice, la que puede.
4: La que puede, puede. Y la que no, nomás está viendo.
1: Y en los controles, la chica Ferrari.
6: Good morning.
1: Hola,
6: Pepita. Hola.
1: Hoy viene de verde, vamos a darle un aplauso.
4: ¡Bravo!
6: Oh, finally, huh?
1: Finally. About time.
6: Después de 5 años, ya. Yeah.
1: Bienvenidos al equipo completo. Me da mucho gusto cuando tenemos al equipo completo, ¿verdad? Que tenemos a Said, que se ve muy bonito con su chamarra color mostaza.
4: Es verde, ¿no?
1: Aquí al señor que estaba arreglando la calle, poniendo los conos. Aquí el chino que trabaja en la ciudad. También, bienvenido. Como quiera que sea.
4: Cuando compraste ese suetercito, ¿qué pensaste, chino?
7: Que se iba a ver bien perro, bien chido.
4: Sí, muy alegre.
1: Perro ahí. Yo sí te vi y dije, van a arreglar la calle, ya vi un trabajador.
7: Y no.
1: Ya tengo un sobrino, les voy a contar una historia de un sobrino que ustedes conocen, me veo muy pretencioso.
4: Sí.
1: Entonces él pintó unos pantalones. Ajá. Así con pintura, para que se vieran acá pintar. Y fue a un Subway a comprar y que le dice la del Subway, ay, oiga, ¿ya están arreglando el parqueadero? Es que ya tenía rato que no, que estaba muy feo. Y no, según él andaba bien.
4: Asterix.
1: Y la morra pensó que era de la construcción porque andaba bien pintando.
4: Sí. Pobrecito. Él muy gorda, a la moda.
1: Gorda, pretenciosa, más merece. Señores, bienvenidos a porque tenemos harto caso que platicar, así que sin más ni más, ¡oye, Notiche! Le dieron el recibimiento a Donald Trump en China. ¡Sácate, vieja cochina! ¿Qué tal le fue también?
4: Congreso votará nueva ayuda millonaria para Ucrania y sanciones más duras contra Rusia. Les tengo toda la información. Además,
1: señores, acusa a la Fiscalía de Chihuahua de invadir competencia federal. ¿A qué me refiero? No se pierda la noticia. También.
4: Javier Becerra toma la delantera para gobernador de California.
1: ¡Vamos, Javier! ¡Vamos, Javier Becerra!
5: Ya lo invitamos.
4: Les tengo todos los detalles. Semana, además.
1: Para que, pa quedar ahí, vara alta.
7: Vamos a hablar de que hombres acusados injustamente por homicidios en Texas van a recibir una compensación de $35 millones. Pero les tengo todos los detalles también.
1: Un penal que no fue. Cruz Azul y Chivas, 2-2.
7: Todo buen partido, ¿eh?
1: Tuvo buen partido, pero no creen que no fue penal.
7: Yo digo que no, pero...
1: I don't know. Regresamos también con los deportes. ¡Y en los espectáculos!
5: Vuelven a demandar a Ramón Ayala Jr. por presuntas agresiones sexuales. Exintegrantes acusan de encubrimiento dentro de la agrupación. Además, actor mexicano de Ted Lasso ahora será futbolista profesional. Paris Jackson gana batalla legal a Albacea de Michael. Película de Diego Luna ovacionada en Cannes. Y dueto entre Vicente Fernández y Alejandro hace llorar a Cuquita. Le tengo los detalles. Comenzamos. 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
1: Gracias, Aisín Larín. Efectivamente, vale. De eso vamos a platicar al ratito aquí contigo, como quiera que sea. Mientras tanto, nos vamos a la noticia. Como dijera el chino, coincidió Donald Trump con Xi Jinping. Allá anduvieron por allá en esta visita que tuvo Donald Trump. Y hablaron de varias cosas. Hablaron sobre el programa de Don Cheto, diciendo los dos que estaba buenero. Xi Jinping diciendo, no, pues. Saludos para el señor Don Cheto porque le gusta mucho nuestra comida y yo pues encantado de que me hayan pronunciado ahí en su plática.
5: ¿Lo pronunció, Chin? ¿Qué dijo?
1: Mi compadre Chin, en fin, dijo, no, saludos al viejón, como que era que andamos al puro millón, chavalón, gracias viejo, como andamos pariente. Señores, el presidente Xi Jinping llamó a Donald Trump a evitar confrontación entre China y Estados Unidos durante la apertura en su encuentro en un mensaje centrado en la cooperación económica. Yo quiero decir una cosa. A título personal, si Xi Jinping hubiera venido a Estados Unidos, no le hacen el recibimiento que le hizo China a Trump.
5: No.
1: ¿Verdad que no? No. La neta, se dejaron caer la greña, tenían ahí a los gendarmes, lo recibieron con unas chinitas ahí en Nijao, Kailan y todo ahí, como que era. Entonces, como que era que sea...
5: Pero es que ese señor, o sea, el presidente de este país... ¿Cree que se lo merece?
1: A nadie recibe. Sí, pero a nadie. ¿A quién nadie reciben con bombo y platillo?
5: No, a nadie.
1: ¿A nadie? Y ay, cómo lo recibieron, mira, se ve.
5: ¿Qué son? No,
1: se
5: no, no, no, ¿eh?
1: Donald Trump está presente. Agua, jabón y escobeta. Donald Trump se le respeta. Todo eso estaban diciendo los chinos, nomás en chino, ¿verdad?
7: Sí.
1: Ahí en mandarín, ¿verdad? Ahí estaban diciendo allí. Entonces, como quiera que sea, ante delegaciones de ambos países y empresarios, Xi Jinping planteó que China y Estados Unidos enfrentan una decisión histórica sobre el rumbo de su relación. La cooperación beneficia a ambos y la confrontación perjudica también a ambos. Debemos ser socios, no adversarios, y prosperar juntos, dijo Xi Jinping. Dice que estar feliz, haber estado feliz de recibir al mandatario estadounidense mientras el mundo está en una encrucijada. En un momento, cito textualmente, en un momento en que los cambios centenarios se aceleran y la situación internacional está llena de turbulencias, el mundo se encuentra en una nueva encrucijada, dijo Xi Jinping.
5: ¿Y ese tonito?
1: Son tipos de forma.
4: Es estilo, ¿no? Estilo.
1: Un estilo. Estilo. Sí. Pues, estilo que te falta a ti. Asimismo, manifestó el entusiasmo por la discusión que sostendrán. Hablándolo por lo claro, también hablaron sobre Hormuz, ¿verdad? Quiero que me dejen abierto el estrecho, dijo Donald Trump, señores.
4: No, tú.
1: Al considerar, pues, de que el estrecho de Hormuz debe seguir abierto. Así lo dijo Donald Trump.
5: ¿Cómo dijo?
1: Quiero que me dejen bien abierto el estrecho. Así dijo Donald Trump.
4: Yep.
1: Adelante, Giselle Bravo.
4: Bueno, pues hablando del señor Don Cheto, el país está volteado, pero sí. La Cámara de Representantes de Estados Unidos dicen que van a votar en las próximas semanas un proyecto de ley que está contemplando, pues, nueva ayuda militar para Ucrania, viejo, ni un endurecimiento de las sanciones contra Rusia después de que el día de ayer miércoles se alcanzaran las 218 firmas necesarias para forzar la discusión del paquete legislativo en el pleno del Congreso. Esta iniciativa avanzó gracias a la firma del congresista Kevin Kiley de California, quien abandonó el Partido Republicano en marzo para convertirse en independiente, y su respaldo permitió activar una petición de descarga, un mecanismo parlamentario poco habitual que permite llevar una propuesta al pleno, incluso si la dirigencia de la Cámara se opone a debatirla. Este proyecto, denominada Ley de Apoyo a Ucrania, fue presentado en abril del 2025 por el congresista demócrata Gregory Meeks, principal representante demócrata del Comité de Asuntos Exteriores de la Cámara, pero la propuesta contempla 1.300 millones de dólares en asistencia de seguridad para Kiev, además de hasta 8.000 millones de dólares adicionales en préstamos directos y nuevas sanciones económicas contra Rusia. Así que, ¿usted qué opina respecto a esto, Don Cheto?
1: O sea que ahí sigue la ayuda para Ucrania. La cosa es de que el ciudadano no está muy de acuerdo en que se siga, pues, ayudando a una guerra que, pues, ellos consideran que no tienen que ver
4: beneficio ni de nada con nosotros.
1: Allí, como que era. Entonces creo que la gente en general va a estar en desacuerdo, no por la ayuda en sí, sino porque otra vez ayudando a Ucrania, hombre.
4: No ayuda a su país y acá. Ah,
1: pues enfóquense en nosotros.
4: No.
1: Bueno, vamos contigo, Chine Conde, porque yo la mía todavía no la encuentro.
7: Ok, bueno, pues mientras tanto nos vamos hasta Austin, Texas, porque el Estado va a pagar 35 millones de dólares a tres hombres y a un familiar de un cuarto que fueron acusados erróneamente por la violación y el homicidio de cuatro adolescentes en una tienda de yogurts en el año 1991. Este acuerdo cierra el último capítulo de la historia devastadora. Les voy a contar un poco de esta historia. Eran cuatro niñas, Amy de 13 años, Elisa de 17 y dos hermanas, Jennifer y Sara, que respectivamente fueron atadas, amordazadas y baleadas en la cabeza en una tienda que se llamaba I Can't Believe It Yogurt, donde dos de ellas trabajaban, y después el edificio lo incendiaron.
1: ¡Oh, ese es el del documental de Yogurt Murders!
7: Es ese.
1: A ver, entonces ya. Entonces acusaron a este vato
7: que mató a
1: las cuatro muchachas.
7: O sea, acusaron a cuatro hombres. Uh-huh. Entonces, a esos cuatro hombres decían que eran inocentes y los metieron al bote, y resulta que ya con el tiempo empezaron ahora con la modernidad. El año pasado, investigadores determinaron que con análisis de ADN que revisaron de antiguas pruebas balísticas, señalaron que no, que solamente hubo una persona que fue el asesino intelectual, que se llamaba Robert Eugene, y él fue el único homicida. Entonces, esas cuatro personas, pues ya les... Ahora sí que ya los declararon inocentes.
1: Pero ya tuvieron cuánto en el...
7: No, pues todo.
4: Pero pues demandó, ¿no?
7: Demandó.
4: Pueden hacer demanda, ¿sí? Probablemente hasta millonario, porque
7: no, por eso ya les van a dar 35 millones.
1: ¿En el 2000, no?
7: En el 91.
1: Ah, ¿en el 91?
7: En el... Sí.
1: ¿No han visto el documental? Se lo recomienda. Yo nomás vi el primer episodio en HBO Max, de Yogurt, o en Netflix, ¿cuánta? De Yogurt Murders.
7: Ok.
1: Era un lugarcito allí, entraban, ya iban a cerrar, entraron unas amigas y con las dos que dependían.
7: ¿Trabajaban ahí? Betty,
1: se quemó y la raza, ¡ay, se quemó! Cuando entraron los bomberos a apagar el incendio, muertas, bien
7: atadas.
1: Muertas allí, atadas y todo. bien feo. Bueno, en otras noticias, ¿ya acabaste?
7: Sí, señor, nada más que la persona pues ya falleció del homicida. Se dio un tiro en 1999. Se suicidó en un enfrentamiento que duró varias horas con la policía en Missouri. Okay. Entonces,
1: pues, ya no va a ver yo el documental, pues ya me dijiste. ¿No?
4: Ah, sí. ¿Verdad? ¿Ya para qué?
1: Gracias, Chino. Pero no le haces, esto no se trata de spoilear nada, es una noticia.
7: Ahora, ¿cree que 35 millones sea justo?
1: ¿Para cuántos años en el boti? ¿91? Sí. ¿Para cada uno o para recibir?
7: No, para entre los cuatro.
4: Ah, no.
7: Uno de ellos ya murió.
4: ¿Qué onda?
1: ¿10 milloncitos? Sí,
4: pues, se me hace poco.
1: ¿Tú te aventarías un año por $1,000,000 en el de bote?
7: Ah, sin bronca.
4: ¿Esto está por $100,000?
7: Ah, 100 mil, no, un millón sí me aguanto.
1: ¿Yo ahorita cómo ando?
7: ¿Por 25 mil?
1: Por 25 mil sí me ando aventando estos meses. Señores, la Fiscalía General de la República indaga a autoridades chihuahuenses por presuntamente invadido la competencia federal al perseguir delitos de delincuencia organizada, así como celebrar tratos con otro país, en el caso de Estados Unidos, ¿verdad? En el caso del narcolaboratorio descubierto el mes pasado con el apoyo de agentes de la CIA. O sea que la mera Fiscalía General de la República está investigando a las autoridades de Chihuahua porque no debían ellos de actuar sin el consentimiento de la FGR. Por eso es que está todo el desbarajuste ahorita. Como que dicen, ok, supongamos que es el caso, que el más obvio, que Chihuahua tomó de su propio dictamen, dio permiso para que la CIA entrara ahí.
4: Obvio, sí lo hizo.
1: No debió de hacerlo sin que él se supiera en los altos mandos.
4: Sí, o sea, hay un protocolo que se debe de hacer.
1: Esta nueva línea de investigación se suma a la que ya se sigue por delitos de seguridad nacional en una carpeta de investigación que hasta el momento se han interrogado a 40 de 47 servidores públicos citados a declarar. Se estima que el contenido normativo de la Ley General de Salud da competencia exclusiva a la Federación para investigar, perseguir y sancionar delitos. O sea, nomás la FGR, la Fiscalía General de la República, no tienen que actuar sin el consentimiento de la Fiscalía General de la República para darle acceso a agentes de otro lado o investigar por ellos mismos sin que ellos sepan. Por eso es que esto se va a poner más fuerte y es aquí puede haber una de las respuestas a lo que se habla sobre Rochamoya, que todavía hoy a la presidenta se le siguió
4: cuestionando
1: que por qué Rochamoya sí y por qué la de Chihuahua no. Entonces ella dijo, bueno, la de Rochamoya sí, porque él pidió paro, él pidió que mientras es investigado, pues dejar su puesto. La otra persona pues actuó sin decirle a Naiden y tiene que también ante las autoridades en algún momento declarar. Así están las cosas, ¿vale? Entonces sería como el miollo del asunto.
7: ¿Miollo?
1: Y una noticia ya nomás extra, nomás que tengo aquí porque se me hace que estuvo bien raro.
4: ¿No me puedes decir la de California de Becerra?
1: Ah, vamos contigo, Giselle Bravo.
4: Perdón, rápidamente, Don Cheto, el exfiscal general de California, Javier Becerra, pues está tomando la delantera en las preferencias para la elección de gobernador de California, de acuerdo con la encuesta de Inside California Politics, que se dio a conocer el día de ayer, precisamente, Don Cheto, a menos de 3 semanas para las primarias de California, el demócrata Becerra recibió el 19% de apoyo, suficiente para superar al republicano Steve Hilton, quien cayó al segundo puesto con el 17.1% de las preferencias.
5: Le voy a pedir a toda la gente que ya le llegó la boleta, porque ya las boletas llegaron desde la semana pasada, que no procrastine o que no posponga el hecho de votar. ¿Por qué son tan importantes las elecciones ahora de junio? Porque de los 25 casi que hay candidatos a gobernador, solamente van a quedar los dos más grandes o los dos más altos, los dos top, para poder votar en las elecciones en noviembre. Pueden quedar hasta arriba dos republicanos para votar por gobernador. Entonces van a quedar los más arriba. Entonces no hay que esperarnos para votar. Es importante que nuestra voz y nuestro voto sea válido y que cuente. Porque luego muchas veces porque no nos importa o porque lo dejamos para después.
1: Vienen consecuencias.
5: Hay que votar. Es importante.
1: Muy bien, Zay Garcés, bien dicho. Yo nomás les iba a platicar que una noticia bien triste, ¿vale?
5: ¿Cuál?
1: A una magistrada allá en Zacatecas le picaron las abejas y se murió. ¿Tú?
5: ¿Cómo así?
1: Es que iba con su morrillo caminando y que se le dejan ir las abejas y ella se quitó la sudadera y cubrió a su niño con la sudadera y ellas le picaron las abejas y no se hinchó y no se murió.
5: ¿Era alérgico o qué?
1: No, de la hinchazón.
8: ¿En serio?
7: Pero no, yo creo que era alérgica.
1: No, no, no es la hinchazón. Si te, no es lo mismo que te piquen dos abejas. O sea, un alérgico se puede medir con un piquete. Pero si te pican 40 abejas, también te puede...
4: Si no es lo mismo que te piquen dos a que te piquen 40. Oh, ¿tú qué prefieres, que te piquen dos o 40?
1: A ti ya te han picado dos, ¿no?
8: ¿Y 40?
7: No.
4: ¿Qué 40 prefieres?
7: No, pues ni una.
1: Bien. Mejor por no, ya, porque no sabía. No,
4: por eso te no digo.
1: Nos regresamos con el señor Agapito Padilla, que parece que le picaron las abejas, pero no, así tiene los ojos.
4: Déjelo en paz, Tito. Don Cheto.
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2: ¡Échale, sí!

0: se acabó.
1: Está bien, 1-0. Después viene y empata Cruz Azul, 1-1. Otro buen gol que no quisieron festejar por ahí también, o 2-1. Y el penal polémico, vamos a dejarlo polémico, don Cheto, porque la verdad, falta en la línea es parte del área y es penal, aunque no nos guste a los de Chivas, aunque digamos que no, es penal, 2-2, partido movido, partido muy bueno, don Cheto, la verdad, vamos a verlo por lo claro. Dígame.
2: ¿Te puedo pedir un favor, por favor? ¿Puedes bajar tu visera?
1: ¿Bajar
2: mi visera? Tu visera. Sí.
3: ¿Te reflejan los lentes?
2: Sí. Bueno. No se puede. No. Es que los lentes se

0: reflejan mucho, pero mira qué elegancia la de Francia, qué va.
1: Pero no va a haber su nota.
2: Pero va a ver nota. Va a decir mal los nombres de los jugadores.
0: Pero siempre nos dice mal, no importa.
3: De por sí, de los jugadores y de los equipos. Ahora sí, Zaya me dejó ciego, pero no hay problema. 2-2, señoras y señores. Un muy buen partido el día de ayer, Don Cheto. Me gustaron las Chivas. No, vamos a ponerlo de esta manera. No es de que tendrían que respetar mucho la jerarquía del Cruz Azul, porque tienen muy buenos jugadores experimentados, pero los chamacos le dieron con todo. Dijeron, aquí estamos, vamos a jugar al tú por tú. Lo hicieron y la verdad me gustó, Don Cheto.
2: Tito, Guari.
3: Venga.
2: Guari, you think about the penal. ¿Jue o no jue?
3: Ah, permítame quitarme la playera. Sí es penal, Don Cheto.
2: Esto fue el último día que estuvo Tito Padilla aquí, por no te creas. Sí fue penal, Tito. Qué curioso, me. Mucha raza decía que no era penal.
3: No, para mí, mire, Don Cheto, lo que pasa es que cuando le pega, está ya pisando el área y la área es parte de la línea es parte del área. Queramos o no, los de Chivas, la línea es parte del área y es penal. Así de que, pues bueno, lo estuvo marcando. Lo que sí miré mucho, Don Cheto, y lo voy a poner, lo voy a decir, no acostumbro hablar del arbitraje, pero la verdad, ¿qué más se mire un árbitro que desde el minuto uno le empezaron a hacer cortes de manga, le empezaron a gritar, se le amontonaron los de Cruz Azul, lo amedretaron, y ¿sabes qué? Pues ponte el frag y saca tu tarjeta, y el que te esté empujando, el que te esté haciendo cortes de manga, desde el principio empieza a poner tu línea. Los de Chivas, no, casi todos, y les voy a poner así, las faltas, las faltas que eran muy controversiales, se las daba al Cruz Azul. Eso es lo que yo miré, y es lo que quiero decir únicamente, no importa que equipo grande, que se diga grande, debe de ganar contra el equipo, contra el arbitraje, contra el VAR, contra todo.
0: Sí, pero yo también estoy de acuerdo. Yo estoy en que no era penal. Si la tira era falta, era fuera del área. Penal no era.
3: Ay, chino. Yo miré.
0: Bueno, más la patita, todo lo demás del cuerpo está fuera. O sea.
3: Ah, no, pero está pisando la línea. Y la línea es parte del área, chino. Tú lo sabes mejor que nadie, chino.
0: Sí, pero el golpe no fue ni en la patita que está adentro, fue en el cuerpo y el cuerpo estaba fuera. O sea, todavía ni tocaba. Anyway, pues ya fue penal.
2: Bueno, así quedamos entonces, pues, Tito Padilla, Chivas 2-2 con Cruz Azul. De todos modos, está bien, un empate. Hoy vuelan pelos, Pumas, Pachuca, Tito. Vamos contigo, güeyón.
3: Qué partidazo, de verdad, qué partidazo se viene. Pumas jugando a muy buen nivel, aunque el chino que va a Pumas siempre ha venido que no me gusta, pero en fin. Y Pachuca, que de verdad borró al Diablo Mayor. Y lo hizo muy bien. Hoy espero ver un partido al estilo del de ayer, mi chino, de Chivas. Con ritmo, con goles, con jerarquía. Vamos a ver si Puma nomás va a intentar llevarse un empate, un triunfo por un gol. ¿Qué piensa, chino? Cámaras y micrófonos para ti.
0: Tengo miedo. Sí, pues es que Pumas, o sea, a mí, y siempre lo digo, digan lo que sea, es un equipo que está jugando, que trae suerte, que va bien, que terminamos de líderes, pero no es un equipo que me convence, como que digas, uy, va contra Pumas, agárrense. O sea, al punto de que América nos puso a temblar a todo mundo. Mi esperanza es que va contra Pachuca, y a Pachuca se le ganó en el último partido y se le ganó bien.
3: Eso sí, tiene razón. Entonces,
2: es que luego está en el Pumas, vale, y luego en vez andan así como ciertos trompiezos. Pero yo sí quisiera que Keylor Navas se coronara en México, pero si eso tiene que ver ganarle a Chivas, no.
3: Lo amo, ni modo, Keylor, ni modo. Sí, pasas por el Real Madrid, por el PSG, pero discúlpanos.
2: Probablemente.
3: Bueno, vámonos hasta las Europas, Don Cheto, porque hubo resultados también. Barcelona ya nada que hacer.
2: Es que iba a decir que si a Keylor es el mejor portero latinoamericano.
3: Estoy de acuerdo con usted.
2: No.
0: En su momento lo fue.
2: Fillol, el de Argentina.
3: No, digo, centroamericano, estamos diciendo.
2: Ah, no, definitivamente.
3: Entonces es lo mejor de lo mejor que ha dado y lo mejor de lo mejor que ha tenido, yo pienso, Centroamérica en muchísimo tiempo. O sea, yo pienso que en todos los tiempos, más bien, ¿no? Sí, pienso.
2: No, Costa Rica tiene buenos arqueros, Gabelo Cortijo era re bueno. ¿Qué más, Tito?
0: Colombia, Costa
3: Rica. Bueno, allá en los Europas, en su tierra, Don Cheto, ya Barcelona, pues ya con nada que ver, le pierde ante el Levante, ante el Alavés 1-0, pero sí, la nota la da el Manchester City, Don Cheto. Manchester City, 3-0 al Crystal Palace, se está poniendo pero de a peso el kilo. Dale. También en la Premier, ahí están algunos resultados también de los que estamos dando, de España, pero lo que pasó con el Manchester City, ya no, se lo voy a decir así, don Cheto, para que se ponga alegre. Uh-huh. Arsenal tiene en sus manos, ganar la Premier y esperar el 30 de mayo para intentar ganar la Champions. Después de que lo mirábamos medio que sí, que no, pues Arsenal en este momento, ganando sus próximos partidos, se corona, se acabó. Le lleva un punto, aunque lo siga muy de cerca. Manchester City necesita que empate o pierda el Arsenal para poder aspirar a ganar la Premier League.
2: Ok. Sí, Tito Padilla, pues no me gustó mucho el triunfo del Arsenal, whatever, pero pues seguimos en la batalla, Agapito Padilla. Seguimos en la batalla.
3: El que se coronó campeón fue el PSG el día de ayer. Gana
2: sí, pues, de PSG, esta manera. Están jugando solo. Fíjate que hubo un vato, un aficionado del Arsenal, ajá, que se tatuó y se hizo viral en Inglaterra porque se tatuó lo que dijo el árbitro cuando le anulan el gol anulado al West Ham.
3: Al West Ham.
2: Se tatuó cuando el árbitro va al VAR y dice: revisando el VAR, nos dimos cuenta que una falta del número 19 contra el portero. Tiro de saque de meta. Se lo tatuó el vato aquí. Porque esa jugada puede definir que el Arsenal sea campeón. Esa jugada.
3: Toda la razón.
2: Gracias, Tito Padilla.
3: Ya para cerrar, don Cheto, vámonos al básquetbol que se puso el día de ayer. Cavalier 117 a 113, 117 dice el chino, a 113. Y de esta manera Cavalier se ponen 3 juegos para Cavaliers y 2 juegos para los Pistons de Detroit. Así es que está muy cerrada esta, está muy cerrada. Muy posible, como están jugando los Pistones, don Cheto, muy posible que se vaya a 7 juegos, Están jugando altísimo nivel, pero todo esto será ya hasta el próximo viernes. El día de hoy no hay partidos, esperaremos a que vengan las espuelas, esperaremos a que vengan los Cavaliers. Está muy, pero muy cerrado. Por lo pronto, pues ya del otro lado los Knicks, esperando así como en el sofá de su casa, quién me va a tocar de estos. Y por otro lado, pues también el Thunder de Oklahoma, esperando a ver quién le toca de las espuelas. Así que ellos descansando, tranquilizando esos dos equipos para ir a la final de conferencia. ¿Qué le parece?
2: Tito Padilla, no me queda más que perderme en un abismo de tristezas y lágrimas. Gracias, Agapito Padilla.
3: Y de un cheto del corazón me late así de como el mismo. Cada que usted me canta.
2: Te extraño en los karaoke, Agapito.
1: Hay amor, hay amor.
2: Te extraño en los karaoke.
3: Mire, un día lo voy a sorprender.
0: No, el sábado.
1: Eso nos dice siempre, Tito. Siempre nos dices eso.
3: Ok, les voy a decir por qué no lo sorprendí en estos días, porque como decía aquel famoso locutor, me cambié, me cambié de compañía y andaba haciendo otra cosa.
1: Pues. ¿Ya estás en otra compañía?
2: Sí, ¿pero para bien o para mal?
3: Ay, no, para bien, don Cheto, para bien.
2: Bien.
3: Yo priorizo la salud mental que el dinero siempre, don Cheto.
2: Por eso somos tan buenos amigos.
0: Ya no estás con los que te llevaron y te dieron casa y todo en las
2: veces. No, ni modo,
3: No, estoy con ellos, porque fue Braivio la que me... Braivio ya admitió el gol, Braivio. Saludos a todos mis amigos de Braivio acá, hasta Las Vegas, hasta San George, donde quiera andamos ya, don Cheto, pero acá eso, andamos ya,
2: bien, Braivio. Tito Padilla. Te queremos mucho. Bueno. Regresamos con el señor Said García Solís a los espectáculos. What's going on in the world with the famous people?
1: ¿Eh?
2: We come back.
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6: 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Tenemos un choque en Río Vista por la 12 hacia el oeste y River Road. Involucrado está un motociclista. Espera la actitud de Jason Slot Road. Hay 15 minutos de demora. En Cap City Freeway hacia el este entre la calle H y la calle E hay 5 minutos de lentitud. Esto en Sacramento. Yo soy Magali Ortiz. 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Muy buen día.

0: Jorge Barrera de Nissan of Orange o Nissan of Redlands va a regalar ese auto para una de las madres que esté presente ese día.
1: Es lo que iba a decir yo, que esté presente y la jeva, por eso es muy importante que vayan, se registre y la lleve al evento.
0: Así es. Se la va a pasar
1: eso,
0: muy bien.
1: Para eso el evento pues está lleno de artistas y comida y diversión.
0: Sí, claro, y además mucha gente luego no llevaba a las mamás porque ya tenían su edad y no había dónde sentarse o estaban en algún lugar a la intemperie. Es un lugar cerrado, con sillas, donde se va a poder sentar, pasársela bien, bailar un rato si quiere, echar el chupe, echar comida, va a haber taquitos bien ricos. Se la va a pasar muy bien.
1: Ni me digas, porque traigo una embrajala.
0: Ahí lo esperamos. Si se quiere ir de... vaya a misa de 11 para que salga directo y ahí vámonos Ricky y Ricón.
1: Órale, pues, está bien.
0: Ahí. Oiga, le quiero comentar que respaldado por su equipo de abogados, Ramón Ayala dio la cara para defenderse de 3 demandas civiles presentadas directamente en contra de su hijo, Ramón Ayala Jr., sí, señalado por presuntas agresiones sexuales y acoso por parte de exempleados del equipo de Ramón del Rey del Acordeón, a quien también lo acusaron legalmente por no haber hecho nada por detener supuestos delitos. Una demanda fue presentada el 17 de febrero por un hombre identificado con el nombre genérico de John Doe, quien afirma que Ramón Ayala Jr. incurrió en un patrón peligroso de conducta sexualizada y comportamiento agresivo, así como tocamientos no deseados y exponer sus genitales. De acuerdo con un reporte de Billboard en español, la demanda en contra de los Ayales por $25 millones. En conferencia que ofreció Ramón Ayala desde el Pine Arena de Hidalgo, Texas, condado donde vive desde hace años, el acordeonista de 80 años escuchó... el pronunciamiento de sus 4 representantes legales que informaron que la defensa legal inicia tras las demandas civiles impulsadas por el despacho de Tony Busby, quien el año pasado presentó más de 20 casos contra Sean Diddy Combs. Ellos buscan litigar este caso en los medios de comunicación en lugar de hacerlo en un tribunal de justicia, informó Ray Thomas, abogado de Ramón Ayala, en conferencia transmitida en directo por la cuenta de Facebook del músico. Normalmente ese sería el último lugar donde se revelaría nuestra defensa o parte de la defensa, pero el constante ataque mediático encabezado por Tony Busby exige una respuesta del mismo foro que él ha escogido para pelear, el Tribunal de la Opinión Pública. O sea, en lugar de estar peleando la defensa en los juzgados, lo está haciendo públicamente para dañar la imagen de don Ramón Ayala. Entonces sus abogados dijeron, hagamos una conferencia pública y transmitimos por Facebook para que todo mundo se entere de que estamos poniendo la cara y de que no nos estamos escondiendo.
1: Sí, sí chilló Raymond.
0: Sí.
1: Sí, ¿verdad?
0: El líder de los Bravos del Norte...
2: Oye, vale. Estuvo muy fuerte las pruebas.
1: Chacho, ¿qué dijo en el video?
0: Pues dijo que sí recibió tocamientos de sus genitales.
2: A ver, hubo una cosa que me llamó la atención viendo la conferencia, una de que mostró una foto muy fuerte de... a ver, es que lo que muchos pueden considerar carrilla o carreta que hacen, que me imagino que las bandas, las agrupaciones que están juntos todo el tiempo, a lo mejor en los buses que cuentan, ya ve que hacen travesuras y cosas así, pero ya también hay como que de nivel a nivel. Hubo una muy subida de tono para mí asquerosa, que mostró pruebas y fotos, y también habló de que una cosa que el agresor supuestamente y alegadamente que le dijo a él, que le dijo que nadie le iba a creer, me supongo por ser hombre y que nadie le iba a creer de lo que estaba sucediendo. Entonces, sí son palabras fuertes y sí son declaraciones fuertes y aparte imágenes también muy fuertes que sí te deja como que pues en shock.
0: El líder de los Bravos del Norte es demandado por negligencia legal al no detener la conducta de su hijo, a quien supuestamente varias veces le dijeron está pasando esto y no hizo nada.
1: Pero él no estaba presente y...
0: Pues sí, pero supuestamente sí, sí, sí se lo reportaron, supuestamente. Emocionalmente Ramón se veía muy afectado porque son acusaciones falsas en contra de su hijo, pero anda bien y está listo para pelear esto en la corte, indicó el abogado en entrevista. Ramón Ayala Jr., quien buscó hacer una carrera como cantante que no prosperó, trabaja directamente con su papá desde hace muchos años y pues él es el directamente acusado. Horas antes de la conferencia de Ramón Ayala se presentó ante los medios de comunicación Eliud González para ratificar públicamente las acusaciones en contra del hijo del músico. González afirmó que fue bajista de Ramón Ayala y sus Bravos del Norte durante la gira Historia de un Final, en la cual contó que vivió maltratos, humillaciones, amenazas y abuso de parte de Ramón Ayala Jr. A mis 42 años y siendo padre de 3 hijos, sufrí acoso sexual por parte de ese señor. Fue lo que dijo literalmente en entrevista.
1: No, entonces iba a estar... Sí le pegó una Ramona ya a la Junior, así unos 90s por ahí le pegó una muy bonita.
0: Sí.
2: Pero sí está triste, ¿no? ¿Cómo puede afectar una carrera? Y bueno, ojalá que se aclare todo esto y la verdad salga, pero si no es cierto, qué fuerte también para el señor de estar pasando por esto a estas alturas, ¿no?
0: A los 80 años,
2: imagínate. Claro, sí está cañón.
0: Qué fuerte. Oigan, pues sí, el actor mexicano Cristo Fernández, quien estuvo con nosotros en la entrevista hace muchos años, cuando empezó con Ted Lasso, el actor tapatío, pues conocido por interpretar a Danny Rojas en esta famosísima serie inglesa, pues fue contratado ya profesionalmente por el Paso Locomotive FC, de la USL Champion en Estados Unidos. Tras un periodo de prueba, el actor de 35 años retoma su faceta como futbolista, como delantero, emulando su fase del personaje de Football is Life. Él estaba, nos lo contó aquí en el programa, que él empezó como futbolista en Los Tecos y ahora pues ya va a estar ahí en El Paso.
1: Me siento triste.
0: ¿Por qué, señor?
1: Por mi chinito.
0: ¿Por qué?
1: Porque mira, Cristo Fernández lo logró las dos cosas que el chino quiso. Sí. Ser actor y jugar en primera.
0: Sí.
1: No llores, chino, no llores, hijo. ¿Cómo te sientes al respecto? Tú querías ser actor, no se te dio. No querías jugar en fútbol, no se te dio. Y mira, Cristo, actor y futbolista. Ay, ay, ay, ay, ay.
3: Estoy llorando.
1: No llores, chino. Pero mira qué bien te queda tu uniforme de trabajar en la ciudad.
3: Me voy a la ciudad. Ya, mire.
1: Corre a poner conos, hijo, aquí afuera. Corre, corre.
0: Ahí está. O sea, ahora sí que pasó.
1: Sí jugaba de bien.
0: Pasó de la pantalla a la realidad.
1: Es que tuve la de Ted Lasso y el único que se ve que la que sabe jugar es él.
2: Pues ¿sí? Lo tuvimos aquí, ¿no? Vino aquí tuvimos, entrevista. Ya. Sí. Yeah. Uh-huh. Sí, recuerdo que no.
0: Qué padre que logró chido, ese sueño.
3: Qué chido. No. ¿Pero es de qué liga es o cuál es?
1: De aquí, de la como de la segunda.
0: ¿El Paso?
3: Como segunda división, ¿no?
1: Sí.
2: That's pretty cool, though.
1: Yeah.
3: No, está chido.
2: Muy, muy, muy padre.
1: Chino no llegó ni a segunda.
0: ¿No? No, ni a tercera. Pero bueno.
3: La primera, viejo.
2: Ay, a ver, no nos has comprobado nunca. ¿No nos has comprobado que fuiste a la UNAM?
3: Estuve en la UAM con Lobos.
2: Bueno, queremos pruebas.
3: Ok.
1: ¿Qué es la UAM, tú?
2: ¿Y que no sean hechas por ChatGPT?
1: De Aguador.
3: Universidad Autónoma del Estado de México. Señor, yo fui a probarme a Toluca. Ahí está. La Casa Club está ahí, la Bombonera abajo.
1: ¿Qué? ¿Hacer chorizos o qué, güey?
3: Y de ahí me fui a la UAM.
2: Sí le conté
0: que la UAM. Voy a probarse el Toluca, el chorizo.
2: Sí le conté que yo estudié en Stanford University y tengo un bachelor's degree en law.
1: ¡Qué güey!
0: ¿A ti te quiero más? No
2: güey,
0: sé por qué.
2: Es que son...
3: Sí fui. Estuve también en el Sáquil de Puebla.
2: Ah,
3: oh, chale. Disfo. Estuve también en Jalapa.
0: ¡Ay, ahora!
2: ¡Ay, no, chico!
1: Es que no se te nota, Vali.
3: Anduve buscando
1: equipo. No se te nota. Es que has estado en 15 estaciones. No se te nota.
3: Bueno,
1: que estudiaste en la UNAM, no se te perras nota.
2: Que fue un éxito tu morning show.
1: Que jugaste en primer, no se te nota, coladera.
3: Bueno, en su tiempo, ya tengo 46. Yo, hey, déjame le digo una cosa.
0: 48.
3: Hey, le cuento que el viernes jugué y paré penal, viejo. Hasta me pagaron doble.
1: Está bien, oh, wow. pero el viejito, ¿a quién se lo paraste? ¿Al de silla de ruedas o al mochito de la pata?
3: Al que estaba ciego.
1: Ok. Bueno, regresamos. Bueno,
0: regresamos en un minuto. Le voy a contar que Verónica Castro se va en contra de Cristian. Dice que sí anduvo con Cune. Se lo platico al regresar.
1: ¿Quién es Cune?
0: La mujer esta que presentó.
2: La pelirroja.
3: Sigue.
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0: Al aire. molesta con el proceder de Cristian Castro, Verónica salió en defensa de la regia Victoria Cune, asegurando que su hijo sí fue novio de la cantante y que si ahora se echa para atrás es porque tiende a mentir y que a ella varias veces le ha visto la cara.
1: Yo esta noticia que dices tú ya la escuché con Juan Alberto Santos.
0: ¿Sí?
1: Sí. En la mañana vi el video donde decía Juan Alberto, efectivamente, sí, Verónica Castro dijo que su hijo... Es...
0: ¿No anda imitando así a Juan Alberto? ¡Qué pena!
1: No, pues es que así habla. Su hijo sí lo estuvo con ella. Por eso dijo que ellos estaban ahora teniendo una relación.
0: Ay, no, qué pena. No, no. Él fue Juan Alberto, ¿eh? Bueno, el enfado de la actriz y conductora se debe a que ella también había confirmado el noviazgo de Victoria y Cristian, además de que tiene una amistad de años con la familia de la CEO de Victoria Records y siente pena por la conducta de su hijo. Dice, estoy muy enojada porque imagínate, yo quedé muy mal ante la prensa porque me están preguntando un montón de cosas y quedo como idiota. La verdad, sí quedé muy idiota porque él me lo dijo, él me la presentó y además yo le dije, cuida a esa muchacha porque ella no te va a pedir nada, esa mujer lo tiene todo. No va a ser como las horas que nada más andan buscando que te sacan y que te quitan.
1: Pero a Cristian también le encanta la cochienda, sí. Puras de esas. Agarra ahora con esta pelirrojona, ¿qué? ¿A poco es de dinero?
0: Sí.
1: Pues ahí está, pues, ¿para qué más quieres?
0: Pero tú ya dijo que no. Pero ya dijo que nunca anduvieron.
1: ¿No?
3: Pero no tiene tu mal, Cristian. Sí, ¿no?
1: Ir a Verónica Castro, ¿cómo se ve con sus canas? Muy guapa, tú.
2: Pero se ve guapísima todo. Ve esos ojazos.
1: Mira esos ojotes. Y yo anduve.
2: Qué hermosa con esa ella, mujer.
0: Usted anduvo con
1: Cristian. Nomás que fue con por los tiempos donde ella andaba con el.
3: A ver, una relación de usted con una revista no es una relación de verdad.
1: Andaba con el
0: Temerario.
1: Temerario. Y me dijo, no, ya le dije, oye, están diciendo ahí en Fura Musical que andas tú con Zambari acá, con este greñudo. No, es que sí estamos saliendo y te iba a decir. Le dije, no, ¿sabes qué? Adelante.
3: Llegale.
1: Compito con Aiden.
2: Y luego se
0: oiga, acaban de confirmar el día de ayer que Madonna, Shakira y BTS son quienes van a cerrar el Mundial, la Copa del Mundo, el 19 de julio. De acuerdo con el New York Times, esta será la primera vez que una final mundialista tendrá un espectáculo de medio tiempo al estilo del Super Bowl. El anuncio fue realizado oficialmente por la FIFA y rápidamente provocó reacciones masivas en las redes sociales, en especial porque la combinación de artistas busca conectar con distintas generaciones y audiencias internacionales. O sea que serán Madonna, Shakira y BTS quienes serán encargados del medio tiempo de la final de la Copa del Mundo.
1: ¡Wow! Se iban a aventar la casa por la ventana.
3: Shakira es como la Don Cheto de los premios de la radio, ¿no?
1: Todos
3: los mundiales, Waka Waka y ahora otra canción y ya.
0: Un espectáculo de 20 minutos con, que tiene una producción de Global Citizen en colaboración con Chris Martin de Coldplay.
2: O sea, ¿pero van a estar así como entrando y así? ¿O va a ser diferente?
0: Va a ser como un solo espectáculo.
1: Primero Shakira, luego BTS y luego Sierra Madonna, ¿no?
0: No sé.
2: ¿Quién sabe, viejo? Porque BTS también...
0: BTS es lo más fuerte de los tres ahorita, ¿eh?
2: Mundial.
0: BTS es más fuerte ahorita que Shakira.
2: Vea cómo en México simplemente cómo se volvieron locos. Sí. Solo en México.
0: Pero Madonna es la que tiene más trayectoria.
1: Pero en México sí estamos muy coreanizados.
2: Pero ya es. Ya
1: en Guanajuato están súper coreanizados.
2: Pero, me disculpa, pero el K-pop ya es mundial.
1: ¿Sí es K-pop ya es mundial?
2: Sí, viejo, todo lo que es. Sí,
1: ya ves esta, ¿cómo se llama la que trae cosas? Esta es bien K-pop.
2: Ah, la Estefanía.
1: Era la Estefanía.
2: Sí, es K-popera.
0: Y va a ser
1: en Oaxaca, bien K-popera.
0: En el New Jersey
3: Stadium. De mi edad y ya con sus tonterías. No, que te le mando video.
1: Tonterías,
0: sí. La final va a ser en el New Jersey Stadium en Nueva York.
1: ¿En Nueva York?
3: Sí,
1: en Nueva York.
3: Señora. Favor.
0: Vamos a ver qué ocurre. Oigan, le cuento que el dueto de Vicente Fernández con Alejandro Fernández hizo llorar a Doña Cuquita.
1: ¿Puedes decir algo de esta noticia tan importante? Sí les conté que yo casi grababa K-pop.
0: ¿Cómo cree?
1: Casi.
0: ¿Cómo?
1: Grabé K-pop. Mis canciones son K-pop.
2: sin una O.
1: Adelante.
0: El disco que se va a lanzar del Charro de Huentitán de 12 temas que son grandes éxitos, pero a dueto con diferentes representantes del género regional mexicano, entre ellos incluido su hijo, con el que Gabriel Rey hizo llorar a Cuquita cuando lo escuchó. Y es que la tecnología ha hecho que el Charro de Huentitán una sus voces a los grandes exponentes de la música regional mexicana para sacar este disco que va a salir ya, el Tributo al Rey con banda, Grandes Éxitos Volumen 1.
1: Ya hicieron uno parecido con...
0: Con Joan.
1: Con Joan y con Pedro Infante, ¿no?
0: Sí, así es.
1: A Pedro Infante le sacaron uno con banda con Pedro Infante.
0: Ahora va a salir el de Vicente y pues a Cuquita
3: Junior. Pero Vicente no, Vicente Junior no canta, no va a salir ahora con que le quieren.
0: Pero no es Vicente Junior, es Vicente con Alejandro Fernández.
1: Pero ahí pusieron a Vicente Junior, pero
3: sí, no, por eso.
0: Pero es que es porque está Coquita allá atrás. Es porque está Coquita allá atrás.
1: Vicente Junior está con suero. Akira vale intravenoso.
2: Con Pedialyte. Con Pedialyte.
3: No, ese motor que se anda comiendo mi compadre.
1: En una cámara bariátrica, ¿cómo se llama?
3: Sí.
1: Hiperbárica.
2: Hiperbárica.
0: Hiperbárica.
1: Y aquella chifle ahí en el jardín. Y eso.
2: Ella bien feliz, llena de vida.
0: Nos vamos.
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0: Ya estamos en vivo en Don Cheto al aire y prepárense porque llegó el momento del buzón y Don Cheto se está preparando para hacer TikTok.
1: Es que ocupo. Bueno, no ocupo. Necesito. Me gustaría llegar a los 400, a los 950 mil. Me faltan 1,400, chavalones.
2: Es que tiene que estar constante con su contenido, señor. 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
1: Constancia. 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
0: ¡Ah! ¡Ábramelo, Don Cheto!
1: Oye, Vierti, que estamos en vivo, señores, en Estrella TV. Estamos en vivo en YouTube también, Don Cheto al aire. En el canal de Don Cheto al aire. Estamos en vivo en 43 estaciones a lo largo y ancho de Estados Unidos. Estamos en vivo también en México, en La Bestia Grupera. Y estamos en vivo también en TikTok, Don Cheto Oficial. En este momento ya tenemos 79 conectados. Conéctese porque vamos a la saludadera. ¡Te soñé, Saí! ¡Te soñé!
3: ¿Cómo estuve?
1: No, Vierti, que te soñé jugando fútbol. Que jugamos una cascarita de fútbol chino, que tú eras obviamente portero, yo era delantero, ¿y qué crees que eras ahí?
3: ¿Qué?
1: ¡Centrocampista!
0: ¿Dónde, güeyes?
1: Centrocampista, ah, eras como un 5, así como Rodri, así como el Pulpo Busquets, así como Redondo, así como Moisés Caicedo, así un 5 fuerte.
3: Híjole, pues ese de que sí fue sueño, porque yo soy bien patarato, soy súper torpe. Sí,
1: pero con el tote, así como Michael Ballack. Bueno, Michael Ballack no era 5, pero así era el tote, ¿no? Sí. Y me acuerdo que metí un golazo gracias a ti, chócala, porque en el sueño yo me metí al área, tú agarraste la bola y yo te grité, ¡Saí! ¡Aviéntame tu centro abierto directo a la cabeza! ¡Y paz! ¡Gol! Que lo meto, hijo.
0: ¿Seguro que no era la cheerleader?
1: Por eso metí el gol. Porque me aventaste tu centro abierto directo a la cabeza, ahí.
3: ¡Pum! Sí, sí.
1: Eso, gracias.
3: Suena que soy bueno.
0: Mejor vámonos a los mensajes. Recuerde que puede mandar saludos. Es momento de que a lo mejor usted tiene temas, puede proponer.
3: José García tiene una queja.
1: Adelante, vamos con la queja de José García.
3: Dice, hoy es la final de ida de las mujeres en México.
0: La Liga MX.
3: Y nunca hablan de eso.
2: Sí, es
3: siempre hablan de los hombres cuando las mujeres juegan hasta mejor.
2: Sí, es cierto.
3: Es que molesto con Tito Padilla.
2: Se tenía que decir y se dijo.
1: No juegan mejor.
0: No juegan.
2: Sí juegan mejor. Le echan más ganas. Le echan más ganas. No nomás van como el chino, van y se presentan y cobran.
1: Ahora sí tienen un modo de juego que está menos estructurado que el masculino y por eso tiende a ser un poco más aburrido el masculino. Porque el otro se juega todavía un poco más rough.
2: Oh, así le echan más ganas.
1: Oye, por cierto, esta, la que juega en Tigres, esta Tatiana Flores, ¿cómo se llama?
0: Ay, señor. Ay, hola.
2: Ay. Usted puede ser su papá de ella, ¿eh?
1: Sí, pues.
3: Su abuelo.
2: Su abuelo. Ey, su abuelo.
1: ¿Cómo se llama?
0: Fátima, ¿no?
1: ¿Cómo?
0: ¿Atena?
1: Tatiana Flores, recarga, dijo aquel.
2: Señor.
1: Dijo aquel Fito, sí, de Perú. Fito. ¡Viva Perú, Fito!
0: Don Cheto.
1: Dígame.
0: Tengo un saludo y creo que a lo mejor a usted y a muchos de nosotros nos va a pecar porque quisiéramos decir eso algún día de nuestros...
1: Cálese, viejón.
0: Sonia Ortiz. Un paro. Por favor, ¿pueden felicitar a dos de mis hijos que se gradúan? El grande se gradúa de medicina nuclear.
2: ¡Wow!
0: Y el pequeño se gradúa de gobierno y diplomacia de parte de sus papás, que son Ricardo y Sonia Ortiz, que ¡bravo! Estamos orgullosos de ellos.
1: Yo no voy a felicitar.
3: ¿Por qué no?
1: Porque soy un padre envidioso.
0: Sí, Ángel y Anthony Rodríguez.
1: Como mis hijos no sacan un perro de un garbanzal, yo no voy a andar aquí haciendo el caldo gordo a esos papás que se les llena el hocico diciendo que no te creas. ¿Cómo se llaman los muchachos?
0: Ya lo
2: perdió.
1: No, ay, chinuto siempre.
0: Ángel y Anthony Rodríguez.
1: Saludos para Ángel y Anthony. Ángel y Anthony, muchas gracias.
3: Anthony.
1: Los felicito. Ángel y Anthony, wow, están muy sorprendidos de las carreras que eligieron y eso habla del nivel cultural, del nivel
3: intelectual
1: que tienen ustedes y sobre todo del nivel de padres que también tienen para apoyarlos.
2: Exacto.
1: En eso. Los felicitamos y son nuestro orgullo de todos.
2: Orgullo hispano.
0: Cris Cárdenas, Said, por favor, necesitamos saber a qué hora haces la corte de la Rubio para cerrar la compañía.
2: Ah, sí, es cierto.
3: La corte de la Rubio ya se acabó el viernes.
0: Ah, ya se acabó.
1: Ya se acabó, por eso no hemos dicho y por eso ahorita las cosechas siguen trabajando.
3: Exactamente. A ver, de hecho, la primera semana de junio que dan la resolución, ahí sí le voy a pedir a la gente que deje de trabajar. De hecho, estoy pidiendo un día de asueto nacional. Estoy hablando con mis amigos demócratas para que pidan un día nacional de asueto en la primera semana de junio para que la gente deje de laborar cuando sea la resolución del caso de la
2: ¿Nos
3: Rubio.
2: ¿Nos van a dar el día libre también nosotros?
3: No, porque tenemos que
2: informarlo. Nosotros somos
1: voy con una ristra de saluditos. No me vayan a parar, porque son ristra de saludos aquí del TikTok. Dice Don Cheto, saludos a mi hija Citlali Moreno, que mañana se gradúa de Fresno State en criminología.
2: ¡Wow! Oh, ¡wow!
0: Chale, nos están humillando así como que... Dijo.
2: Cosas que jamás podrás decir, Don Cheto.
1: Cosas que jamás... Oye, ¿qué, ¿sabes qué hacer ese sí. tema, güey? Cosas que jamás... jamás podré decir yo.
2: Sí.
1: Así, y la mía es... Quiero felicitar a mi hijo que se graduó de medicina. ¡Hijo de esa madre!
2: Sí, sí,
3: está
2: sí.
3: Está chido, está
1: sí, está bien. Dice por acá, salud de Filadelfia, Don Cheto. Saludme la Giselle, dice el amigo flaco.
2: Saludos, flaco.
1: En la parte de la nuca, una L y una A. Saludos, Santa Rosa, plan de Ayala, municipio de León, Guanajuato, y a toda la familia que escucha a mi mamá Guadalupe, de parte del Águila Real. Saludos, amigos de TikTok. Sales en...
3: Don Cheto, quiero mandar un saludo para Aquarius. Soy su admirador número uno, la amo. Estoy muy enamorado de ella. Y más cuando la vi en mi nuevo Guanajuato, dice Carlos Reyes.
1: A ver, ¿dónde está Aquarius? ¿No está aquí? Gracias. ¿Cómo se llama?
3: Se llama Carlos Reyes.
1: Gracias, Carlos. Thank you. Díganme, pues, algo.
3: ¿Por qué ponen las manos atrás?
1: I don't know. I'm just like that. Gracias,
0: Carlos. Hi. Así es la Aquarius.
1: ¿Cómo se llama?
3: Carlos Reyes.
1: Carlos, les cuento una de Aquarius. Increíble Aquarius. Increíble. A ver, increíble. Esta es épica, Aquarius.
2: Dude, you're horrible.
1: Dice, no, es que, ¿quién sabe qué estábamos hablando? Y dice el Aquarius, algo así de vitaminas se da. Y dice, le digo al Aquarius, no, sí, yo necesito tomar unas vitaminas. Y me dice, no, yo ahorita estoy tomando unas, porque son unas para la memoria. Le dije, oh, para la memoria, ¿estás tomando para la memoria? Sí, sí, ¿de qué le estaba platicando? ¿De qué le estaba platicando? Nada, olvídalo.
3: No, yo estaba ahí.
0: Les puedo, Don Cheto, por favor, mande saludos a Joana Rodríguez del Río, que hoy es su cumpleaños. 8 añitos, y si Dios quiere, la semana que viene los visitamos. Saludos, Chinel, vamos para Los Ángeles.
1: Ah, qué buena onda. Vengan, vengan, por favor. Saludos para Luis Alberto Dorantes, que nos ven, tengo talento. Pues ya ni salgo, pero saludos y qué bueno que ves, tengo talento, mucho talento.
0: ¿Mañana es tu cumpleaños?
1: Dice sí. Jessica Leo, salúdenme a Elvin David. Okay. Tío Toyin, salúdame al chino. Anda,
3: oigan,
1: bravo, chino.
3: Como mañana no tenemos televisión, ajá, mañana los viernes generalmente no tenemos televisión y ya llevamos más de 10 meses para la gente que sigue preguntando todos los viernes porque no nos ve. Mañana no tenemos televisión, pero mañana es el cumpleaños de la bebé. Yo opino que hoy le cantemos las mañanitas y le abracemos todos.
1: Ahorita.
2: Me pueden cantar las mañanitas, pero no me abrace. Sí, tú sí.
1: Uy, yo huelo re bonito.
0: Yo abrazo re bonito.
2: No, sí,
1: sí. Te abraza re bonito. Tú abrazas así. No,
2: sí.
0: Pues bonito.
2: Y luego empiezas, ¿cadas o te pandeas?
0: Héctor Sánchez, ¿me puedes mandar un saludo para mi hija Ilene Sánchez, que se gradúa mañana de Fresno State?
1: Ya la mandé esa.
2: Cosas que...
0: ¿Ya?
1: Ya,
2: dale. Dele fregada. A ver,
1: ya mandé esa del Fresno State.
0: Okay.
1: Don Cheto, saludos de Baltimore, Maryland, que lo escuchamos aquí en la chamba. Saludos, Tony Torres y toda la raza de Baltimore, Maryland. En Bakerfield, Don Cheto, lo veo. Gay Sherman, el fin de semana. Ahí nos vemos el domingo en Bakerfield. Ah, también a Bakerfield, California. Ricardo, que va manejando en su... Y eso, fan. Saludos. Oiga, amigos de Bakerfield, allá nos vemos el domingo en Bakerfield. Vamos a andar con el chino de 2 a 4 en la gran apertura de Fiesta Market, que está en...
0: 3600 Stein Road en Bakerfield.
1: 3600 Stein Road, Don Cheto y el chino de 2 a 4, el domingo.
3: Dice, si es momento para felicitar a los hijos, quiero que feliciten a mi chamaco, que aunque me saca canas verdes, en junio se va a los Marines y va a estudiar mecánica en diésel.
1: ¡Chale!
2: Cosas Miriam que Rico. Jamás Don Cheto dirá.
1: Cosas que jamás Don Cheto dirá.
0: Saludos. Está bueno ese segmento.
2: Gracias, de nada.
1: Por ejemplo, tú, cosas que jamás el chino diría, ¿qué sería? Acabo de leer un libro. Cosas que jamás diría el chino. Acabo de leer en el último libro que leí. Así será que sí.
2: Cosas que jamás diría el chino. Hoy voy a dedicarle todo el fin de semana a mi mujer familia. Y a mi familia. Sí.
3: No tengo ganas de salir de mi casa, me voy a quedar solamente con mi esposa.
1: Cocinar.
0: Ya ve, me dice Héctor que no, que la que dijo usted, Don Cheto, fue de alguien más.
1: Ah, sí, entonces dale un aguantalón a la dice. ¡Saludos a San Pedro Caro! ¡Saludos a San Pedro Caro! Dice por acá, desde Utah, Saúl Jiménez hasta Utah, le mandamos saludos. Saludos hasta Chicago y toda la banda de Buenavista Purísima del Rincón, Guanajuato, el amigo David, hasta Chicago. Fíjate que yo para Illinois no voy.
2: ¿Por qué?
1: Yo a Illinois no visito mucho Illinois, nomás cuando ando estreñido voy a Illinois.
3: ¿Por qué?
1: Cuando me siento muy estreñido, voy a Illinois.
2: No entiendo.
1: A ver Chicago.
0: Oiga, le mando saludos. La
1: R de chiste.
2: No, estuvo medio zarrilla.
1: Está bien chido.
2: No, bien.
0: Nuestra compañera, la socia, que por cierto va a estar con nosotros el domingo. Dice, quiero felicitar a mi hija Laila, que se gradúa de su Associate's Degree a Juá.
2: Cosas que jamás dirá Don Cheto.
1: Saludos, Laila. Te queremos mucho, Laila. Sina, te conocí chiquita, yo te daba para gastar, hija.
2: Qué fuerte, sí es cierto, ¿verdad? Sí. Chiquita y ahora ya grabada.
1: Saludos de Santa Bárbara.
3: Dice Jaylee Zárate. Quiero quejarme del chino.
1: Quéjate.
3: Cuando no le mandas viejas encueradas o le preguntas por sus inyecciones, no. Se porta bien ojete. Dice, le mandas temas o le platicas cosas y te manda el chorizo.
0: A ver, dime, ¿quién es?
3: JL Zárate.
0: A ver, deja ver qué me escribió para decirles.
3: Dice, si le mandas viejas encueradas o le preguntas de sus inyecciones, hasta te saca plática.
0: Zárate, ¿dónde? O sea, claro.
1: Hola, mira, y lo que pasa...
0: No sé quién, no me sale.
1: Lo que pasa es que, o sea, te podemos dar lo que quieras, brother, te consigo lo que quieras.
0: Claro, aquí andamos.
2: Aquí nuestra comadre, Arcy, que es muy buena amiga, que tenemos en casa.
3: Z.R.J.Luis.
1: Esta está bien buena, pero antes que diga la verdad, cosas que Don Cheto nunca dirá, no gracias, no quiero pastel. No gracias, no quiero pastel.
2: Dice, soy Arce, ¿le pueden mandar saludos a Damián, a.k.a. Pirriquis, que ayer se graduó de su primer año de curso de mecánica automotriz y le otorgaron el mejor estudiante de la clase de 30 morros y le regalaron su respectiva herramienta.
1: Ah, mi querido Pirriquis. I'm so proud of you, Pirriquis. Sí, ¿quién te viera con esa cara que tienes de... y que eres tan perro para la mecánica.
0: A ver.
1: Quiero Pirriquis. Y yo ahí ando con tu jefa, tracas, pues ni modo.
2: Dígale, si me dejas, puedo ser tu padrastro.
1: Yo puedo ser tu padrastro. Cualquier día vas a levantarte y yo voy a estar tomándolo así del galón de la leche.
2: Abriendo el refri.
0: Ahí lo va lo de que me ha escribido JL.
2: Escrito.
0: ¿Dije escribido?
2: Sí, güey.
0: Escrito.
2: Naco.
0: Cuando Giselle enseñaba, ahora ya no enseña, seguro por el pollis.
2: ¿Y qué te importa?
1: Pues déjalo.
0: Yo dije, pues nada que ver, la morra sigue viniendo igual.
2: ¿Esto no es enseñar, perro?
0: Pues
1: déjate, Giselle.
2: Pues ¿qué quiere? Que venga con dos stickers aquí.
1: Es lo que queremos, básicamente. Es lo que queremos.
0: Sí, siguiente, a ver, Don Cheto.
2: En Niurka.
0: Ahí te va un nuevo tema. ¿Por qué no hacen un tema? Chafa jokes.
1: Sí, nada.
0: Que... A ver.
2: Pues bloquéalo.
0: Que no digas que soy yo.
1: Saludos a la raza de San Pablo, gracias. Colimán, Querétaro. saludos a Matías, que está San Blasteando en Minnesota. Ah, San Blasteo. Yo trabajé de San Blasting también. Jalé de San Blasting. ¿A ti te sale aquí, Rabato? Te sale una hernia pero aquí, bien gacha. Pónganme atención, güey.
0: Yo sé, sí, ¿verdad?
1: Todos en su pedo allá, yo acá solo.
2: Es que le estamos
1: yo jalaba en San Blasting. Me salió una hernia porque estaba nomás así con la manguera.
3: ¿Y la hernia?
1: Era pura arena. Pues que está bien pesada, es pura arena.
3: ¿Pero la hernia dónde le salió?
1: Acá en el hombro.
3: Es joroba, ¿no?
1: Es como tipo joroba.
3: Pobrecito. Lupita Ramos
1: quiere... ¿Sabes cómo le dicen en Perú a los jorobados?
3: ¿Cómo?
1: Platillo típico.
3: ¿Por qué?
1: Por el lomo saltado.
2: Ese estuvo mejor. Perro. Estuvo mejor. Sí, estuvo mucho mejor. O sea, no tanto para celebrar, pero sí estuvo perro. O sea, sí estuvo.
1: A la del Sasasá ayer estuvo bien perro.
2: Al del Sasasá estuvo chido.
1: Ayer se aventó. Ahí le va para los 2200 que están ahí. Ahí le va. Este es un chiste perrón.
3: No, chiste.
1: Ese tartamudo. Aviéntate la de mesa que más aplauda. Sáquense a la reta.
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1: Nunca diremos. Ok. Que nosotros nunca diremos.
3: ¿Nosotros también podemos tirar carrilla aquí?
1: Tú podemos tirar carrilla entre nosotros. Okay. O sea, usted habla y diga cosas que nunca dirás ahí y ya usted se inventa una y ojalá que esté chida. O cosas que dice Giselle nunca dirá.
2: Pero que sean, que no sean internas, porque si no la gente no va a saber qué. No,
1: pues así, a que ellos imaginen. Ajá. A ver, yo voy con Giselle. Cosas que nunca dirá Giselle. Lo amo, no me importa que sea pobre.

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1: Así era, así nunca. ¿Cuál que nunca era, Ferrari? Tómenme una foto y posar. No, es que no le gusta tomarse fotos.
2: Sí le gusta.
1: Hell no, nomás así de lejos, con un selfie stick así grandote, de arriba.
3: Cosas que nunca diría la Ferrari. Sube mi foto aunque no le edites, así como salga.
1: Ah, esa está buena. Oh, esa también, la Aquarius. Cosas que nunca diría la Aquarius. No le voy a poner filtro a esta foto. Cosas que nunca diría la Aquarius. A ver, hey, tírenme, pues, tírenme.
2: ¿Seguro?
1: Sí, ah, déjense.
2: Va a aguantar.
3: Hey. Cosas que nunca diría Don Cheto. No, no me des, no tengo ganas, no tengo hambre.
2: Sí.
1: Soy un pidiche, ¿verdad?
2: Machín.
1: Sí, sí. Ah, okay. Está bien, síganle, síganle.
2: ¿Seguro?
4: ¿Seguro?
1: ¡Lean a la raza!
2: ¿Seguro?
1: Ay, me mandaron una galaxia, tu güerito. Gracias, güerito, eres mi güerito. Ay, me mandaron otra galaxia.
3: Algo que nunca diría del chino.
1: Vaya, gracias.
3: Mañana voy a llegar temprano.
2: ¡Eso!
1: Nunca dirás del chino mañana.
5: Cosa que nunca dirás ahí. Ay, mi esposa está embarazada.
3: Pues no.
5: Ay, ¡se va ya!
1: Está chida. Sí. No. A ver, dice aquí la raza. Cosas que nunca diré el chino. No, neta, no ocupo dinero. Está bien buena esa madre.
5: Correcto.
2: Yo juego.
1: No ocupo dinero. Ah, está bien. Cántenle al tratado, ¿no? Ahorita. Cosas... Saludos, Kike en Caborca. Saludos, viejón, bienvenido.
5: Cosas que no dirías ahí. ¿Vieron el partido de ayer? ¡Qué partidazo!
1: ¿No fue penal? Cosas que nunca dirás ahí. ¡Esa madre no fue penal! Tú estás viendo cómo se le barre al balón el defensa. ¿Qué está pensando el árbitro? Cosas que nunca dirás ahí.
3: Cosas que nunca diría el chino. Perdón, no puedo. Tengo esposa y soy fiel.
1: Está buena.
2: Cosas que no diría el chino. Qué buena actriz es Yaritza Aparicio.
1: ¡No, mando perra!
4: ¡Oh, my God!
1: Dice Cintia Martínez. Sígame, me quedé sin trabajo. No le puedo mandar galaxia.
5: ¡Ah, ya! Sí, señora, no estamos en eso.
3: Cosas que nunca va a decir el chino. Está bien bonito mi rancho.
1: Cosas que nunca va a decir el chino. Amo Chocotlán. Me encanta Chocotlán.
5: Pues sí me gusta, pero no así de amar, no.
1: ¿No?
5: Nah. No, ya no. Si me voy, yo sí voy a ir a Mérida a vivir.
1: Cosas que nunca diré a la Ferrari. ¡Said! ¡Ya me toca presentar a los artistas!
4: Ay.
1: ¿A qué horas me subo al escenario? ¿Era que no, Ferrari?
4: No.
3: Cosas que nunca dirá Don Cheto. 11, 12, 13, 14, 15.
1: ¡Ay, estúpida! ¡Ay, les van a matar que vean! ¿De qué quieres que cuente?
2: Del 10 para arriba.
3: 10 para arriba.
1: 10.
4: Oh.
1: 11.
3: No,
1: dos y.
3: Dos y no.
1: Tres y. 14.
2: Y la I.
1: 15.
3: ¿Ve? ¿No está bien?
1: 16. 17.
5: Cosa que nunca dirá Aquarius 3.
1: A ver, cosa que nunca dirá la Giselle.
5: Cosas que nunca dirás ahí. ¿Qué mal es Ángel Aguilar? Paulina Rubio no tiene talento.
1: Cosa que nunca dirá ahí. Yo no sé qué le ven a Paulina Rubio.
3: Ay, no es mi amiga, déjenle en paz.
1: Cosas que nunca dirá Giselle. Ay, amo tu color prietito de piel.
5: Amo tu
3: color. Ay, claro que no, el pollis no es güero.
2: Sí, sí es blanco.
1: Sí, es blanco. Sí, es güero. No es güero, pero
2: es
1: blanco.
2: No es güero, blanco, pero es
1: blanco.
2: Sí. Hayden. No diga eso.
1: Hayden.
2: Cosas que nunca diré. Ay, se me antojaron unos tacos aquí de la esquina.
1: ¡Ah! Está bien que tú vienes, te chicarría tú sola.
2: Sí.
3: Cosas que nunca dirá Don Cheto. Gracias por este Grammy.
1: ¡Ah!
3: Dice Luis Fernando.
1: Esa me dolió.
3: Dice Luis Fernando.
1: Ah, esa me dolió.
3: ¿Sí?
2: No.
1: Ah, no, yo no quiero.
2: ¿Pero que no ganó usted un premio?
3: Sí.
1: BMI.
2: Oh, that's a good one.
1: A good one, yeah.
2: Los músicos les
5: también la otra ganó, ¿no? Sí. Ah, no, pero ese fue como locutor.
1: Ah, los tengo en una caja todos los que me han dado.
2: Pero el premio más grande que usted tiene, señor, es el amor del público.
1: El amor del público. Cosas que nunca dirá Don Cheto. Fíjense que no voy a venir el lunes. Es que salgo de viaje, pues, para festejarle a mi hija que se acaba de graduar de colegio de doctora.

0: pasando, perras?
1: ¿Por qué te ríes, Giselle? ¿Cuándo, güey?
2: Oiga, eso sí es, también en YouTube dice cosas que nunca diría Giselle y Said. Amamos al presidente Trump. Hell nah, bro.
1: Presidente Trump.
0: Nunca jamás lo, en su perra vida.
2: Yeah, dude.
1: Cosas que nunca dirás ahí. ¡Viva la 4T!
0: Nunca.
1: Que sí. Nunca. Cosas que nunca eras ahí. ¡Viva la 4T!
0: Cosas que nunca dirás. A mí me parece que tanto aquí como allá no hay que ser fanáticos de los políticos.
2: En general, en general, en general.
1: Cosas que nunca dirás ahí. ¡Ay! ¿Ya mañana sale el de Peso Pluma? ¡Ay, ya me anda!
0: No,
1: no, bueno, que no.
0: Cosas okay. Que nunca dirás, Giselle. Voy a pedir unos días porque voy a ir a visitar a mis tíos.
1: ¿De qué le mandó, güey?
2: ¿Qué las mando? Porque
0: Daniel,
2: una cubeta
0: Daniel,
2: para de Daniel. Chelas.
1: Cosas que nunca diré en chino. Nunca he estado con un trans.
0: Pues nunca he estado.
1: ¡Cállate!
2: ¡Cállate, estúpida!
0: No, no he estado, ¿qué pues? No.
1: ¡Cállate, güey! Yo.
0: Cosa que nunca diría Don Cheto. Bienvenidos al Jueves de Misterio.
1: Ah, oh, sí, van a ver. Y dice, azul por siempre. Cosas que nunca diría Don Cheto. No, no puedo, voy a ir a correr 2 millas. ¡Ey! Sí, sí, he corrido 2 millas. ¿Qué más? Cosas que nunca dirá la Ferrari.
0: Cosas que nunca dirá Don Cheto. Messi juega con ayudas.
2: ¿Y
0: ayudas? Pues eso dicen.
1: Si le tocó a Messi tener al mejor trío de centrocampistas en la historia del fútbol moderno, no es culpa de él. Él sacó la puerca al agua. Pero luego jugó con unas piedrotas y lo hizo igual de bien. No, qué güeyes. Es que creen que yo soy bien mesiánico y que yo odio a Cristiano Ronaldo. A diferencia, me voy a defender aquí, a diferencia de los que le gusta más Cristiano que Messi, yo nunca he dicho que Cristiano Ronaldo es malo. Yo siempre le he dado a él su lugar. Y siempre he dicho que es un gran ejemplo. Y siempre digo que es hasta mejor ejemplo como a los niños futbolistas, Cristiano que Messi. Pero no es mejor que Messi como jugador completo.
0: Claro.
1: Pero not even close. Ahora, ¿Cristiano Ronaldo es mejor delantero que Messi? Sin duda alguna. En cambio, los que le van a Cristiano Ronaldo odian a Messi con toda su alma. Adelante.
0: Cosas que nunca dirá la Ferrari. Mañana me caso. Bueno, no, ya habían puesto...
2: Quitaron
0: el de Said.
1: Cosas que nunca dirá Don Cheto. No, gracias, no me gustan las carnitas. Ah, nunca, nunca en la vida tus ojos lo verán.
0: Ah, es ese. ¿Qué cosas le... que nunca dirías ahí? ¿Qué le ven a Harfus?
2: Ajá.
1: Nunca lo diría. Cosas que no diría chino. No, no, por favor, deja pagarte el paro que me viniste a hacer.
2: Perras,
1: deja.
0: Ah, sí pago.
1: ¿Sí pagas? ¿Con qué pagas?
0: Con
1: tirsepatitis últimamente.
0: Ah, pues es lo que hay. Cosas que nunca diría bien el chino. Presidente.
2: Oh my God.
1: A ver, di presidente.
0: Presidente.
2: Ay, no,
0: yo
2: no
0: dice presidente.
2: ¿Qué pasaron? Chino.
1: Cosas que nunca diré chino. ¿Sabes qué? Ponte el playlist de corridos tumbados de Jim Morachi y
0: Natanael
1: Cano.
0: ¿Eh, o no? No, la neta no.
1: Cosas que nunca dirá Don Cheto.
0: Cosas que nunca dirá Don Cheto. Sí, me da un pantalón 30 y una camisa mediana.
1: Pues te diré. ¡Oh! ¿Quién dijo eso? 30 Abraham, no, pero ya soy 38, compa.
0: Abraham Espinosa. Dice la chofa, cosas que nunca diría Said. Me encantan los creadores de contenido.
1: Mira.
0: Jamaica.
1: Sí. Mira. Guacha. Wranglerzazo, compa. Mira. Wranglerzazo 38. Yo era 44, compa. ¿Eh? Ay, nomás para las perras cocas.
2: Son bien sádicos.
1: A ver, ¿qué es
2: la cosa? Cosas que nunca dirá el chino. Me acuerdo cuando mi papá me llevaba a comprar chocotorros a la
1: Cosas que nunca diré
2: el chino. Y se lo mandaron él directamente, eso bien estúpido.
1: Cosas que nunca diré el chino. Ah, mi papá me cargaba aquí en sus hombros. Oh,
2: cosa que nunca no. dirá el chino. Miren, esta foto es mía de mi papá cuando tú cumplí 2 años.
0: Miren, la foto de mi papá en mi grabación.
1: Cosas que nunca dirás ahí. ¡Qué buen locutor es el chino!
0: ¡Perras!
1: ¡Chale!
0: Cosas que nunca dirá Giselle. ¡Qué guapo está el chino! Cosas que nunca dirá Giselle. ¿A qué hora nos vamos al swap meet?
1: ¡Bien!
0: ¡Es domingo! ¡Vámonos al swap meet, mamá! ¡Párate! ¿Cuándo, perras?
1: Cosas que nunca dirá Giselle. ¡Ay, ay, ay! ¡Amá, me pasa las estampillas que voy a ir a Mother Nutrition a la gente! ¡Ja,
0: Por la leche de la
1: cría.
2: El wick.
1: De la cría. Que cosa que nunca dirá la Ferrari.
0: ¿Dónde compraste esta camisa? Ahí en ¿cómo se llama? En Rodeo Drive.
2: No, sí, eres un estúpido.
0: No, la Giselle, cosas que le diga Giselle. Oye, qué bonita playera, ¿dónde la compraste? Aquí en el arroz.
1: Cosas que nunca diré, Giselle. No compren cosas de marca. En la Burlington también barato. ¿Verdad? Ok, va. Cosas que nunca dirás ahí. Sí, ¿sabes qué? Tienes razón, fue mi culpa.
0: Ay, ¿sí?
1: Ay, ¿cuánto, muchas perras? Mira cómo nos rimos todos.
0: No, ¿quién se rió? ¿Nomás usted? No,
1: mira, Giselle.
2: No, es que son mi carreta, güey, se pasan de lanza.
0: Pero no, eso no es verdad. Eso no es verdad. Yo toda la vida reconozco mis errores y además, yo siempre le doy a su lugar a cada persona.
3: Ay, ya, eso, oye, eso. Eso no es verdad. Dígale algo, viejo.
1: Yo así viendo al TikTok.
0: Eso no es verdad. Eso no es verdad. Jamás.
2: Así a ver, la cámara. Háganla sticker.
1: Todo eso de...
0: Yo siempre reconozco mis errores y le doy a cada uno su lugar.
2: Sticker.
0: Sí.
2: Sticker.
3: Stickerazo.
2: ¿Quieres un sticker de esos?
0: Siempre.
2: Ay, ahora. Eso es de ahora.
0: Siempre.
1: Perras.
3: No, ¿saben qué? Te voy a decir esta, ay, mi chavo, porque sí la ha dicho. Dice, Don Cheto nunca dirá, me llamaron de Univisión.
1: Llamado.
3: Sí, la han llamado, sí la han llamado.
2: No manches.
1: Sí, la han llamado.
0: Cosas que nunca dirías ahí, chino recargas. Nunca,
1: chino
0: nunca.
1: Recargas.
0: Nunca.
2: Ey.
3: Cosas que nunca dirías ahí, yo apoyo a Eduardo Verástegui. ¿Eh?
0: Jamás.
1: Cosas que nunca dirá el chino, wow, qué buena está la película de Roma.
0: No, nunca.
3: No, cuando güey. No, la neta no. O sea, no está mal, pero no es una película así que, como dices, para cineastas.
1: No, esa sí está chida. Bueno, llegamos así al final de este carrilla que ustedes se están manchando aquí con nosotros, pero está bien, aquí hacemos sus...
2: Se pasaron de lanza.
1: Es un monito para que ustedes nos tiren, ¿verdad? Gracias a la gente del TikTok, les quiero mucho. Me desconecto, pero síganme ahí en TikTok, Don Cheto Oficial, Don Cheto Oficial.
3: Quiero terminar con esta, dice, lo única que voy a quitar es a Giselle, pero todos ustedes nunca dirán lo siguiente, bajé de peso gracias a ser disciplinado, el ejercicio y la buena alimentación.
2: Correcto. Dieta y ejercicio.
3: Déjalo bloqueo.
1: Dale.
2: Miau, miau, miau, miau. Miau, miau, miau, miau.
1: Cosas que no voy a decir yo. No, yo sin inyecciones, ¿no?, para bajar de peso, yo en tomos hubiera de haber rebajado. Ah,
0: sí. No vamos con Fernando, ¿eh?
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8: 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Conecta y hay un choque en Jemerson Canyon por la 12 hacia el oeste y Napa, 20 minutos de lentitud desde Red Top Road. Vemos también que se reporta otro choque en la 12 hacia el oeste y Broadway Street. Espere retraso desde Napa, 5 minutos de demora por la 12 hacia el oeste River Road. Vemos otro accidente, un carro en contra de un motociclista. 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

0: ¡Al aire, señores! Ya estamos de regreso en el programa y nos ponemos misteriosos, misticones, porque ya llegó con nosotros el maestro Fernando de Caminos de la Vida. Señores, recuerde que los maestros espirituales de Caminos de la Vida están en el 800-440-2616, 800-440-2616, 800-440-2616. Y a la gente que nos escucha en México, también hay número de teléfono, es el 477-714-1491, 477-714-1491. Maestro Fernando, ¿cómo está? Venga, de ahí esa mano.
1: Muy bien, muy bien.
0: ¿Cómo andamos?
1: Muchísimas gracias nuevamente aquí.
2: Bienvenido.
0: Invitando a la gente que en este momento se deje y cae con su pregunta a los números chacas, belicones, tumbadones de cabina.
2: Que son el 818-563-1055. O las redes sociales también de Don Cheto al aire, le pueden mandar su pregunta.
0: Sí, es importante la fecha de nacimiento, porque aquí trabajamos con energías, numerologías y todo lo que acabe en gías menos orgías. ¿Cómo está, maestro?
3: Pues también, pues ya estamos.
0: Usted es el chino que también edad.
3: Ah, prendidos y en las barras, ¿sí o no?
2: You're so weird.
1: Pues está una de las energías más poderosas, precisamente la energía sexual.
3: Es la que yo tengo, mi poder.
2: Por eso estás así estancado por sexual. Tanta suripanta que has entrado ahí.
3: ¿Cómo ve? ¿Cómo ve?
2: No se crea, maestro. Bueno, 818-563-1055 para que participen y hagan cualquier tipo de pregunta para que el maestro pues le pueda dar ahí su veredicto de qué le depara la vida.
0: ¿Qué le depara la vida, el destino, el futuro? ¿Qué le está pasando en este momento? Porque si la vida está llena de reconcomias, de guasumara, de you. Uno empieza a preguntarse, maestro Fernando, bueno, ¿por qué en veces uno siento que nomás falta que un perro llegue y me orine?
2: Sí.
0: Como que las desgracias vienen a veces una tras otra.
1: Pues es que pasa cuando una persona empieza... todos tenemos subidas, bajadas, buenas temporadas, malas temporadas, buenos ratos, malos ratos, pues normal, ¿no? Uh-huh. Pero ya cuando es como si como cuando uno se cae un abismo y es una caída y una caída y una caída, que uno por más que se quiera agarrar, al contrario, entre uno, como cuando está uno parado en arena movediza, ¿no? Que entre más se mueve, más se hunde. Entonces ya hay que ponerle cuidado a qué es lo que está pasando, el por qué, porque muchas veces uno empieza a justificar las cosas o a verlas con normalidad, porque empieza uno, es que eso le pasó a mi mamá, le pasó a mi papá, le pasó a mi hermano, que porque los ayatolas, que porque Putin, que porque Petro, que porque Maduro, busca uno pretextos, ¿no? Por todo lado, y resulta que nosotros somos seres individuales. O sea, somos seres individuales, entonces nacemos solos, nos vamos solos de este mundo y en ese transcurso vivimos un montón de experiencias. Entonces, a base de experiencias uno tiene que ir creciendo y evolucionando para mejorar nuestros estados de conciencia y vibratorios. Uh-huh. Entonces, entre mejor uno vibre, pues así mismo va uno dejando un montón de gente y de cosas, pues que lo único que hacen es dañarlo a uno. Pero cuando uno no quiere mejorar esa vibración, cuando uno está pegado al dolor, al sufrimiento, al fracaso, al chisme, no tiene una vida propia porque vive del qué dirán, entonces está uno condenado a la hora de vivir un infierno. Muchas veces también pasa de que le dañan a uno su energía, le hacen a uno cosas oscuras, le hacen a uno ataques energéticos para verlo a uno sufrir. Por eso está el famoso mal de ojo, ¿no? Uh-huh. O cuando un niño que se lo ojean y que el niño empieza a pujar y a sentirse mal, ¿todo por qué? Porque alguien se lo ojea. O sea, hay energías que pueden afectar de tal manera a una persona que le pueden cambiar la vida, o sea, constantemente. O es como, por ejemplo, y nos llega mucho a nuestra oficina, de que la persona pues estaba bien en su casa, estaba sí, bien. Una vida armoniosa, sí. Y le dio por darle entrada a alguien a su casa para ayudarlo, que al hermano, que a la hermana, que a la amiga, que al X persona.
0: Yo por eso al chino no le abro la puerta.
2: Ni yo.
0: Ayer fue a la casa a recoger una máscara.
3: Sí, me la dejó allá afuera.
0: Y ya nomás le dije, está afuera, no va a bajar, no, está afuera.
3: Abre la puerta, ¿no?
0: Pues sí, siempre sí bajé, nomás para que... Bajé del quinto piso, es que yo estaba en el ala este.
2: Pero la energía que te puede traer una persona simplemente con llegar a tu casa, ¿eso te puede afectar en un futuro? O sea... Sí,
1: mire, uno, yo, a mí me dicen, ¿y qué me puede recomendar? Yo le digo, mire, siempre a la entrada de su casa pongan un vaso con agua.
2: Okay.
1: El agua es una cosa maravillosa para absorber energías. Uh-huh. Si quieres ser un poquito más como más...
2: ¿Más profundo en cuestión de energía?
1: Cuérguese una trenza de ajos.
2: Ok.
1: ¡Ujo!
0: ¿Afuera, atrás de la puerta?
1: Sí, ahí en la entrada o en la ventana. Ahí en la, ya ve que hay, en algunos negocios ponen una trenza de ajo.
2: Sí, por la energía.
1: Exacto. Entonces, y entre y si esa trenza empieza a oler, quiere decir que está de alguna forma protegiéndolo y está haciendo su labor.
3: Oiga, vamos al teléfono con alguien que yo creo que desde que le pusieron el nombre ya está, tiene perro brujerillón.
2: Eres un estúpido.
3: Elerina. A ver, vamos con Elerina.
0: Elerina.
2: Déjala.
3: O al menos que se hayan equivocado.
0: Es en la línea número 4. Elerina, ¿cómo estamos, Elerina?
4: Don Cheto, qué gusto saludarlo.
0: Bienvenida, Elerina, qué gusto saludarte a ti también, querida. No le hagas caso al chino que...
2: Ignóralo.
0: Que te está echando carrilla por tu nombre. Oye, Elerina...
4: Está bien.
0: Hablas desde Texas, querida. ¿Cuál es tu pregunta para el maestro Fernando y tu fecha de nacimiento, por favor, si no es que es algún secreto ahí arcaico?
4: No, aquí no hay secretos.
0: A ver.
4: Mi fecha de nacimiento es septiembre 16 del 75.
0: Septiembre es el 75. Ahora sí te lo voy a preguntar directamente. What's going on in your life? What's the matter with you in the life? ¿Qué te está pasando?
4: It's what I need to know. Because I don't know nothing.
0: You don't know?
2: That's why I'm calling, no. Dice.
4: Yes.
0: ¿Tú sientes que te están haciendo un perro brujerillón, querida?
4: Sí, Don Cheto, realmente yo pienso que sí. Y eso ya tiene tiempo. Porque yo vivía, tenía una pareja y, perdón, en la casa cuando recién nos juntamos empezaron a llegar moscas y las acabábamos y salían más moscas y el caso que todo eso se desbarató, yo no sé qué pasó. Y de ahí para acá yo estoy para abajo y esto ya lleva como más de 7 años tal vez.
2: Okay,
0: 7 años. ¿Y tú notas de que desde que se fue el susodicho este... te empezaron se te empezó a mosquear todo, y cuando digo todo es
2: todo?
4: Es cuando estábamos juntos, él y yo, ahorita nosotros acabaron en un divorcio.
0: Tú piensas que la supuesta trabajo o brujería que tú puedas tener, ¿se lo atribuyes a alguien que hizo que tu matrimonio no funcionara?
4: Sí.
0: Ok, maestro Fernando... Elerina, 16 de septiembre del 75. Estamos en vivo.
1: Ok. Persona de Virgo, tu ser de luz orifiel, día favorable miércoles, piedra el zafiro, color el gris o el azul, metal mercurio, elemento tierra. Bueno, mira, amiga mía, cuando, yo creo que para ti no es un secreto, ¿no? Desde que tú te juntaste con la persona que pues de alguna manera acabas de tronar, desde ese entonces habían personas que nunca estuvieron de acuerdo con esta relación o con esta unión. Lo que pasa es que cuando uno quiere estar con alguien, pues le vale gorro lo que piense todo el mundo, ¿no? Pero aquí el asunto, estimada amiga, es que sí le hicieron algo, sí fuiste víctima de un daño, de un hechizo, de un trabajo maligno. Y el asunto aquí es que, y yo lo he comentado en muchas ocasiones, los hechizos no caducan, ¿no? Porque un hechizo, ahí está, se lo ponen directamente a su energía y a su destino. Entonces, se va la persona o acaba la relación, pero la maldad sigue ahí vigente, ¿no? Entonces, debe de curarse, tiene que limpiarse, tiene que retirar todo esto, tiene que desbloquearse completamente para que vuelva a fluir como debe de ser. El caso tuyo no es de mala suerte porque nunca le ha faltado oportunidades, nunca le ha faltado trabajo, nunca le ha faltado a alguien que la pretenda o quiera estar contigo, pero pues lo acabas de decir, ¿no? Tus últimos años de tu vida han sido marcados por el dolor, la tristeza, el sufrimiento, la incertidumbre, la mala suerte. Entonces, antes de que esto empeore, pues hay que atenderlo. Y más cuando ya has presenciado síntomas, por ejemplo, como las moscas, eso no es normal. Y más cuando uno dice, bueno, mi casa está limpia, no hay nada que se esté echando a perder, ni modo de decir que son por las estaciones del año. O sea, ya cuando ya aparecen ese tipo de cosas como plagas, entonces ya quiere decir que esto está demasiado fuerte y obviamente pues debes de atenderlo lo antes posible.
0: Sí, usted ve aquí en Elerina un something working over there.
1: Sí.
0: Sí, ¿verdad? Ok, sí. Elerina, nos va a colgar para darle ahorita la información del lugar más cercano de Caminos de la Vida. Le quiero pasar Aracelia de Washington, que no le rinde el dinero. Línea número 3. ¡Aracelia!
3: Somos dos.
0: ¿Cómo estás, Aracelia?
5: Hola, hola, buen día, don Cheto.
0: Hola, buen día, Oda Petiota. ¿Cuál es tu fecha de nacimiento?
5: Marzo 6 del 79.
0: Marzo 6 del 79, mira nomás.
3: Las meras, meras.
0: El año que nació el chino, el 79. Meras, oye, meras. Aracelia. Nunca había escuchado tu nombre, Aracelia. Había escuchado Araceli, pero no, Aracelia.
5: Es Araceli, no Aracelia.
0: Araceli, ok. Ah, Araceli, Diego. Se me hacía muy raro. Araceli. Oye, sí. Araceli, tengo en mi notica. Tengo aquí a mi notica que me dice que no te rinde el dinero. ¿A qué se debe eso? ¿A tú qué le atribuye?
5: Pues no sé, porque se trabaja duro, pero no rinde el dinero. Y aparte también la salud ahí como que se ha deteriorado un poco. Entonces, pues sí, por eso me gustaría saber.
0: Si te preguntara yo, que te estoy preguntando también qué menso yo, ¿verdad?
5: A ver.
0: ¿Desde cuándo sientes tú que el dinero nomás no está rindiendo en el hogar? ¿Cuánto tienes así?
5: Uy, pues le diré unos 3 años, tal vez.
2: Wow.
0: Uh-huh. 3 años. Maestro Fernando, Araceli en la línea.
1: Bueno, Araceli, muchas gracias. Persona de Piscis, tu ser de luz es Azariel. Día favorable los jueves, piedra la agua marina, color verde, metal platino y elemento agua. Mira, si esto ya es algo que lo sientes que no es normal, como siempre yo he dicho, no hay que checar primeramente los ingresos y cuánto estás gastando, ¿no? Cuando uno, obviamente, cuando uno gasta más de la que gana, pues vas a tener siempre ese hueco, ¿no? Pero en el caso tuyo, lo acabas de decir, no es precisamente por falta de dinero o por falta de suerte, porque dinero llega, trabaja. O sea, para ti no es un problema hacer llegar dinero a tus manos porque ya lo sabes hacer, te gusta hacerlo, ya aprendiste. O sea, ya no estás batallando como mucha gente que no tiene un norte, que dice, bueno, ¿qué hago con mi vida o qué hago para hacer dinero? Ella lo tiene demasiado claro. Si hay una salación, estimada amiga, por envidia. ¿Por qué? Pues cierra tus ojos, simplemente acuérdate 4 o 5 años antes cómo estabas. Había éxito, había tranquilidad, había abundancia, las cosas fluían, las cosas iban dando. Pero pues date cuenta, por ejemplo, de las metas y proyectos que te pusiste este año, ya se está yendo prácticamente medio ciclo solar de este año. ¿Y qué has logrado?
0: Naranja dulce.
1: Exactamente. Entonces, tienes que limpiar tu energía, hay que retirar esa salación, esa envidia, porque si no vas a seguir con esas piedritas en el zapato que no te dejan avanzar como debe de ser. ¿Qué te puedo recomendar de momento? Mira, vas a conseguir romero, romerito seco, vas a hacer un braserito y vas a esparcirlo por toda tu casa. Obviamente te ha cuidado con las alarmas de incendio, ¿no? Uh-huh. Entonces lo vas a esparcir por toda tu casa y cuando ya esté esparcido por tu casa, te vas a hacer un baño con ese mismo humo en todo tu ser. O sea, te vas a sahumeriar todo tu cuerpo.
0: Una jumata, güey, allí. Ey. En todo el bar y ahí hay una jumareda allí.
1: Exacto. Eso te va a ayudar muchísimo a neutralizar, a retirar un poco esto. Pero sí es bueno que busques ayuda con alguien que realmente te demuestre la maldad, te demuestre ese hechizo, sientas cómo se descarga, porque eso se ve. Cuando eso es real y es cierto, se tiene que ver y sentir. Así como cuando uno se corta, que ve y siente que le sale sangre, de la misma manera, la persona tiene que comprobar con hechos, porque 1,000 personas le pueden decir que le tienen envidia y que tiene un hechizo, un salamiento, pero hay que demostrarlo. Entonces, si le podemos ayudar, amiga mía, pues con mucho gusto le echamos la mano.
3: Maestro.
0: Porque les quiero pasar. Adelante, chino, estás en vivo, güey.
3: Hay algo que se puede hacer, por ejemplo, que quiero que caiga la Giselle. Si hay tipo de hechizos como para que caiga.
0: Como un endulzamiento, ¿cómo se le llama?
1: ¿Sí, sí, sí, un endulzamiento, pero, sí, hay cosas.
0: No, no,
1: ¿sí?
0: Que vaya acá, yo me endulzala, endulzala con dinero.
2: No, ay, claro que no, ni perras, con dinero, no, señor, no, gracias.
0: Endulzamiento allí con púa feria allí.
2: No, gracias.
0: No, ¿verdad, Giselle? No, no. Aparte, que ella tiene novio, vale.
3: A ver, de un tip, así como hacer algo, no hay dos, ten aquí.
2: No, no le de tip, este es un alacrán. Lo quiere para alguien más, nomás me está usando ahí el tapa. Oye, mal,
0: te va a llegar, ¿qué le da una verruca?
3: ¿Cómo me ve? Agarrados de la mano y caminando por la playa. ¿Sí?
0: Sinaloense, sin vato, es de los que pues, ¿cómo con la playa? ¿Qué es lo que quiero? ¿Qué? ¿Cómo andaba, pues? Ya, pues, conmigo, así te va a agarrar. Tengo la línea telefónica, maestro Fernando Alicha, que dice que le duele mucho la cabeza. Con 6 letras tu nombre escribiré muy dentro de mi corazón. ¿Ya no está? Ay, bueno.
2: La espantó ahorita con la cantada.
0: Voy con María. Ay, María, voy a atreverme a decir lo que siento. Tú, María, Oh, José, oh, amigo negro, José. Para todos viejo, tengo canciones
2: sí
0: yo.
2: Sí se sabe varias, oiga.
0: Oye, José, perdóname. Oye, José, ven pa' acá. Te va a atender el maestro Fernando de lo que traigas tú. ¿Qué línea? En la 5. José, ¿cómo estamos, mi querido José?
6: Bien, bien, Cheta, aquí andamos.
0: Pues no se oye, trabajando. Vale. ¿De dónde nos llamas, José?
6: De aquí, de Modesto, California.
0: De Modesto, California. Mira tú qué modesto. Guasumara de you. ¿En qué año naciste?
2: Naciste.
6: Soy del 2 de julio del 90, don Cheto, pero lo que le quería preguntar no es para mí, pues.
0: ¿Es para quién es?
6: Es para mi compadre que anda pasando una situación muy, muy fuerte ahorita.
3: Dile que nos llame 818-563-1055.
0: ¿En qué aspecto tu compadre está pasándola mal? ¿En el amor, en el dinero?
6: Mire, en la salud, don Cheto, hace como unos, ¿qué serán? 4 años, falleció su hijo de cáncer de 16 años.
1: Córrele.
6: Hace como... Un año falleció su papá igual de cáncer y apenas nos dieron la noticia de que él tiene cáncer.
1: Uy.
3: Ah, pero eso no es brujerillón.
0: ¿El hijo también falleció de cáncer? No.
2: ¿El hijo y el papá?
6: Su hijo, el papá de mi compadre falleció de cáncer y a mi compadre apenas la semana pasada nos avisaron que tiene cáncer.
3: Pues ya es hereditario, ¿no?
6: Yo sé que no es, como dice el chino, no es que sea como brujería, pero sí me gustaría saber si tiene como un salamiento o no sé, algo más o menos así.
0: A ver, tú no te sabes de pura casualidad la fecha de nacimiento de tu compadre y del alma.
6: Me sé la fecha de mi comadre.
2: No, es pero tiene que saber de tu compadre.
3: Qué casualidad que de la comadre. A ver.
2: Oye, pero pregunta.
0: ¿Sí no te puedes callar? ¿Para qué eres así?
3: Es que no se sabe el de compadre, pero el de la comadre.
0: Pues sí, pues.
2: Como eres, juzgas. Oye, disculpa, ¿y el tipo de cáncer, tanto del papá como el hijo, son diferentes o es similar el cáncer que le diagnosticaron?
6: No, es diferente. El muchacho que digo que tenía 16 años tenía cáncer en la pierna.
2: Okay.
6: Y ahí se dieron cuenta porque iba a la escuela, lo atropelló un carro y le quebró el pie, por eso se dieron cuenta que tenía cáncer en el pie. A su papá de mi compadre le dio cáncer en la boca. Y a mi compadre le detectaron apenas en la boca del estómago. Entonces no sé si sea como un salamiento, no sé.
0: A ver, maestro Fernando, ¿no te, algún dato que quiera agarrar aquí extra por si nos hace falta?
1: ¿Hay alguien más de las dos personas que dejaron este mundo, de la familia de él, anteriores que hayan también fallecido por la misma situación?
6: La familia de mi esposa, es mi comadre y cuñada, la familia de mi esposa, la mayoría de su familia falleció de cáncer de mama.
2: Wow.
6: La familia, como unas tías, pues de mi esposa, hay como dos que tienen cáncer de mama.
1: Ok. Pues mira,
0: no hable chino,
1: lástima que no tengamos la fecha de nacimiento del señor, pero a lo que me está diciendo, obviamente toda enfermedad se sana, se alivia, se cura con medicina y no hay vuelta de hoja, ¿no? Cuando el cuerpo sufre es porque el alma ya lleva pidiendo ayuda desde hace bastante tiempo. Sí. Aquí el asunto es... que puede, o sea, a lo que me está diciendo, puede ser una maldición. O sea, hay maldiciones que se arrastran de generaciones, ¿no? Uh-huh. Cuando son venganzas familiares. Eso se mira, y sobre todo en México se miraba mucho hace, y todavía. Uh-huh. Y se lo digo porque eso nosotros yo lo he curado. Esto, cuando son maldiciones que se lo hicieron al bisabuelo o al tatarabuelo, entonces eso que es como cuando, así como uno hereda cosas materiales, también se heredan este tipo de energías. Entonces ahí para estar seguro de para descartar cualquier cosa, ahí sería uno hacer un estudio a sus archivos akáshicos. Ahí en los archivos akáshicos ahí aparece toda la información energética que uno quiere investigar de una persona, porque ahí está todo registrado. Eso no tiene margen de error, ni tiene mentira, ni nada. Entonces, si es por una especie de maldición, pues obviamente se soluciona, se hacen ciertos rituales para cortar esa maldición y desprender cualquier fuerza negativa que vengan arrastrando en generaciones.
0: ¿Qué?
1: Uh-huh. Ok, perdón. Y Esto también, vámonos para cosas naturales o normales. Si por ejemplo, las dos personas ahora más recientes que han fallecido de cáncer, hay que checar también el entorno, ¿no? Uh-huh. Sí, porque ya ve que hay películas sobre eso, ¿no?
2: Claro.
1: De que hay una contaminación o, bueno, pueden ser por muchas cosas, ¿no? Uh-huh. Entonces, pero hay que descartar todo. Pero en lo que energéticamente sí se pudiera hacer es precisamente eso, porque no puedo asegurarle ahorita si hay un daño, si hay un hechizo, una brujería, aparte porque no tengo su fecha de nacimiento, pero a lo que sí me está comentando puede ser una especie de maldición, algún ritual que lamentablemente haya, es como un ombligo, ¿no? Como un cordón umbilical energético que vienen arrastrando.
0: Ya para la otra nos platica de los archivos akáshicos, que me llamó mucho la atención esa palabra y esa situación, maestro Fernando, pero queremos agradecerle que esté aquí en vivo con nosotros y recordándole a la gente que los maestros espirituales de Caminos de la Vida están listos, ¿verdad que sí, Ferrari? Están listos ahí para atender su llamada al 800-440.

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0: Pero ¿qué? Yo dije, oigan, vayan a saludarnos a cabina y les quiero presentar a Citlali y María José esta mañana. ¿Cómo están? Hoy mil disculpas a los papás que como salimos al aire muy de repente los tuvimos que dar el cerrón de puerta y mandarlos allá atrás para que no salieran así como en el tiro de cámara, pero bienvenidas, chicas.
1: Gracias, gracias, estamos muy
0: entonces,
1: contentos.
0: Entonces vamos a por partes, levante la mano Citlali. Eso, ya pues presente. María José obviamente. Levante la mano Giselle Bravo. Okay. Eso, bien, nomás estamos checando cámaras, ¿verdad?
1: Ok.
0: Oye, Citlali.
2: ¿Yo estaba listo para levantar la mano?
0: No, tú qué güey. ¿De dónde son exactamente, queridas?
3: Somos de San Ignacio Cerro Gordo, Jalisco, por ahí por Arandas.
1: Ándale, exactamente. Por
0: ahí, San Ignacio Cerro Gordo.
3: Ándale, uh-huh.
0: ¿Por qué cuando dijiste San Ignacio Cerro Gordo te me quedaste viendo así como San Ignacio Cerro Gordo? Ah. Así, así, okay. María José, San Ignacio
1: se le quedó viendo mucho.
0: Cerro Don Cheto, gordo. Y eso que ya rebajé. ¿De dónde sale el gusto por la música? Porque son hermanas, ¿verdad?
3: Sí, sí, somos sí. Hermanas. Pues fíjese que nomás de allá arriba. Porque no, fíjese que nadie de nuestra familia uh-huh. O así que cante, no, pues no. La verdad no.
1: No, salió así como un juego, así desde chiquitas. Mi papá un día nos grabó, nos subió al Face y la gente le empezó a comentar, ah, pues como que sí cantan. Y ya pues sí. Entramos a clases de canto y todo y pues así se fueron dando las cosas.
0: Sí. Y pero tocan la guitarra muy bien, se acompañan muy bonito uh-huh. También.
3: Gracias.
0: Y entonces después de la cantada... Empezaron a tratar de aprender el instrumento.
3: Ándele, sí, porque sí. Pues era ¿cómo se dice? Básico, pues.
0: Sí, vas para acompañarte y luego teniendo unos papás que no sabían de música, en el buen sentido de la palabra, papá, ¿no? Pues tuvieron que de alguna manera eso. O sea que empiezan a cantar, lo hacen medianamente bien, y te voy a decir por qué digo medianamente bien, porque... Pero se lo toman se lo toman en serio y dicen, bueno, si vamos a cantar, pues vamos a que nos diga alguien si lo hacemos bien, medianamente o medianamente bien. Y ahí es donde empiezan a tomar las clases de canto.
3: Uh-huh. Claro, claro, pues de ahí.
0: Pero sí, sí, sí mejoraron mucho después de las
1: clases. Ah, bastante. Claro que
0: por
1: sí.
0: Por eso dije que medianamente sí. Bien. Ah,
3: sí, bastante, claro.
1: No, sí, sí, sí, sí, sí hemos mejorado. Y hasta la fecha seguimos tomando clases porque sí. Pues en la música nunca se deja de aprender.
0: No, para nada. Yo todavía sigo dando clases, de hecho, de canto. Que...
2: ¿Usted da clases?
0: Sí, de hecho, hoy tengo a las 11.
2: Pues debería de tomar.
0: A las 11 te va a ir Cristian Castro.
1: ¡Ah! ¡Mira!
0: Miguel. A las 3 tengo a Cristian Nodal y a las 6 de la tarde a Beyoncé.
1: ¡Mire!
0: Mañana tengo doble sesión con Taylor Swift, que le estoy enseñando a cantar. Le fallo otras cosas. ¿Cuántos años tiene Citlali?
1: 18. Recién cumplidos.
2: ¿Te ves más chiquita?
0: Sí, ¿cómo tiene María José?
1: Sí, me dice.
3: Yo 14.
0: ¿Te ves más chiquita? No, te creas. 14, 18 y 14. Uh-huh. Ok, y andan acá de vacacionando en Estados Unidos. Vinieron a visitar parientes y chalala, chalala.
1: Sí. Exactamente.
0: ¿Ya fueron a Disneylandia?
1: No, todavía no.
0: ¿Qué creen?
1: ¿Qué?
0: Les tengo una sorpresa.
1: A ver.
0: Les voy a decir cómo llegar a Disneylandia.
1: ¡Ay, no! Señor.
0: Van a agarrar un freeway que se llama 5. Le van a dar al norte hasta donde... Y se van a salir una calle que se llama Catela, Catella.
4: Al sur.
0: Todo al sur, 5 sur. Se dan la Catella y ahí le van a ir diciendo para cuando los quieran llevar, ¿eh?
1: Ay, qué bueno.
2: Pero ellos, ¿qué les va a hacer si hay GPS en los carros?
0: Sí, ya hay. O sí. Bueno, pues por si las dudas. ¿Cuál fue la canción que se les hizo viral de Citlali y María José?
3: Ay, yo pienso... Bueno, la primera... no sé, es que...
1: Tu cárcel. Fue la primera que se nos hizo...
3: No, pero sí, cuando estábamos más chiquitas, una vez estábamos en una cabalgata, a mi papá le gustaron mucho los caballos.
0: Sí.
3: Y pues era con sus amigos y así, algo chiquito, ¿verdad? Pero andábamos ahí y nos pusimos a cantar los laureles y uno de los amigos de mi papá nos grabó. Y me acuerdo que fue la primera canción que llegó a 1,000,000 de vistas, fue como que para nosotros era de... Y estábamos bien, bien chiquitas, esa yo pienso fue como la primera... Y como que de ahí empezamos a abrir nuestra página y
0: sí,
3: así.
0: Sí, que tienen como 2,000,000 o no sé cuántos en Facebook, casi 300,000 en Instagram y toda la cosa. Bueno, y mucha gente está, por ejemplo, aquí, mira, a tu papá que le gustan los caballos, aquí tenemos un
2: caballo.
0: Obviamente hay mucha curiosidad para las que no las han escuchado. Uh-huh, no claro. Podían aventarse ahí una cancioncita, algo así, una cosita.
3: Claro,
0: ahí.
3: Sí, claro. ¿Cómo no?
0: Sí.
3: Claro,
0: sí.
3: Claro.
1: ¿La cantamos a capela o...?
2: No, ahorita que se preparen, vamos a...
1: Ah, bueno.
0: Como ya mientras agarran la lira.
1: Ándele.
0: Yo veo, sí, yo veo que estén afinadas. Y regresamos.
2: Ahora.
5: Señor, no le da vergüenza.
0: Oiga, Citlali y María José, ahorita les vamos a hablar más sobre ellas y sobre sus redes sociales. Y para que vean nomás de qué lado roza el cable, ahorita nos van a cantar aquí en vivo en Don Cheto al aire. Citlali y María José y Citlali que nos acompañan desde Jalisco, señores, desde San Ignacio, Cerro Gordo. mundo, Jalisco, sí, sí, para el mundo.
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0: años de por allá de San Ignacio, Cerro Gordo, Jalisco, que se han hecho virales en redes sociales. Y como andaban por acá, por Los Ángeles, California, dando la vuelta a la Rosa, a la TJ Maxx y a la Marshall, las invitamos a que vinieran y nos cantaran un poquito. Chicas, ¿con cuál nos vamos a aventar?
1: ¿Nos vamos?
0: Sí.
2: Ajá, claro. Bueno, pues nos vamos a aventar una, a ver si la conoce. Esta fue escrita por su papá.
0: Ajá, sí. Juan Gabriel era mi papá.
1: ¡No! ¡No!
0: Esto que se llama, pues, mi padre, Juan Gabriel, donde quiera que...
2: Hasta el cielo.
1: Échenle.
0: No se crea, échenla, venga.

0: Jeta, sí cantan.
1: Gracias, ya se va a poner a llorar, ya lo vi, ya lo vi. Queremos, le mandamos un saludo a mi amigo Juan Carlos Razo allá en la Sauceda, Michoacán, que está
2: claro
1: ahí.
2: Que sí, muchos saludos.
1: Por esa
2: sí, claro,
1: gran, claro. Gran canción, ¿no?
2: Claro que sí.
3: Oigan, ¿y qué otra, pues? A canting, sin pues, otra, ya que andamos. Pues,
2: claro que sí.
3: Oigan, hoy, muchachos, tuvimos un segmento, muchachas, que decía cosas que yo nunca voy a decir y yo cosas que nunca voy a decir en mi vida es, qué bonito canta mi hija. ¿Verdad que sí? Qué bonito canta mi hija. Nunca. No, hombre, cantan re feo en la casa. Yo soy el que mejor canto.
4: ¡No!
3: ¡Hijo de eso! Vamos a contaros una clásica, ¿va?
2: Okay.
3: A ver, ¿cuál nos cantaré? Es que las miro tan chiquitas, tan mentitas. Pobrecito de tu papá, ti tiene que estar andar empistolado. También tu hermano está muy guapito.
2: Sí, está chiquito el chiquillo.
3: Me está diciendo que se peleó con un chiquillo y ya trae el ojo así. yo te digo, ¿cómo? Nomás que le dijo a tu mamá, ay, me pegué con la ventana.
2: Seguramente.
3: Dijo, mamá, me acabala. Vamos a cantar ahora.
1: ¿Usted?
3: Es que, como decíamos nosotros, tenemos un ramillete de lindas canciones el día de hoy. Con Citlali y María José. ¿Cuál otra nos aventamos, chicas?
5: Una viejita. Le vamos a cantar una viejita. Se llama Cariñito de mi vida.
3: Cariñito de mi vida. Venga.

0: contento, viejo.
1: Sí, cómo no, es que fíjate que son muchachas muy jóvenes que están, de alguna manera haciéndonos sentir, pues ahora sí que vibras muy, muy de antes, ¿no? A nosotros, obviamente a la juventud también, porque pues sus caritas bonitas de adolescentes, de niñas todavía, pues hablan de que tienen un gusto especial por esas canciones de antaño, esas raíces bonitas, ¿no? ¿Cuál es, para dónde la gira Citlali y María José? ¿Cómo se visualizan ustedes en algunos años? ¿Hay discos? ¿Dónde los podemos escuchar? ¿Qué viene? Platíquenos del futuro.
2: Oh, claro que sí. Bueno, pues poquito yendo al pasado, ¿verdad? Poquito. Tenemos como 4 discos, algo así, que habíamos sacado ya desde hace mucho. Ahorita acaba de salir un nuevo álbum para que lo vayan a escuchar. Es de puras complacencias y son como puras canciones de cajón, ¿no?
1: De, sí, de cajón,
2: que
1: sí,
2: les gustan a la gente.
1: Tu cárcel, la ley del monte.
2: Claro. Todas esas. Las
1: Cielo rojo.
2: Claro, claro. Entonces, pues acaba de salir eso. Y pues, ¿cómo nos vemos? ¿Cómo nos vemos? Pues, no sé, a lo mejor en grandes escenarios, ¿verdad? Cantando y representando la música mexicana.
3: Por eso, ya van a pedir visa de trabajo para que las dejen venir a trabajar, pero por lo pronto, ahorita que están de vacaciones, ya las invitamos el domingo, van a ir a echarse palomazo para festejar a las mamás onda. Ahí en el Grand Touch de Riverside el domingo para que las vayan a oír.
1: Ahora tengo la pregunta del día, o sea, la que les tenía que hacer. ¿Promete Citlali y María José, cuando ya alcancen la cima del éxito, darme una mensualidad?
3: No.
1: Económica, ¿no?
2: No.
1: ¿Por qué? No, yo pensé pues que pues iban a mochar con algo. Es que aquí quiero yo como que era, ¿verdad? Como yo no tengo pues 401k, de alguna manera tengo que buscar.
3: Como usted no tiene hijos que lo vayan a mantener, sí, quiere buscar quien lo mantenga. No se dejen engañar.
1: Quiero ser su padre putativo y yo, ¿verdad? Quiero ser su padre putativo. Mire, está bien facilito encontrar la música de Citlali y María José. Es Citlali. No le busque a las H ni nada. Es bien sencillo. Con la C. Citlali. C-I-T-L-A-L-I, así. Citlali y María José, pues como su nombre lo dice, María José, es muy sencillo. Y ahí salen en el nuevo disco que es Puras Complacencias EP. Ahí salen muy bonitas, ellas de blanco, con un moño, un color vino muy bonito.
3: ¿Nos despedimos con una?
1: Y nos despedimos con una.
3: Y ya con eso nos despedimos de la televisión. De la tele. Pero van a estar el domingo ahí en Riverside.
1: Y antes de que se la canten, sus redes sociales, Citlali y María José, para seguirlos ipso facto en este momento o antes, si es posible.
2: Claro que sí, pues nuestras redes, en Facebook estamos como Citlali María José Hermosillo, en TikTok estamos como Las Niñas Que Cantas, en Instagram estamos como Citlali, _ y_ María José.
4: Ustedes nomás busquen Citlali María José en cualquier red social y pues,
2: pues sí.
1: Yo la sigo en Citlali_ y_ María José.
2: Ahí.
1: Si no, ahorita yo las voy a nos vamos a tomar una foto bonita, la reposteo y van a ver ahorita. Vamos a llegar a los 300,000 seguidores hoy.
2: Muy bien. Ojalá que sí.
1: ¿Con cuál nos queremos despedir? Un ramillete de bellas canciones para ustedes antes de la despedida.
2: ¿Cuál quiere?
1: Yo quiero una así como muy tipo jilguerillas, así como una... ¿Cuál se aventaron el otro día que las vi? La de... Ay, ¿cuál fue la que se aventaron? Un Rinconcito en el Cielo, esa les quedó muy bonita. Yo sé esa les queda muy bonita, digo que a la raza le gusta mucho. Citlali María José, Un Rinconcito en el Cielo. Síganla en redes sociales a esta chica.
3: Nos despedimos de tele.
1: Nos despedimos de tele con esta música. Adelante.

0: haciendo, miren. Parece como pan. Gracias, gracias, gracias. Y un feliz cumpleaños adelantado a Giselle en cámaras, porque mañana no tenemos cámaras.
1: Feliz cumpleaños.
0: Gracias, Citlali María José. Te traje a Citlali María José, que vengan las mañanitas para Giselle.

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3: Que si, ¿cómo estoy?

0: este jueves. ¿A what time? What time? ¿14 era? 14.
1: 14 de mayo.
2: 14, no, 14.
0: 14 de mayo, 14, ahí, 14, 14. Dice por acá, si nunca te hiciste el nombre de la morrilla A, con un vidrio filoso no o manches. Con una espina,
3: no.
0: No tuviste infancia. Bien bajó ese balón ahí, compa Davison.
1: Era su versión de tatuajes.
0: No, yo me tatué ahí dos, tres nombres aquí con una espina de huizachi.
1: Ay, ridículo, luego todavía tres nombres, yo pensé que una
2: ¿cómo morrilla? Que dos, tres nombres?
0: Tres, o sea, pues, pues es un
2: juez. ¿Cuál fue el primero que se puso a ver?
0: Creo que el primer fue Hermelinda.
2: ¿Quién era Hermelinda?
0: Una sodicha. El otro fue Crisóstoma, creo que era.
1: ¿Cómo?
0: Sí, le decíamos Crisi. Crisóstoma. Y el otro fue Carmela. Carmela.
1: ¿Ya escuchaste, Carmela?
0: C y A. Y una flecha, una copa.
2: ¿Y qué hizo con Crisóstoma y con Hermelinda?
0: Crisóstoma se fue de ahí del rancho porque su papá mató a un señor.
1: Traca.
2: No, pues, pero los nombres que hizo con ellos, ¿se le borraron o qué pasó?
0: No, pues no te los tatuas por forever, nomás una herida que sana.
1: Sí, se te hace costrita.
0: Casi costra y sana.
2: ¿Y se borra?
1: Pero ahí estás de ridícula porque se te ve primero rojo y luego ya
2: ¿y
1: se
2: le... ¿Y tú cómo sabes tanto?
1: Porque no, siempre pues me...
0: Ella también se...
1: Puso. Ay, claro que no, mi mamá me verá.
3: Esa J, R, R, P, esa W no, que trae, esa M.
1: RM por Ricky Martin. No, porque los morrillos los veías que hacían eso y ya se les sanaban y era como...
0: La costrita con la...
1: Todavía me acuerdo. Ahora
0: tatuaje, pues,
1: es muy mexa eso.
0: Salvaje. A ver, va, vámonos. Pues, señores, sigamos hablando en esto que no tuviste infancia. Dice por acá. Bueno, esta está buena, ya le hemos dicho varias veces, pero ponerle una botella de plástico a la llanta para que sonara como moto. No tuviste infancia. Un frutzi. Ay, cómo me gustan a mí.
2: Si nunca viajaste arriba en la canasta de un autobús Galeana, de esos llamados guajoloteros, o en la canasta de una camioneta de redilas, no tuviste infancia.
0: Eso era lo más perro que te podía pasar de niño.
2: ¿Sí?
0: Subirte un tortun a un camión en la canasta, hijo, era una chulada. ¿Por qué ibas así arriba, desde arriba viendo? En la canasta, ¿te das de cuenta? Pues estaba la caseta y luego atrás tenía la cajota, ¿da? Donde terminaba la caja y el techo de la caseta, venía una especie de banca, una banca. Y te sentabas ahí, no, era una chulada estar ahí. Ah, qué buenos recuerdos. ¿Tú nunca subiste una caseta?
4: No.
0: ¿De camión?
4: No, es para pobres.
0: Ah,
3: era cierto.
0: Perdón, tú que naciste en Mónaco, tú.
3: Estoy jugando, pues a juegue. Es que me estaba acordando de la Giselle. Si tú nunca viajaste en limo a la escuela y después un día no hubo...
0: Papá no llegó un día súper tarde al colegio.
1: Yo nunca... No, primeramente no, yo no hablo así.
0: No hablas así, no. Ni
1: no.
0: Dice, si nunca te robaste al de la marinela, al de la coca, cuando se metían a la tienda a surtir.
1: ¿A usted?
3: No, eso no se podía. No,
0: ¿sí se podía?
1: A usted sí, ¿a claro?
0: Y ya sacabas dos sodas de una reja y...
1: Mientras ellos estaban loading. Yes.
2: No, y me extraña que tú tan ratillo no, y no supieras.
0: Yo conocí morros de mi rancho, no voy a decir nombres, que también cuando el de la marinela estaba, cuando abría su carrito, todo venía en unas...
3: Así.
0: En unas rejas. En unas, ¿cómo se dice?
3: Estanzo.
0: Como para las que metes en el...
1: Como unas charolas así.
0: Charolas.
1: Ajá.
0: Y agarraban charolas y arrancadas.
3: Ah, pues sí.
0: Pero sí, compa.
1: Yo veía cuando llegaban a llevarlos a sortirla a mi grandma.
0: Semos salvajes, compa. Semos
1: sí, de
0: salvajes.
1: Que se podía, se podía. Si eres niño ahí, salvaje.
0: Tú nunca
1: como...
0: te robaste nada de chico, ya ahí. Ay, no, porque definitivamente yo fui criado bien y no debí estar robando.
2: Claro.
0: Porque ya lo dice la Biblia, no robarás.
2: Sí, claro.
0: No fornicarás.
2: Bueno, eso sí.
0: No decir falsos testimonios ni mentir.
2: Eso sí.
1: Honrarás a tu papá.
0: Honrarás a tu padre y a tu madre.
2: Eso también.
0: No tendrás sexo con personas del mismo sexo.
2: Eso no es mandamiento. No,
0: vamos a seguir pues con este.
1: Se pasó de lanza.
3: ¡Dismo!
0: Que sigamos, pues, sigamos.
3: Oiga, hablando de la... Aquí dicen que hablando de que no querías compartir tu coca cuando te comprabas la tuya, o si no le echaste piedra a una coca de alguien que no te daba. ¡No!
0: No, yo le echamos piedritas porque salía una como se hacía como espumita. Era echar una piedrita y
2: se la seguían tomando?
1: ¿No tenían miedo de tragársela?
0: No. Éramos niños perros nosotros, compa.
1: Ay, no.
0: Le echas una piedrita a la coca y la coca empezaba a salir una línea de burbujas. Así hasta arriba.
1: Eso es demasiado barro.
2: Una piedra.
0: Tira hasta ahí.
1: Imagínese todos los...
0: Casi falta usted.
1: Todas las bacterias que le aventaba por agarrar una...
0: bacterias. Si ya yo vengo de un tiempo donde los cascos venían mugrosos. Tú compras una coca en la tienda, tenías que ver la contraluz a ver si no tenía cosas.
1: Qué asco.
0: Pues para que veas.
2: Si de morrillo cada que iba a un circo al rancho no te quedabas enamorado de las cirqueras, no tuviste infancia.
0: No, de una bastonera. ¿De una bastonera? De una bastonera. Y acababa de parir la bastonera y estaba bien güenera, estaba bien sazona. ¿Y te digo por qué acaba de parir? Porque una vez salió de bastonera con toda la leche aquí del...
1: ¡Ay,
0: una
1: no!
0: Una manchota de leche. Y ella bastoneando así, las bastoneras del circo. Y salían con un palillo, güey, así dando vueltas. Ajá. Y ella con una aquí en el pecho.
2: Licking. ¿Y no me diga que ustedes iban a hacer cargo del hijo?
0: No, pues es que yo era un niño y ella era una... Pues a lo mejor tenía unos 26. Ajá. Pero pues yo en ese tiempo pues estaba yo chico.
1: ¿Cuántos tendría? ¿Como unos 8?
0: No, como unos 4.
1: ¡Ay, no manches!
0: No, yo tenía como unos 11.
1: Pues tampoco así chiquillo, no, pues, no estaba.
0: 9.
1: Ya para pues, andar ahí de...
0: la bastonera. De hecho, los traía locos a todo el rancho. Y era novia del, creo que del payaso, era esposa como del payaso, no sé de qué güey ahí.
2: ¿Y el hijo de quién era?
0: Pues quiero pensar que el payaso, ni modo de que el elefante, hijo. Ah, pues
1: no sé. Del león.
0: ¿Tú qué eres santo y seña? Yo no sé nada. El
2: pues
0: amor,
2: es que yo quiero detalles.
0: Pregunta.
2: Ay.
0: El amor
3: yo estaba dispuesto a mantener al niño.
2: Ay. Si nunca fuiste a pepenar maíz o sorgo para comprarte el estreno de ropa de diciembre, no tuviste infancia.
0: Bien, bien, bajó ese balón. Fuiste a la pepena de papas, maíz, sorgo, todo eso. A la pepena.
1: ¿Qué es eso?
0: Socia mucho la pepena de las papas.
1: ¿Qué es pepena?
0: Haz de cuenta que tú tenías una parcela. Entonces tú ya cosechabas las papas. Pero obviamente quedaba pedacera o papas que no... que quedaron tiradas.
1: Ajá.
0: Y la gente decía, hey... El dueño decía, ven, métanse, está bien. Y tú ibas a agarrar papas, o sea, llevabas un costal y iba todo el rancho a la pepena. Entonces ibas surco por surco, ahí pisando y haciendo hoyitos, a ver si encontrabas una papa entera o una papa partida, pero que todavía servía.
1: Oh, wow.
0: Sí, y ya llegabas con tu bolsa de papas a tu casa a pepenar, hijo, a pepenar.
1: Wow.
0: Sí, era parte del ciclo del vital de las comunidades. Wow. La pepena. ¿Qué más? Es que no saben nada, ¿vale? Me dan una tristeza ustedes.
3: Ah, pues no
0: eran... ¿Quién sabe en qué mundo vivirían ustedes privilegiados? Eran unos chiquillos privilegiados.
2: No se dice privilegiados, se dice privilegiados.
0: ¿Ves? Si sabes decir bien esa palabra es porque eras un chiquillo privilegiado.
1: Privilegiado.
0: Eran muy privilegiados. Pero no. Pregúntale a tu señora madre. ¿Para qué así vas a ver qué es pepenar?
2: Ah, no, sí, pero yo tuve una infancia bien bonita.
0: Yo sé. Tú beautiful, too much beautiful. That's why you are the way you are.
1: Of course.
0: Por eso eres como eres.
2: ¿Cómo soy? A ver.
0: No te puedo decir.
2: No, dígame.
0: ¿Me corres? Dígame. Inmenso no soy.
1: Queremos saber.
0: ¡Inmenso no soy! ¡Tum! ¿No me corres?
2: ¿No?
0: Pues explosiva.
2: Sí.
0: Enojona.
2: Sí.
3: Nerviosa.
2: Sí.
0: Perfeccionista.
2: Sí.
0: Obsesiva, compulsiva.
2: Sí.
3: No, pues casi.
2: Está despedido.
0: Bueno, te quería decir.
2: Si de morrillo no te voló el gis o el borrador del pizarrón porque el maestro o la maestra te cacharon platicando, es que se coña, Aniceto. Oh,
0: sí, aventaban los borradores, ¿sí? Eran de madera.
3: Tampoco me tocó eso.
0: Ay, chino, me extraña si tú eres de un poblado.
1: Tienes de 40.
3: Descoco no había de que, o sea.
0: ¿A poco no había violencia ahí,
3: escolar?
0: Sí, te puse una pregunta a ti, Isel.
1: Sí, señor.
0: ¿Personal?
1: Sí.
0: ¿Cuándo fue la última vez que tuviste? No te perdón.
1: ¿Qué?
0: Te puse una pregunta personal.
1: Ajá.
0: ¿Tu jefa no le pegaba?
1: No.
0: ¿Una maestra que pegaba?
1: No,
3: maestra. Por eso fracasó.
1: Claro que no, fracasó, estúpido. Mamá.
0: Por eso fracasó, que no pegaba. No. Ocupamos maestros con mano fuerte.
1: No, sí le decían las mamás de que, señora, se lo entrego con nachos y todo, o sea, se la decían así de que si necesita, pero mi mamá sí lo regañaba y los mandaba con su notita a la casa, pero no de que les pegara. Es que mamá ya era otra generación, señor.
3: Ay, tu mamá era la que ponía puerquitos, se traía la tarea,
1: sí, tenía
3: mala y
1: sus estampitos. Sus estampitas.
3: Hija.
1: El oso para...
2: Los sellos.
1: Ajá, dice que tenía sellitos. Si eras huevoncillo...
3: Tu abejita.
1: No, un oso. Si eras trabajador, abejita.
0: Eres oso. Y luego si hablabas mucho, un periquito.
1: Perico,
0: hablas
1: sí. She did do that.
2: Si era burro o un burrito.
1: Burrito, ajá. Eso sí hacía mamá.
0: Ay, qué fresas, qué... Ocupamos maestros que sí que agarren la regla de metro y que te la sienten en el ojo.
1: Ay, pero eso es abuso.
0: Si no tuviste infancia, si no te dieron un reglazo, güey.
3: ¿Por qué la maestra me pondría berenjenas a mí?
0: Ahora porque te encantaba estudiar. Te encantaba estudiar. Te encantaba estudiar, chico.
3: Ese era el Zay.
0: Te encantaba. Oye, ¿qué te iba a decir? ¿Nunca les dieron unos borradorazos en las palmas de las manos?
3: No.
0: poco no, ¿verdad, Dios?
1: No, señor.
0: A mí sí vale.
1: Pero es que...
0: las manos y tal, y cerradorazos, duran refri.
2: Ay, pero también usted fue a la escuela como en 1820.
1: Sí.
0: Lo madre. Pero mira cómo soy un hombre...
3: No.
1: No, porque ya en la generación de nosotros o a lo mejor... en la...
0: Tienen razón, es que sí estoy pecando mucho de eso, o sea, sí, tienen razón. ¿Por qué ustedes van a vivir yo mis...
1: la infancia? No. Si yo le cuento mi infancia, usted va a decir, no, ¿qué o qué?
0: Generaciones más adelante.
3: Te va a decir...
0: Yo soy de la generación de Leito, pero no soy de la generación de los padres de Giselle.
2: No.
3: Sí, tú eres de la generación. No. Si no jugabas con dinosaurios a la hora del recreo.
2: Sonia y mi papá, yo podría ser hijos de mi mamá.
0: Sí. Yo soy de la generación de tu jefa, en paz descanse, doña
1: Chayo.
0: Doña Chayo.
3: ¿Sí?
0: ¿Sí, no? No. ¿A qué edad murió ella, tú?
3: Mi mamá tendría, creo, 74.
0: No, ah, murió joven. Estamos de una camada.
3: Usado.
0: Ella sí le tocó sufrir.
3: Sí, ahí así.
0: A ella sí le tocó sufrir. Y también con sus hijos, era pobrecita, ni uno le salió bueno.
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0: Giselona, ya nos vamos, hija.
1: ¿Nos retiramos?
2: Happy birthday to you.
0: Me agarraste bien quebrado esa.
1: Ay, cállese, pero no fuera facultativo porque se le regala hasta los calzones que trae puesto.
3: Nada.
1: ¿Cómo no? Sí. Cada rato. Ay,
3: unos tenis.
1: Te traje estos tenis chinito. Ay, mira, chinito, pensé en ti. No, ay, mira, chinito, vi este de acá. Ay, chinito, estaba comiendo y me acordé de ti. Ay,
0: a ver, voy a discutir. De bien a bien, dijo Chuchita.
4: No tengo la culpa que el señor calce del mismo size que yo, que es buena suerte.
0: Ahora, también yo.
4: Al que le hagas ahí.
0: Calzo de mismo reloj que tu novio y no me da nada.
1: Pero mi novio, ¿qué tiene que ver con eso? Él no trabaja con usted.
0: Ganado. Aquí te espanto yo a la gente.
1: Pero él.
0: Me voy a discutir, vas a ver.
1: Neta. No se crea, no me tiene que dar nada.
0: No, sí te quiero dar.
4: Yo también le quiero dar.
3: Si ella le da también, a mí me tiene que dar.
0: ¿Cuándo es el tuyo?
3: En agosto.
0: Ah, ya,
1: me falta estúpida.
0: Te voy a surtir.
3: Ay, sí.
0: Madrazo. Ya nos vamos, pues.
3: Amén.
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4: No, señor, mi
1: no va a ser nada, este no
4: mi presencia, mi voz, voy a dejar que se tomen fotos conmigo.
1: Ay, no, gracias santo.
4: Ahí vemos qué hacemos, usted cáigale.
0: Órale, pues, que
4: algo hacemos.
0: Ahí nos vemos, señores. Entonces, para la raza de Riverside, Los Ángeles y todo este lado, que le caiga al festival Día de las Madres con un carro de regalo, y los que vivan en Bakersfield y ranchos que los rodean.
4: Gente de Baiselia, gente de aquellos lados.
0: En el Fiesta Market del 3600 de la Stein Road, el domingo de 2 a 4, Don Cheto y el chino y nuestra amiga la socia. Ahí nos vemos, familia, hasta mañana. Los quiero mucho.
1: Bye,
5: bye.
6: Muchas gracias por escucharnos. Si no les gusta, díganos. Y al cabo en este programa, nada más se hace lo que diga el viejillo bofón. Hasta mañana. 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
3: Mi gente bonita de Sacramento y de todo el norte de California, yo soy Gustavo García, su amigo de confianza, listísimo para acompañarle hasta las 2 de la tarde con pura auténtica música mexicana que le llega al corazón y también al zapateado, porque aquí no se permite andar triste, aunque el lonchecito haya sido sin tortillas. Ya son las 11 de la mañana y aquí estamos arrancando con toda la actitud, con toda la alegría y toda la auténtica música mexicana de La Ranchera. Hoy es jueves 14 de mayo y bueno, como siempre, tenemos un programazo cargado de regalos, promociones y muchísima diversión. Además, recuerde que pues aquí en La Ranchera usted puede reportarse desde el trabajo, en la troca o donde quiera que ande chambeando, porque esta tarde se va a poner buenísima, ¿eh? El teléfono en cabina es el 916-779-0413. Recuerde que también nos puede contactar en nuestras redes sociales. Búsquenos como La Ranchera Superstation. No me le cambie, porque aquí se vive la pasión, la alegría y la auténtica música mexicana de La Ranchera. Continuamos con el señorón José Alfredo Jiménez y este clásico bonito de El Siete Mares.

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Oiga, nomás qué bonito se escuchó Ángel Ríos con Por un juramento, aquí en la Ranchera Superstation 92.1 y 105.5 FM, su estación que sí sabe acompañarle con la auténtica música mexicana. Oiga, muchísimas gracias de corazón a toda nuestra gente bonita que sigue en sintonía en esta mañanita de jueves. Le mandamos saludos para Don Martín, que nos escucha en Stockton, también para Lupita en Woodland, para el compita el güero Chávez de Sacramento, dice que hoy invita a las carnitas. ¡Eso, compadre! 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Mientras seguimos con más auténtica música mexicana de La Ranchera, porque viene la gran Jenny Rivera y su tema Paloma Negra.

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Pero qué chulada de canción acabamos de escuchar con el charro de Huentitán, Don Vicente Fernández, y que te vaya bonito. Aquí nomás en La Ranchera Superstation 92.1 y 105.5 FM, donde la auténtica música mexicana se sienta hasta en el alma, compadre. Oiga, gracias a toda nuestra gente chula, trabajadora, que sigue pegadita aquí con nosotros en esta mañanita de jueves, ¿eh? Oiga, saluditos para toda la gente que anda a la construcción, para las cocinas, las oficinas, los traileros, para los files. También para las mamás que pues ya andan diciendo, si no comes ahorita, al rato no hay. Así que a comer, compadre. Un abrazote también para mi compa Ramón, que nos escucha en El Grove. También la familia Hernández en Woodland y la comadrita Silvia en Sacramento, que dice que siempre escucha La Ranchera, aunque el café ande medio frío, ¿eh? 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

Y esa se escuchó con sentimiento de Ezequiel Peña con Prefiero Partir, aquí en la ranchera Superstation 92.1 y 105.5 FM, su estación que lo acompaña con la auténtica música mexicana en las buenas, en las malas y hasta cuando el café ya no hace efecto, ¿verdad? Bueno, muchísimas gracias, gracias de corazón a toda nuestra gente chula que sigue con nosotros en esta mañanita de jueves. Oiga, saluditos para los compitas que andan chambeando duro aquí en Sacramento, tal vez en Roseville, en Woodland, en Esparto, en Yuba City, en Stockton y hasta los que van atorados en el tráfico, pero con la ranchera a todo volumen. Un abrazo especial para doña Mari, que pues se reporta desde West Sacramento y dice que no cambia esta estación ni aunque le paguen. ¡Eso, comadrita! 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Y bueno, pues ya lo sabe mi gente, la vida es bonita cuando hay música buena, buena compañía y buenas palomitas con

0: 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Vamos ahora. Son las 12 del mediodía en Sacramento. Continúas con Gustavo García. 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
1: Gente chula, qué bonito de que siga con nosotros aquí en la Ranchera Superstation. Porque llega una de las horas más queridas por nuestra gente. El Rancho de Vicente. Una hora dedicada completamente al hombre que le cantó al amor, al desamor, a la familia y a México entero. Don Vicente Fernández. Aquí vamos a recordar sus grandes canciones, datos curiosos, historias de su vida y esos momentos que hicieron a Don Chente una leyenda eterna de nuestra música mexicana. Gracias por acompañarnos, por seguir en sintonía y por mantener vivo el cariño por un artista que nunca se fue, porque mientras exista una canción ranchera sonando en el corazón de toda nuestra gente, Don Vicente Fernández seguirá cantando con nosotros. Arrancamos como se debe, con orgullo mexicano y ese sabor tapatío. Vámonos con el tapatío. ¡Echa!

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¡Ay, no más! ¡Qué manera de cantar y de llegarle al corazón tenía don Vicente Fernández con Volver, Volver! Una canción que generaciones enteras hemos cantado a todo pulmón, ya sea por amor o ya de perdida después de una buena desvelada. ¿A poco no? Oiga, muchísimas gracias, gracias de corazón por seguir acompañándonos aquí en el Rancho de Vicente por la Ranchera Superstation. Oiga, le mandamos saluditos para toda nuestra gente chula y trabajadora que sigue siempre fiel con nosotros desde Sacramento. Tal vez nos escuche en Woodland, en Esparto, en Yuba City, en Stockton, en Modesto, Vacaville y pues hasta los que andan en la troca con el volumen a todo lo que da. 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Dicen que Vicente siempre cantó al amor bonito y precisamente la que viene nos recuerda que cuando algo se quiera de verdad es para siempre. ¡Échale, Vicente! Vale.

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Pero qué joya acabamos de escuchar con Don Vicente Fernández y Por un amor, de esas canciones que siempre nos llegan directito al corazón y que más de uno anda dedicando calladito mientras maneja o trabaja, ¿a poco no? Oiga, muchísimas gracias, mi gente chula, mi gente bonita, por seguir acompañándonos en esta hora tan especial del Rancho de Vicente, aquí en La Ranchera Superstation. Saluditos para toda la raza trabajadora, para los que nunca le cambian, para los compitas en la construcción, las cocinas, los campos, y pues también para las mamacitas que andan haciendo milagros con el mandado. 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

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Y bueno, pues hablando de recuerdos bonitos, dicen que uno nunca olvida la primera caricia, porque hay momentos que se quedan marcados para siempre en el alma. Y como decía don Vicente Fernández, mientras ustedes no dejen de aplaudir, yo no dejo de cantar. Y su música sigue viva gracias a ustedes aquí en La Ranchera. ¡Vámonos con la primera caricia aquí en el Rancho Vicente!

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Eso, qué bonito se escuchó Don Vicente Fernández con Las Botas de Charro. Una canción con puro orgullo mexicano, de esas que hasta hacen que uno quiera sacar el sombrero, aunque ande en shorts y chanclas. Oiga, muchísimas gracias, gracias de corazón por seguir acompañándonos aquí en el Rancho de Vicente por la Ranchera Superstation. Saluditos para toda la raza fiel que sigue trabajando y disfrutando de esta hora dedicada a nuestro gran Charro de Buen Titán. Un abrazote para todos los compitas en Sacramento, en Fairfield, Yuba City, y para toda la gente que siempre trae a Don Chente en el corazón. 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Y bueno, y ya que hablamos de sentimientos y recuerdos, la que viene a continuación nos demuestra que en el amor siempre existen motivos que se quedan guardados en el alma, porque como decía Vicente Fernández, hay que saber caer para aprender a levantarse con más fuerza. Seguimos aquí en el Rancho de Vicente con Motivos.

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Es la 1:00 p.m. en Sacramento, California. Seguimos con Gustavo García en La Ranchera, con la auténtica música mexicana. 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

Y ya es la una de la tarde, mi gente chula. Bienvenidos a la tercera y última hora de su programa aquí en la Ranchera Superstation 92.1 y 105.5 FM con la auténtica música mexicana. Yo soy Gustavo García y de verdad gracias por seguir haciendo de la Ranchera su compañera de trabajo, de camino y de cada tarde. Hoy es jueves 14 de mayo del 2026 y todavía tenemos muchísima música, saludos y un buen ambiente para acompañarles hasta las 2 de la tarde. 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Así que, pues recuerde, aquí sí consentimos a toda nuestra raza, compadre, porque el que anda con la ranchera siempre anda bien acompañado. Así que vámonos mientras con más auténtica música mexicana de La Ranchera, porque ahora llegan los Cardenales.

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Y nos vamos con un bonito saludo para Arcelia de parte de Sol, que dice que ya viene en camino y que vaya calentando el comal porque quiere tortillitas hechas a manos, ¿eh? Oiga, de esas que se inflan bonito y huelen a puro rancho. Además, pidió algo de los cadetes de Linares. Así que, pues, Sol, aquí le vamos a poner el palomito para que se alegre el camino.

¡Qué sabroso! Se escuchó Ramón Ayala con la rama del mezquite aquí en la Ranchera Superstation 92.1 y 105.5 FM. Pura auténtica música mexicana que se disfruta mejor con una coquita fría y una carnita asada, compadre. Oiga, muchísimas gracias de corazón por seguir en sintonía en esta tardecita de jueves, casi viernes. Oiga, saluditos para mi compita José Martínez. Dice que está trabajando la construcción aquí en Sacramento. También para la familia López en Woodland, que siempre trae la ranchera prendida en la cocina. También para la comadrita, saludos para la comadrita Patty en West Sacramento, que dice que ya ni el GPS le habla porque dice que trae la música recio. Eso, comadrita. 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Mientras seguimos con más auténtica música mexicana de la ranchera, porque ahora viene Diego Verdaguer con Voy a Conquistarte.

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1: Pues claro que sí, don Vicente Fernández con el rey, aquí en la ranchera Superstation 92.1 y 105.5 FM. Una canción que no necesita presentación, porque esa se canta solita, compadre. Muchísimas gracias a toda la raza bonita que sigue en sintonía en esta tarde de jueves y de verdad, un gustazo acompañarles en el trabajo, en la casa, en la troca o donde quiera que nos esté escuchando. Saluditos para don Chuy que nos escucha en Sacramento, también saludos para la familia Ramírez en Yuba City. Y saludos para la comadrita Leti, que dice que aquí anda con nosotros, aunque esté trapeando el piso. ¡Eso, comadre! 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Así que ya lo sabe, mi gente, el que es gallo canta donde quiera, pero el que escucha la ranchera siempre se entera primero. Oiga, vámonos con más auténtica música mexicana, porque ahora llegan los pulpos aquí a la ranchera con lo que

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Oiga, pero qué tremenda rola se aventó Alicia Villarreal con Te Quedó Grande la Yegua, aquí en la Ranchera Superstation 92.1 y 105.5 FM, con la auténtica música mexicana y de esas canciones que uno canta con sentimiento, aunque luego, pues, el vecino se asome a ver qué pasó. Oiga, muchísimas gracias a toda mi gente chula, mi gente bonita que siguió con nosotros en esta tarde de jueves, y de verdad, un gustazo, como siempre, acompañarles en el jale, en la casa y en el camino. Aprovecho también para mandarles saluditos a toda nuestra gente trabajadora que nunca suelta la ranchera. De verdad, ustedes, familia, son el alma de esta estación. 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Y bueno, ya para cerrar esta hora como se debe, ahoritita nos vamos ya con un clásico de oro, Don Antonio Aguilar con Un Puño de Tierra, porque al final de esta vida, bueno, pues uno no se lleva nada más que lo vivido y lo cantado, ¿eh? Ya lo sabe, mi gente, el que no disfruta el día es porque no ha escuchado la ranchera. Yo soy Gustavo García y pues nos escuchamos el día de mañana viernes, no me le cambie porque enseguida viene la voz dulce de las tardes. Azucena, quien les acompaña hasta las 6 de la tarde con más auténtica música mexicana aquí en la Ranchera Superstation.

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3: Hola, ¿qué tal? Feliz jueves 14 de mayo del 2026. Te saluda Azucena. Hoy es quédate conmigo, te voy a estar acompañando hasta las 6 de la tarde con noticias, las efemérides, la reflexión del día. Además, información de promociones que no te puedes perder. Mientras tanto, te dejo con esto de Luis Ángel el Flaco.

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platico que después de más de 30 años, autoridades en Stockton anunciaron un importante avance en un caso que permaneció sin resolver desde 1994. Un hombre de 80 años, identificado como Donald Lee Clark, fue arrestado y acusado por el asesinato de dos estudiantes de justicia criminal, Lawrence Lohr y Eugene Cates. Las víctimas, ambos de 23 años, fueron encontradas sin vida en un sitio de construcción al norte de Stockton, en un crimen que impactó profundamente a la comunidad en aquel entonces. Autoridades explicaron que el caso pudo resolverse gracias a una nueva tecnología de análisis de ADN y al trabajo conjunto de investigadores de casos sin resolver y laboratorios forenses especializados. El sospechoso ya compareció ante la corte y enfrenta cargos de doble homicidio, además de posibles agravantes que podrían llevar a una condena máxima. Las autoridades señalaron que este caso demuestra cómo, incluso después de décadas, la ciencia y la investigación pueden seguir buscando justicia para las víctimas y sus familias. Seguimos con más de La Ranchera.

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1: Saluditos a toda nuestra gente bonita que está en sintonía. El día de hoy vamos a platicar con un super invitado sobre accidentes automovilísticos. 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
1: Y a las 3 de la tarde te saluda Azucena. Oye, quédate conmigo porque en esta hora tengo para ti más noticias e información de promociones que no te puedes perder. Mientras tanto, te dejo con esto de La Arrolladora.

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la Copa Mundial de la FIFA 2026 quiere llevar el espectáculo deportivo a otro nivel. FIFA anunció que la final del Mundial tendrá por primera vez un show de medio tiempo estilo Super Bowl. Y los artistas principales serían nada menos que Shakira, Madonna y el grupo surcoreano BTS. El evento se realizará el 19 de julio en el MetLife Stadium de Nueva Jersey durante la gran final del torneo. Además, el espectáculo será curado por Chris Martin, vocalista de Coldplay, como parte de una colaboración entre FIFA y la organización Global Citizen. La noticia ya está causando furor entre aficionados del fútbol y la música, especialmente porque sería la primera vez en la historia que un final mundialista incluye un espectáculo de este tipo. Seguimos con más de La Ranchera.

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1: 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En la carretera 80 en dirección este, a la altura de Norwood Avenue, tenemos un accidente. En la carretera 50 en dirección este, la entrada en la rampa de camino High Drive, se informa de un incendio de maleza. 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

0: 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Son las 4 de la tarde. 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
1: Y a las 4 de la tarde te saluda Azucena. Oye, quédate conmigo porque en esta hora tengo para ti más información de promociones que no te puedes perder. Mientras tanto, te dejo con esto de Enigma Norteño.

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1: 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En la carretera 99 en dirección sur a la altura de Earnhardt Boulevard tenemos un accidente. En la carretera 99 en dirección sur a la altura de Calvin Road tenemos otro accidente. 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

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Ahora sí te dejo con esto de los Yonix.

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1: 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En la carretera 80, en dirección este, a la altura de Taylor Road, tenemos un accidente. En la carretera 99, en dirección norte, antes de Mack Road, hay una llanta tirada en la carretera. 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
3: Y a las 5 de la tarde te saluda Azucena. Oye, quédate conmigo porque en esta hora tengo para ti las efemérides y la reflexión del día. Mientras tanto, te dejo con esto de Banda El Recodo.